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1: Continuamos con el reporte del tráfico, el cual es patrocinado por el Acuario de la Villa de Monterrey. En Walnut Avenue, en la altura de Marconi Avenue, tenemos un vehículo descompuesto. Y en el número 6029 de Florin Road, se informa de un accidente. 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

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Ahora sí ya me tengo que retirar. Te saludo, Azucena. Muchísimas gracias, como siempre, por su sintonía y por dejarme compartir este espacio con ustedes. Pero antes de retirarme, la reflexión del día. El reconocer. Reconocer es mirar con honestidad lo que somos, lo que sentimos y lo que hemos logrado. También es valorar a los demás y dar mérito a sus esfuerzos. Cuando aprendemos a reconocer, crecemos en humildad y fortalecemos nuestras relaciones. Hoy recordemos, reconocer no nos hace menos, nos hace más conscientes, justos y humanos. Ahora sí que tengan una bonita y bendecida tarde-noche. Los dejo con más de La Ranchera.

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1: ¿Qué tal, amigos míos? Respetando una vez más la ciencia y la medicina, respetando a todo clero político y eclesiástico, respetando la forma de actuar, de pensar y decir de usted como ser humano, una vez más estamos compartiendo este programa para ustedes de orientación, consejería, reflexión, motivación, con fines de entretenimiento, de este su internacional programa de Caminos de la Vida, en donde trataremos siempre de darle opciones o alternativas para darle solución a aquellos problemas que de alguna forma están atormentando su diario vivir. Y obviamente este es un programa basado en las creencias de cada quien. Hay gente que cree, hay gente que no cree, hay gente que cree en Dios, hay gente que no cree en Dios, hay gente que cree en el diablo, hay gente que no cree, hay gente que es atea, hay gente que cree en la maldad del ser humano, hay gente que no cree, hay gente que cree en la brujería, hay gente que no cree en estas cosas. Pero pues de alguna forma vivimos un mundo muy con muchas ideologías y muy polarizado.
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1: Usted está sufriendo, pues hay que ponerle cuidado a ese sufrimiento, no sea el que sea. Sea un sufrimiento por enfermedad, por carencias económicas, por trabajo, por problemas familiares, problemas con los hijos, problemas circunstanciales, por problemas de ansiedad, por cosas que en ocasiones uno siente pero no sabe cómo describirlas, pero de todos modos es un problema. ¿Por qué hay un problema en uno? Cuando uno no experimenta paz, felicidad, tranquilidad, armonía, prosperidad, abundancia. Si usted no está experimentando esto, hay un problema. Hay algo que lo está deteniendo, hay algo que está obstaculizando lo que usted quiere y lo que usted desea. El problema aquí es cuando uno no hace nada, ¿no? Entonces, si uno no hace nada, el problema crece. Pasan días, semanas, meses, años y el problema sigue ahí como una agujita ahí calando y dando lata, ¿no? Entonces, ustedes tienen que analizar lo que les está pasando. ¿Quién más que uno sabe lo que siente y lo que sufre y lo que lo está atormentando? Uno, nadie más que uno, ¿no?
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1: Si usted siente que no es normal, no es natural, no es obvio, no es lógico, o simplemente usted ya no siente esa fuerza, esa energía, ese poder de voluntad para darle solución al problema, pues déjese ayudar. Si usted cree que necesita ayuda de nosotros, búsquenos cuanto antes. Si necesita ayuda médica, búsquela cuanto antes. Si cree que tiene que ir con un psicólogo, búsquelo cuanto antes. Pero no hay que hacer desidia. Y muchos no salen que porque la gasolina que está cara, que porque el peso, que porque el dólar, que porque este, que porque la guerra. O sea, empieza uno a comprar problemas ajenos y aceptarlos cuando la realidad es diferente. Que sí, la vida está difícil y a lo mejor se ha encarecido, pero pues tenemos que darle solución también a eso. Si usted siente que con lo que gana no alcanza a cubrir, pues busque la manera de tener otros ingresos. No quiere usted darle solución a un problema económico con lo mismo que entra a su bolsillo, cuando ya el costo de vida vale un 5, un 10, un 15, un 20% más. Entonces hay que buscar la manera de cubrir ese hueco que se está creando para que no se haga un roto más grande del que ya usted ya trae acumulando, ¿no? Entonces, por eso, si usted tiene dudas, las dudas aclárelas con la verdad. Mucha gente nos llama y nos dice, es que mi dinero no me rinde, quiero saber si me salaron o no. Entonces, antes de usted hacernos esa llamada, analice su vida, analice sus problemas, analice su economía, analice cuánto es el costo de su vida diario y cuánto usted está ganando. Y si resulta que su costo de vida es más de lo que usted está percibiendo, pues el problema no es por mala suerte ni porque lo hayan salado, es porque de alguna manera está creciendo un problema, está creciendo una deuda, está creciendo una situación que usted no está cubriendo. Entonces hay que analizar todas esas cosas antes de hacer una llamada o antes de buscar ayuda, ¿no? Porque no va a faltar el que le diga, usted lo embrujaron, le tienen envidia, lo salaron y resulta que es mentira, ¿no?
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1: Todo es posible, todo, mientras uno tenga voluntad y quiera hacer las cosas, se hacen, así de simple. Hay una llamada, ¿me escucha? Hola, bueno.
3: Sí, bueno, maestro.
1: Hola, sí, perfectamente. ¿Es tu fecha de nacimiento?
3: 2 de noviembre del 72.
1: Noviembre 2 del 72, eres de Escorpio. Tu ser de luz es Azrael, día favorable los martes, piedra el topacio, color el vino o el rojo, metal hierro y elemento agua. Amigo, ¿me das tu nombre o que sea anónima la llamada?
3: Soy Gustavo Mendoza, maestro.
1: Gustavo, ¿ya nos has visitado?
3: Así es, maestro, yo fui con usted.
1: Ah, gracias.
3: En junio del año pasado. Nos llamo para un testimonio.
1: Gracias. Entonces te atendí, tuve yo la fortuna de yo mismo atenderte.
3: Sí, maestro, pensé que no me iba a reconocer. Usted me atendió en junio del año pasado, maestro, solo que pues esto, no sé si recuerde, yo dejé de ya no volví, maestro, porque pues yo la verdad me da pena decírselo. Yo le platiqué a usted en su momento que pues yo escuché muchas cosas, inclusive cometí hasta el error de platicarle a un hermano mío y pues mi hermano hasta me decía, no, que mira, que hay un montón de programas, que él estaba en Zacatecas, yo soy de Zacatecas, y pues me total, yo perdí como la confianza, maestro, y yo ya no volví hasta ahorita en enero, que gracias a Dios nuevamente tuve la fortuna de encontrármelo y hasta pensé que iba a estar usted molesto conmigo, enojado. Dije, no, ya no me va a atender, maestro, y pues ahorita le llamo para darle un testimonio, maestro.
1: Muchas gracias, Gustavo. Pues mira, yo siempre he dicho que los tiempos de Dios son perfectos y muchas veces esto, el miedo, la duda, la desconfianza o los comentarios de otras personas, esto lo inhiben a uno o lo detienen para darle unas soluciones, ¿no? Pues date cuenta, tú nos visitaste hace un año prácticamente, o sea, en junio del año pasado, y lamentablemente no regresaste, y date cuenta que el no regresar no te solucionó el problema, ¿no? Los problemas siguieron dándote lata hasta que es así que decides volver nuevamente, ¿no? Yo siempre he dicho, aquí no se obliga a nadie. Ustedes nos visitan, uno les dice lo que pasa, esto les demuestra con hechos, como el dicho, ¿no? Santo Tomás, hasta no ver, no creer. Tú viste, en el momento creíste, pero ya empezaste a hacer comentarios con tu familia, con otras personas, y te hicieron perder la fe y obviamente te llenaron de duda. Pero bueno, ¿no? Uno, como yo siempre he dicho, aquí a nadie se obliga a hacer lo que no quiere. Si la gente decide no volver, pues a uno le dará pesar, uno dirá, bueno, pues necesita la ayuda, pero si ustedes no la aceptan, pues no podemos intervenir en el destino de nadie. Y ya cuando regresan, como lo que pasó contigo en enero, pues igual, no, o sea, al contrario, a mí me da gusto que regresen, porque de alguna manera esto, por más que hayan perdido la fe, quedó la duda, ¿no? Y siempre hubo esa duda de que será verdad, será mentira, si será cierto, no será cierto, y afortunadamente, pues uno lo que hace es, como siempre, ¿no?, demostrar con hechos, y pues ahí está, ¿no?
3: Así es, maestro, ¿no? Y pues la verdad, maestro, yo estoy muy, muy agradecido, porque la verdad yo, pues hasta esa misma desconfianza de que me metió mi hermano fue la misma que me ayudó a creer más en ustedes, porque yo me di cuenta al tiempo que inclusive yo me puse peor, maestro. Ya, ¿se acuerda? Yo me fui al hospital, te traía vómito, mis papeles migratorios no me podían salir, no podía atender mis a negocios, también ya estaban a punto de cerrar, y yo volví ahorita, pues que fue que ahorita que en enero regresé, pero gracias a eso también que dice usted, pues sí, a mí me dio mucha confianza el ver que usted también estaba pues ahí todavía, y pues gracias a Dios, maestro, pues obviamente usted me mostró con hechos, yo vi las cosas, a mí me consta.
1: Exactamente. Pues estimado amigo, ¿yo qué le puedo decir? Pues le agradezco mucho su volver a agarrarnos nuevamente confianza, habernos permitido ayudarle, y pues qué bueno, ¿no? Que terminaste realmente tu trabajo, te terminaste de liberar de la maldad que se le demostró desde un inicio, porque pues afortunadamente uno les demuestra con hechos, y por eso otra vez estás agarrando otra vez el rumbo de tu vida como es, ¿no? Ha vuelto la tranquilidad, ha vuelto la paz, ha vuelto la prosperidad, las cosas que estaban bloqueadas, como me estás comentando algo de tu asunto migratorio, todo otra vez empezó a fluir, ¿no? Es increíble que en ocasiones la maldad lo amarre uno tanto al fracaso, y uno permita que su enemigo, en este caso la gente que le hace uno el daño, pues empiece como a de alguna forma a controlar la vida, porque, o sea, gozan viéndolo uno sufrir. Y qué bueno que pues de alguna forma regresaste y nos permitiste, o en este caso me permitió a mí, terminar su trabajo, estimado amigo. Y hoy por hoy, ¿cómo te sientes? ¿Cómo estás?
3: Maestro, muy agradecido, muy bien. Mis negocios, o sea, poco a poco le puedo decir que hoy en día ya están estables, mi salud, me siento al 100%, me encontraron inclusive enfermedades que pues yo no sabía que tenía, y en su momento ya las estoy controlando, con decirle que ya ahorita ya tengo prácticamente mi cita para que me entreguen hasta mis papeles, maestro.
1: Vea, pues.
3: Con eso le puedo decir que estoy muy agradecido, y pues yo he estado marcando para que dar mi testimonio, y gracias a Dios ahorita tuve la fortuna, maestro. Okay.
1: Bueno, ¿y qué le puedes tú recomendar al público? Hay mucha gente que ve el programa, nos escucha, pero le da miedo acercarse, cree que es mentira, nos comparan con otros grupos o con otros programas, y prefieren dejar crecer las dudas y el miedo en lugar de arriesgarse a buscar ayuda a caminos de la vida. Pues date cuenta que tú fuiste víctima de esa situación, ¿no? Vienes hace un año, vienes el año pasado, las dudas y el miedo te detienen, regresas en enero y ahora sí te entregas completamente a darle solución al problema, y pues mira cómo están las cosas. ¿Qué le puedes tú decir al público?
3: Pues que la verdad es peor estar sufriendo, maestro. Yo creo que no perdemos, y tenemos que tener mucha confianza en lo que vemos, porque como ahorita usted lo dijo, ¿verdad? Hay que ver a veces para creer, porque pues nos alejamos del camino de Dios, y cuando ya estamos ya bien fregados es que queremos buscar ayuda, pero yo sí los motivo y les digo que pues tengan, ¿verdad?, un poquito de claridad en su mente para que vean que existe una oportunidad, una ayuda, como ustedes que están sacrificando todo el tiempo pues sus vidas, maestro, por ayudarnos, y a veces eso cuenta mucho, y yo por eso les digo pues que no pierden nada, ¿verdad? Una llamada puede hacer ahí una gran ayuda para muchas personas. Como ahorita le dije, pues yo ya le he mandado ahorita a algunos familiares, ¿verdad? Gracias. Y yo ya no sé si, ¿verdad?, si están ahí, pero yo sé que sí, por allá están yendo, y pues que busquen ayuda, maestro. La verdad es mejor no dejar pasar algo tan importante que después ya no pueda tener solución. Honestamente, yo así me vi, creí que lo había perdido y que ya no iba a tener yo ninguna salida, maestro.
1: Okay. Perfecto, Gustavo, pues le agradezco mucho su llamada, gracias por su testimonio, por seguir creyendo en caminos de la vida, por haberme permitido ayudarle en este caso que tuve el privilegio, y aquí estamos para servirte. Mil gracias por tu llamada.
3: Gracias, maestro.
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1: ¿Cuántos de ustedes ya nos visitaron y no regresaron? Y todo porque se dejan influenciar por malos comentarios, por chismes, porque hay veces esto es, nos pasa mucho, ¿no? Hay gente que se mete a internet y hay comentarios negativos de uno, ¿no? Pues es que eso es en todo negocio, o en toda empresa, o en toda persona o negocio que ofrezca un servicio. Yo, por ejemplo, yo le voy a poner un ejemplo simple. Usted se mete a la página de un hotel 5 estrellas, bonito, lujoso, y hay muchos comentarios positivos, pero también hay comentarios negativos, y eso no hace de que el hotel sea malo. Será malo para el que no le gustó la experiencia, ¿no? Pero si los otros demás están haciendo buenos comentarios, pues entonces usted no tiene que catalogar al hotel de lo peor porque una o dos o tres personas o unas cuantas estuvieron hablando mal de ese hotel, ¿no? Entonces, ¿usted qué tiene que hacer? Usted mismo sacar su conclusión, usted mismo sacar su propia opinión. ¿Y cómo lo hace uno? Yendo al hotel, quédese en él, y ya usted va a decir si es cierto lo que dijeron, o si es cierto lo que, o no es cierto lo que están diciendo ahí, ¿no? Pero eso lo hace una persona con criterio y no se deja influenciar por palabras de otros que usted ni conoce y usted no sabe si sean verdad o mentira. Si hablaron de Jesús, que fue el Hijo de Dios, que no hablen de uno que es un humilde pecador.
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1: Y otra llamada, ¿me escucha? Hola, bueno.
4: Bueno, sí.
1: Hola, dame tu fecha de nacimiento, por favor.
4: es 6:30 del 46.
1: Junio 30 del 46. Eres de la constelación de Cáncer.
4: Ajá.
1: Bueno, tu ser de luz es Gabriel, día favorable los lunes, piedra vibratoria las perlas, color blanco, metal plata y elemento de la madre naturaleza agua. ¿Me das tu nombre o que sea anónima la llamada?
4: Anónima.
1: Ok, ¿ya nos has visitado?
4: No.
1: Ok, ¿ha ido a algún lugar a curarse, a hacerse limpias antes de hablar a Caminos de la Vida?
4: Sí, fui a un lugar.
1: ¿Y qué te dijeron?
4: No. Pues que sí, tenía algo malo, pues. ¿Mm? Pero, ¿sabe que me dio una limpia? Pero cuando me dio la limpia, la señora traía un ramo de hierbas en la mano y al quebrar el huevo, lo quebra, pero mete la mano al vaso y le da vueltas. Pero me tapa con las ramas. Uh-huh. Y luego ya dice, oh, pues aquí está una cosa negra y otra con clara, sí. Pero yo vi que a lo mejor ella la trae en la mano.
1: O sea, ¿sientes que te hizo un truco, te engañó?
4: Sí, yo pensé que así fue, como que, porque me tapó con las ramas de que trae ella. No la trae,
1: claro.
4: Al quebrar el huevo. Uh-huh. Pone la mitad y luego la otra mitad y mete la mano y le da vuelta.
1: Okay.
4: Y allí fue donde yo...
1: Te dio desconfianza.
4: Uh-huh. Sí.
1: Desconfianza. Una pregunta, sí. ¿Hace cuánto sabes de nosotros?
4: Tengo varios años y estoy que le voy a llamar, que sí le voy a llamar y le pide a Dios. Pero
1: ¿cuántos años?
4: Esta, pues yo creo como unos 3 años.
1: Ah, ya lleva ratillo. Mire, yo siempre he dicho, tarde que temprano me llaman o me visitan, y qué bueno que decidiste hacerlo el día de hoy. Mira, las limpias con huevos, con ramas, pues de alguna forma, al fin y al cabo, limpia es limpia. Toda limpia ayuda a descargar malas vibras, malas energías. Y aquí lo malo es cuando la gente busca la manera de bueno, lo que te pasó, ¿no? Que te pusieron una rama en los ojos, un ramo en los ojos, y ya tuviste cosas que no, que ya te hicieron perder la fe, en pocas palabras, ¿ok?
4: Desconfianza.
1: En parte, mira, todo, en el caso tuyo, noto tu cuerpo demasiado descompensado. Y fíjate lo curioso, ¿no? Tu elemento de la madre naturaleza es el agua. Y tú estás sufriendo con los líquidos en tu cuerpo. Tienes problemas de orina, tienes problemas en la sangre. Esto en ocasiones hasta te puedes estar inflamando o hinchando. Y el principal problema tuyo es precisamente tienes problemas con tu orina, ¿no? ¿Qué te ha dicho el médico que tienes?
4: Pues ahorita todavía estoy en un estudio, pero dijo que a lo mejor tenía piedras o era una infección.
1: Okay. Mira, toda enfermedad, toda enfermedad, las tuyas, las mías, las de quien sea, toda enfermedad se sana, se alivia, se cura con medicina y no hay vuelta de hoja. Pero lamentablemente sí hay algo malo, sí hay algo oscuro. Fuiste víctima de algo maligno. Hay algo que te está robando energía y que te está atormentando. Date cuenta que hasta en tu propia casa se sienten ruidos extraños o cosas extrañas. Has experimentado cosas que no son normales, ¿o no es así?
4: Pues sí, antes se prendía la luz. Uh-huh. Y se apagaba ya cuando venía para atrás, yo estaba apagada.
1: Ah, vea pues.
4: Y, o sea, uno de mis nietos, uh-huh, no quiere ir allá porque hasta rincón atrás está el lavadero.
1: Ajá.
4: Y que no quiere ir porque ve una viejita.
1: Órale.
4: Pues ese niño ya está de unos 11 años.
1: Uh-huh. Pues estas son señales, estimado amigo, de que no hay cosas buenas, de que hay algo negativo, hay algo que no debe de estar ahí, lamentablemente le está atormentando tanto tu energía y en este caso como los de los demás miembros de la casa. Pues en este caso, estimado amigo, ¿yo qué le puedo decir? Vea, usted más que nadie sabe que no somos aves de paso, ya llevan muchos años viendo el programa. Te invito a que nos visites cuanto antes para que realmente veas y compruebes la realidad del problema. Aquí no te vamos a apagar la luz, ni te vamos a tapar los ojos, ni te vamos a buscar la manera de que tú no veas. Al contrario, uno lo primero que les dice, abra bien los ojos para que no le quede ninguna duda, ¿no? Entonces acércate cuanto antes para liberarte de esta maldad, retirar aquello que te pusieron, cruzarte, decirte quién fue la persona que te dañó. Haz todo lo que te indiquemos al pie de la letra, haz tu tratamiento médico para que te recuperes pronto, ¿no? Pero no deje pasar más tiempo. ¿Cómo?
4: Usted sí me va a decir qué persona.
1: Claro, porque eso no llegó solo, eso te lo hicieron. Y al final del trabajo, con mucho gusto, se te dice, no para actos de venganza, sino para que sepa de quién cuidarse y no me juzgue a nadie.
4: Para cuidarme, pues, ahí adelante.
1: Okay, pues,
4: pues muchas gracias, mire, entonces yo voy a visitar.
1: Aquí te esperamos, entonces mira, en un ratito más.
4: Allí me agarra más cerquita.
1: Bueno, entonces aquí te esperamos, okay, tráete lo siguiente, mire, tráete por favor una veladora blanca de vaso, un poco de agua bendita, tráete por favor, necesito incienso de canela, de esas varitas que se queman, incienso de canela.
4: Sí.
1: Y necesito que me traiga también, no, yo creo que eso es todo, para que no batallemos, para que venga lo más pronto posible, ¿ok? Entonces aquí te esperamos.
4: Varitas de canela.
1: Sí.
4: La veladora y agua bendita.
1: Perfecto, aquí te esperamos.
4: Gracias, pues, maestro.
1: Ánimo.
4: Ahí voy a visitarlo.
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1: Muchas veces esto, la gente prefiere no buscar ayuda porque pues se sienten engañados. Se cuenta lo que el señor dijo, que él mismo vio como la señora, pues, como que le ponía cosas al blanquillo cuando lo estrelló, le tapó los ojos con un ramo y pues eso causa duda, ¿no? Entonces esto, pues, ¿yo qué les puedo decir, no? Nosotros siempre buscamos la manera de que ustedes vean con sus propios ojos y que no les quede ninguna duda. ¿Qué día llegó una señora precisamente en nuestra oficina de Los Ángeles, estuve yo ahí al pendiente, y así como el señor le pedimos los materiales y... inclusive nos hicimos lejos de la señora, nos hicimos yo creo que como 1.5 metros, 2 metros, y la señora toda desconfiada. Entonces ya le dijimos, saque los materiales, por favor, y nos dijo, ¿puedo limpiar aquí? Ella traía un trapo, traía alcohol, traía todas sus cosas. ¿Puedo limpiar aquí? Y claro, señora, limpie. Y ya sacó los materiales. Y ya se le empezó a hacer la curación, se le empezó a hacer el ritual, y ya ella empieza a experimentar, pues, lo que tuvo que ver, porque había algo malo en ella. Entonces dijo, ustedes sí ayudan, ustedes sí no engañan, porque yo he ido a otros lugares y se da uno cuenta cuando le echan cosas o le ponen cosas, y usted a mí me permitió que yo sacara todos los materiales y que yo limpiara aquí e hiciera la limpieza para evitar que hubieran cosas ahí raras, ¿no? Entonces, si nosotros nunca nos le acercamos ni la tocamos, le dijimos cierre los ojos o voltea a ver nada. Simplemente se hace la invocación, se hace el ritual, se hace todo lo que se tiene que hacer para que de alguna forma brote el mal. La gente dice, pero ¿cómo lo hacen? No es que haga de cuenta, les voy a poner un ejemplo simple. Si ustedes han visto alguna vez alguna película en donde hacen el exorcismo, donde están exorcizando un cuerpo, ¿qué hace el exorcista o el sacerdote? Empieza a rezar, empieza a orar, empieza a decir palabras que incomodan a ese ser maligno o ese demonio, y ese ser se manifiesta. Entonces, ¿cuándo se manifiesta? Cuando ya está incómodo con las palabras y el ritual que están haciendo. Es algo muy similar. Empieza uno a hacer el ritual, empieza uno a hacer la curación, empieza uno a hacer todo lo que se debe y se tiene que hacer, y en ese momento ese mal o eso oscuro, eso feo que está en usted se incomoda, y es ahí donde empieza a brotar, donde empieza a salir, ¿no? Y es ahí donde la gente ve y la gente comprueba con hechos. No son cosas fáciles, pero afortunadamente uno con tantos años de experiencia ya sabe manejar y sabe manipular bien todo este tipo de cosas oscuras, pero pues para eso estamos, ¿no?
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1: Si usted siente que sus problemas ya se salen de lo normal, usted ya siente que no es obvio, que no es lógico, que ya es mucho tiempo, pues hay que evitar seguir viendo cómo pasa el tiempo sufriendo. Dese cuenta ya de este año, prácticamente ya se fue medio calendario, ya se fue medio ciclo solar. ¿Y qué ha hecho usted para alcanzar sus metas, para lograr sus proyectos, para encontrarse nuevamente con la abundancia, con la paz, la prosperidad? Vivimos tiempos difíciles, pero son más difíciles cuando uno no hace nada, cuando uno no enfrenta, cuando uno no se acopla a las situaciones que están y busca de alguna forma sacar provecho precisamente de esas situaciones que le están enseñando a uno un aprendizaje. Y uno no puede permitir que otros decidan por uno. Usted no puede poner la suerte suya en manos de otro, ni que otro le diga a usted qué hacer, qué decir, cómo comer, cómo vestir, cuánto puede ganarse, y usted aceptar eso, porque entonces después no se queje, ¿no?
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2: Vamos a contestar una llamada. ¿Me escucha? Hola, bueno.
7: Ajá, sí, estoy escuchando.
2: Hola, amiga, dame tu fecha de nacimiento.
7: Ajá, es 5367.
2: ¿Es marzo 5?
7: No. Es mayo.
2: Ah, mayo, perdón.
7: 5367, perdón.
2: Mayo 3 del 67.
7: Ajá. Eres de Mayo 3 del 67.
2: Eres de Tauro. Tu ser de luz es Anael. Día favorable los viernes. Piedra la esmeralda. Color vibratorio el verde. Metal cobre. Y elemento tierra. ¿Me das el nombre o que sea anónima la llamada?
7: Ajá. Mi nombre es María Guadalupe Rodríguez Flores.
1: María Guadalupe. Lupita, ¿ya nos has visitado?
7: Sí.
1: ¿Quién te atendió y en dónde?
7: Mauricio.
1: Ok, sí. Bueno, agradecida con Mauricio. ¿Le quieres dar un testimonio?
7: Sí.
1: Perfecto. Pues compártenos su experiencia, amiga mía. Cuéntanos cuál era tu problema.
7: Yo he tenido la experiencia, pues, de tener una enfermedad un poco mal. Uh-huh. Me estoy sintiendo ya mejor. Mi experiencia ha sido muy dura, pues muy difícil para mí. Y pues, bendito sea Dios, me estoy recuperando poco a poquito. Y pues espero que Dios me siga ayudando a recuperarme, porque la verdad ha estado difícil mi recuperación.
1: Okay. ¿Pero cuánto tiempo llevas sufriendo? ¿Cuánto tiempo llevas enferma, sintiéndote mal?
7: Bueno, ya tengo mal, así como me he sentido un año.
1: Un año. Bueno, ¿y qué te dijo Mauricio? ¿Que te habían hecho algo maligno, algo oscuro y por eso no te recuperabas?
7: Sí.
1: Okay, ¿y te lo demostró? ¿Lo viste? ¿Lo comprobaste?
7: Oh, sí. Sí, he estado viendo cosas y la verdad me han sacado, pues, de, como dirían, de órbita, porque es una cosa muy triste, muy fea, la verdad, lo que me están, que me está sacando, porque he visto cosas que la verdad no, nunca me lo esperaba.
1: Okay. Bueno, uh-huh. Y cuando Mauricio te empieza a liberar de todo esto, después de un año de calvario, un año terrible, donde te venías de alguna forma muriendo lentamente porque te sentías muy mal, cuando él te empieza a liberar de eso, ¿al cuánto tiempo empiezas a ver una mejoría, a recuperarte, a sentir que valió la pena haber llegado a nuestro centro de atención?
7: He ido diario con él.
1: Uh-huh.
7: Ajá, ya tengo... como espera más de 8 días.
1: Ah, okay.
7: Ajá, pasando con él, y la verdad he visto mi recuperación, he visto cosas que no sé ni de dónde han salido, unas cosas feas. Uh-huh. Y pues la verdad, yo cuando comencé a ir, yo le dije bien claro a él, yo quiero esto, una palabra. Y estoy viendo hechos, no palabras.
1: Ah, bueno, para que vea que en caminos de la vida somos de palabra. Aquí somos de palabra para cumplir, pero en este caso se les demuestra a ustedes con hechos para que no queden ni confundidos, ni les quede ninguna duda. Y ante todo, los resultados, ¿no? Pues date cuenta que en tan corto tiempo te has recuperado muchísimo. Ahora te pregunto, ¿valió la pena haber llegado con nosotros o no?
7: La verdad, sí.
1: Ok. ¿Y qué le puedes tú decir al público, a aquellas personas que les da miedo acercarse y pueden encontrar soluciones o alternativas con nosotros como tú las estás encontrando? ¿Qué le puedes tú decir a nuestro público?
7: Que se acerquen más a ustedes, que le tienen muchas ganas y que Dios es muy grande y Dios nos está ayudando. Uh-huh. Porque la verdad, yo estoy viendo hechos y muy unas cosas muy feas, muy pesadas, la verdad, que es una cosa, pues que la verdad yo no lo puedo creer, todavía estoy ahorita, no puedo creer lo que me está pasando de la curación.
1: Okay.
7: La curación está siendo magnífica y le doy gracias a Dios de que el maestro me esté ayudando y que siga adelante para que me siga ayudando, porque la verdad yo estaba muy mal.
1: Okay. Perfecto, Lupita, pues muchas gracias por tu llamada, gracias por tu testimonio, por creer en nosotros, en este caso en Mauricio, que te está echando la mano y aquí estamos para servirte. Mil gracias por tu llamada.
7: Gracias.
1: Buen
7: igualmente
1: día.
7: Y Dios lo bendiga.
1: Gracias por sus bendiciones.
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1: Hay una llamada, ¿me escucha? Hola, bueno. Bueno.
8: Bueno.
1: Hola, amiga, dame tu fecha de nacimiento, por favor.
8: El 21 de agosto del 67.
1: Agosto 21 del 67 correspondes a Leo. Tu ser de luz es Miguel. Día favorable los domingos. Piedra el rubí, color el dorado, metal oro y elemento fuego. ¿Me das tu nombre, amiga, o que sea anónima la llamada?
8: María Díaz.
1: María. María, ¿ya nos has visitado?
8: Pues no, pero ya tiene tiempo.
1: ¿Cuánto tiempo?
8: Como un día. No, ya tiene desde tiene 6 años.
1: Uy, hace rato. ¿Y por qué no nos has visitado, corazón?
8: Pues la verdad, como mi marido, un día lo llevé a con una señora que según para que lo desamarrara de su querida. Uh-huh. Y pues ahí, según que sí lo trabajó y después ya poco a poco iba bien. Pues yo la verdad como que no se lo creí porque la verdad salía en las noches, como a las 10, 11 de la noche salía y yo lo seguía, nada más lo veía y se iba derechito para donde fue su casa de su querida. Uh-huh. Y ahora este 4 de junio era a las 10 de la noche, no podía llegar y cuando dije yo sospechaba de algo, estará allá, y me salí y ya cuando yo estaba parado a un lado, pues me imagino yo misma que no era otra persona, porque en esa casa nada más llegaba él. Uh-huh. Con una camisa cuadrada verde y un pantalón negro, una gorra roja. Uh-huh. Ya después yo le pregunto y hasta se nota, es muy agresivo, me lo jura que no es verdad y que no es verdad.
1: Uh-huh. Bueno, yo le digo una pregunta, amiga mía. ¿Qué más quiere ver o qué más quiere que le hagan, estimada amiga, para aceptar esa realidad? Obviamente, él va a negar siempre todo y aparte que como él ya sabe que con gritos y ofensas y manoteo y con bravuconada te somete. Entonces tú lo has empoderado, o sea, le has dado ese poder de manipularte y de engañarte y tú le reclamas y eso que tienes prueba, lo has visto, todo lo que tú necesitas para comprobar que esta persona te engaña, te es infiel y que anda con otra persona, ya lo sabes, porque una cosa es cuando le susurran a uno en el oído, le cuentan el chisme, le dicen cosas y pues causan duda, pero es que aquí tú ya no tienes dudas, o de qué, o cuál es la duda tuya.
8: Pues nada más quería saber si el sábado estuvo ahí con ella.
1: Pues estimada amiga, pues si usted lo vio. O sea, ¿qué más testigo que tus propios ojos, estimada amiga? Lo que pasa es que él siempre te va a confundir, te va a manipular y es que tu pareja es un manipulador, te manipula de tal manera que te hace

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1: Es que yo no estuve allá porque estuve aquí en la casa, pero pues no está en la casa, se sale. Y tú te das cuenta, si me entiendes, a lo mejor no lo vio así a 20 centímetros, pero pues yo creo que ya con tantos años ya si no lo ves, lo hueles, ¿no? Pero pues tenga cuidado con todo esto, estimada amiga. De antemano, pues eso sí se lo quiero aclarar. No hay hechizo, no hay nada para que no siga yendo a más lugares, a que la curen o que le desliguen a su marido de esta mujer. Porque lo único que van a hacer es engañarla, aprovecharse de su problema, de su sufrimiento, de su obsesión con que tienes con esta persona, de no separarse de él. Y lo único que van a hacer es quitarle dinero que te sirve pues para cubrir otras necesidades, ¿no? Así que tenga mucho cuidado, estimada amiga, porque lamentablemente hay personas que no se tocan el corazón ni tienen compasión con nadie mientras solamente quieran lucrar con el sufrimiento y el dolor del ser humano. Le agradezco mucho su llamada, gracias por participar en el programa de Caminos de la Vida, y ya sabe que cualquier cosa aquí estamos para servirle, o visítenos personalmente donde más cerca y cómodo le quede.
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1: Hay una llamada, ¿me escucha? Hola, bueno.
4: Bueno.
1: Hola, amiga, ¿me escuchas? ¿De dónde me llamas?
4: Llamo de Stockton.
1: Stockton, ok. ¿Tu fecha de nacimiento?
4: Es 6/12/65.
1: ¿Junio 12/65?
4: 6/5.
1: Junio 12/65. Eres de la constelación de Géminis. Su ser de luz es Rafael. Día favorable los miércoles. Piedra vibratoria ágata. Color el amarillo. Metal vibratorio el mercurio. Y elemento aire. ¿Me das tu nombre, amiga, o que sea anónima la llamada?
4: Que sea anónima.
1: Ok. ¿Ya nos ha visitado?
4: Sí, estaba hablando para dar testimonio.
1: Ah, muchas gracias. ¿Quién te atendió?
4: Maestro Rafael.
1: Rafael, pues cuéntanos tu historia, ¿por qué estás agradecida con él y con Caminos de la Vida? ¿Qué pasaba contigo?
4: Bueno, yo anteriormente, como me acaba de preguntar si los había visitado antes, anteriormente yo había hablado a otro lugar, y yo sabía que lo que me dijeron ahí, pero yo no me sentí confortable en el otro lugar. Entonces, yo escuché a ustedes.
1: Okay.
4: Y me decidí, y mi esposo y yo fuimos, porque fue por mi esposo que yo estaba preocupada.
1: Okay.
4: Entonces, ya cuando llegamos allí, el procedimiento que hizo este maestro Rafael fue de no creer. Entonces, yo, pues, de cosa de nunca hemos visto. Entonces, cuando miramos, pues, con nuestros propios ojos lo que pasaba, pues uno dice, wow, pues cosas que sí existen, ¿verdad? Ya cuando miramos, pues ya siguió lo que iba a seguir más adelante. Y a mí lo que me ha dejado tan impresionada es de que el maestro Rafael nunca nos ha dejado solas, solos, a mi esposo y a mí.

0: Él ha estado con nosotros al pendiente y nos ha dicho a cualquier hora que le hablemos, y no hemos estado solos, él nos ha acompañado. Y es increíble lo que han hecho ustedes por nosotros.
1: Bueno, y cuando Rafael cura a tu esposo, lo libera de esta maldad que lo estaba atormentando, ¿al cuánto tiempo tu esposo empieza a ver una mejoría, una recuperación, a sentirse mejor?
0: Mire, cuando llegamos allí, mi esposo anteriormente, él y yo habíamos hablado, él me decía que él se sentía que algo lo jalaba, algo lo detenía. Uh-huh. Y cuando llegamos allí, entonces no, resulta que no nomás era él, era yo, la esposa y más familiares. Entonces cuando llegamos allí y que ya salimos de allí, yo personalmente, yo salí mucho mejor. Yo me sentí de mi pecho.
1: Más livianita.
0: Sí, sí. Mi esposo a los 5 días, él ya completamente dice que es un cambio increíble, que es se siente mucho mejor, y también yo.
1: Okay, perfecto, amiga mía. Pues, ¿y qué le puedes tú recomendar al público? Hay mucha gente confundida, con miedo, que necesita ayuda y la puede encontrar con nosotros, como tú la has encontrado en manos de Rafael, tú y tu esposo en este caso, pero les da miedo acercarse. ¿Qué le puedes tú decir a nuestro público?
0: Yo le diría, por favor, vayan. Si ustedes dicen, no, yo no creo. Ok, vayan y salgan de dudas. Como se dice, si usted no lo cree, pero lo va a ver, uh-huh, lo va a ver. Aunque usted no se sienta mal, pero usted nomás quiere salir de dudas, vayan, por favor, vayan, porque es la verdad, es. Solamente si ustedes lo ven, lo van a creer. Visiten, no se detengan.
1: Okay.
0: Es lo que yo diría.
1: Perfecto, amiga mía, pues le agradezco mucho su llamada, gracias por su testimonio, por creer en nosotros, en Caminos de la Vida, en Rafael, en este caso, quien les está apoyando, y aquí estamos para servirte. Mil gracias por tu llamada.
0: Gracias.
2: Bye. 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
1: Ya el tiempo es oro, se nos acabó. Lo que no se nos acaba son las ganas de ayudarle y de servirle. Apunte bien nuestras direcciones. Recuerden que somos Caminos de la Vida. Hay gente que se pega al lado de nuestros programas antes de Caminos o después de Caminos. Tengan cuidado con la gente que dice que o le ofrece usted curas milagrosas. Eso hace de que se cree miedo y desconfianza. Y eso hace de que ustedes, a la hora de querer llegar con nosotros, se detengan porque creen que van a pasar la misma situación. No uso plumas, ni me pinto la cara, ni nada. Soy la misma persona que ustedes han visto durante días, semanas, o meses, o años. Así que cualquier cosa, aquí los esperamos. Sigan llamando durante todo el día, que todo el día seguiremos sirviendo. Ya me voy. Paz, amor y buen genio, mis peregrinos del alma.

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2: ¿Qué tal, mi gente? ¿Cómo están? Bienvenidos a Jimena Aguilar en vivo. ¿Ya están listos para arrancar el mejor día de tu vida? Espero que la respuesta sea que sí. Y si no, don't worry, be happy, que aquí yo te ayudo a que te alistes, porque traemos un poquito de todo. ¿De qué está hablando el internet? ¿De qué está hablando el mundo? Yo te pongo al día con esto y mucho más. ¿Qué si los deportes? ¿Qué si la tecnología? ¿Qué si el chismecito, el espectáculo y más? Todo lo tienes en un solo lugar. Gracias por elegirme, gracias por tener esta estación como tu favorita y espero que ya la tengas guardadísima. Si no, ese es el recordatorio que hacía falta. Guárdala, déjala ahí para que en cuanto enciendas tu radio, inmediatamente suene la música y que puedas encontrarme fácil y rápido. De lunes a viernes, todos los días a esta hora en esta estación, conectamos tú y yo para llevarte a este viaje a través de la música, a través del show, a través de todo lo que tengo para ti. Así que, a pasarla bien, mi gente, porque hoy venimos de buenas, nada de caras largas, al contrario, hoy espero que la música, que el contenido, que los invitados, que todo lo que tenemos acá te ayude a que digas es un gran día, porque lo es, no lo olvides. Y bueno, obviamente también me encanta conectar contigo para ponerle cara a tu voz y tú a la mía, y que nos escribamos y que sepamos desde dónde estamos conectando, porque llegamos a muchos rincones aquí en la Unión Americana, así que qué bonito poder saber de ti y conocer tu historia. Escríbeme en Instagram, en Facebook y en TikTok, arroba Jimena Aguilar Oficial. Jimena con J, no te equivoques. Y ya sabes, ahí puedes opinar de todo lo que platiquemos, comentar de las polémicas candentes que traemos aquí a la mesa más caliente de la radio, pero además también enviar tus saludos, pedir tus canciones y, por supuesto, ser parte de este show. Las próximas horas conectamos tú y yo y te garantizo que la vas a pasar muy bien. Bienvenidos a casa, bienvenidos a Jimena Aguilar en vivo.
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1: Arrancamos así con muy buen humor, con muy buena vibra y felices de tenerte aquí conectado, como siempre en esta estación. Soy Jimena Aguilar, gracias por estar aquí en el show. Y bueno, hoy quiero empezar, como siempre, con algo lindo, algo que nos ayude a agarrar viadita, ¿no? Porque va a ser un gran show, varias horas que estaremos juntos, platicando, chismeando a gusto, musiquita, o sea, tenemos como todo lo ideal para que hoy tú ya digas, es un gran día. Y además, ¿sabes? Yo creo que es importante recordar que somos bendecidos muchas veces, muchas más veces de las que logramos reconocer. Volver a casa después de un día largo o encontrar un lugar donde descansar, un plato caliente, silencio para cerrar los ojos con calma y fuerza para despertar un día más. Eso que llamamos rutina también es una forma silenciosa de abundancia, ¿sabías? No siempre la vemos, pero tenemos techo, alimento diario y un cuerpo que nos acompaña. Eso ya es motivo suficiente para agradecer, oigan. Y a veces nos enfocamos tanto en lo que falta que se nos olvida ver todo lo que ya está. ¿Te ha pasado? Las pequeñas cosas que damos por sentadas son las mismas que muchas personas desearían tener, piénsalo así. Por eso, agradecer no debería ser un acto aislado, sino una manera de ver la vida. Cuando aprendamos a honrar lo simple, el corazón se va a hacer más presente, más consciente y más en paz. Porque, queridos amigos, les voy a decir algo, les voy a spoilear la vida. Lo esencial, cuando se valora, lo transforma todo. Así que, ¿estás listo para transformar todo? ¿Para transformar tu vida? ¿Y sentirte agradecido y bendecido por todo lo que tienes? Espero que la respuesta sea que sí, porque eso es y así será. Gracias a todos por estar conectados aquí en este show. Espero que se queden, que las próximas horas disfruten, que llamen a cabina, que escriban en redes, porque quiero saber de ustedes también. ¿Desde dónde me escuchas? ¿Desde qué parte del mundo estás conectado? ¿Qué quieres escuchar hoy? Pide tu canción, Instagram, Facebook o TikTok, @ Jimena Aguilar Oficial. Jimena es con J, no te equivoques. Y quédate, que esto apenas comienza. Bienvenidos, es Jimena Aguilar en vivo.
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2: ¡Qué locura ha sido este Mundial 2026, sin lugar a dudas! Y fíjense que han pasado fenómenos, han pasado cosas virales. Ayer yo les platicaba de una muy específica, que es el caso del portero de Cabo Verde, de Bocinha, que hoy, ¿ya vieron cuántos seguidores tiene? O sea, ayer cuando yo vi, a mediodía, tenía 9.2 millones de seguidores. Hoy tiene, bueno, en lo que me quedé antes de este show, 11.2 millones de seguidores y seguramente contando, sumando, superó por mucho a Tim Payne. Entonces, no podemos evitar de alguna manera comparar un poco, ¿no? La popularidad regalada versus la popularidad ganada. ¿Por qué? Porque ambos son fenómenos de este Mundial 2026. Ambos están padre lo que les ha pasado y son cosas inesperadas también para ambos. Por un lado, Tim Payne jamás se esperó tener tantos seguidores. Creo que me quedé en 5.8 millones ayer, no sé ahorita cuántos tenga. Porque un influencer decidió hacer famoso a una figura que nadie conocía, que nadie ubicaba, y ahora todos lo están esperando cuando sale al campo. Ahora las marcas lo están buscando. Ahora pues tiene que crear contenido para alimentar sus redes sociales y poder seguir con este flow que trae de seguir aumentando y aumentando seguidores gracias a la petición de este influencer. De alguna manera, ahora prácticamente le toca a Tim Payne hacer el trabajo, ¿no? Caerle bien a la gente, hacer un contenido que le guste para que se queden ahí y que no vaya perdiéndolos, ¿no? Finalmente ahorita estamos en el top porque estamos durante la fiesta deportiva y están pasando cosas. Apenas llevó un partido, no lo hizo nada bien. Hay medio risa por ahí un titular que veía que decía, qué Payne ver jugar a Tim Payne. Porque no le fue bien en ese partido, pero bueno, vamos a esperar a ver qué es lo que sigue. A lo que voy. ¿Qué vale más, la popularidad regalada o la ganada? Porque en el caso de Bocinha, que les platicaba su historia ayer tan conmovedora, y si no lo sabes, si no lo has visto, chécate el chismecito y el contexto en mi TikTok, ahí tengo publicado este video, Jimena Aguilar Navarro, así me encuentras, Jimena con J, de cómo él llegó ahora a 11.2 millones. Y eso que yo cuando hice el video tenía apenas 9.2, o sea, apenas, ¿no? 9.2 millones de seguidores. Es una locura este fenómeno, de verdad. Y bueno, ¿qué te puedo decir? O sea, la verdad es que yo he encontrado cosas maravillosas en esto que estamos viendo, en esas historias que apenas comienzan, ¿eh? Porque en el caso de Bocinha, él no llegó al Mundial siendo una promesa joven ni el favorito de nadie. Llegó con 40 años, con cicatrices, con kilómetros recorridos y con el peso de representar además a un país pequeño que muchas veces ha sido ignorado en el mapa del fútbol. Y aún así, ahí estuvo, parado frente a una de las selecciones más temidas del mundo, resistiendo cada ataque como quien sabe que no solo defiende una portería, sino la dignidad de su gente, los sueños de su infancia y la prueba de que nunca es tarde para hacer historia. Porque hay victorias que no se miden en goles, sino en carácter. Y esa noche, Bocinha le recordó al mundo que la grandeza no siempre viene del gigante, a veces viene del hombre que aprendió a resistir hasta convertirse en un muro. Me está encantando este mundial, ver esta parte tan humana de los jugadores y los seguidores del fútbol está increíble y yo se la seguiré compartiendo aquí en este show. Sígueme para más historias del fútbol. Soy Jimena Aguilar y cuéntame, ¿qué es más pesado, popularidad ganada versus regalada? Los leo en las redes, ya regresamos con esto y mucho más.
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1: Ya estamos de regreso, señoras y señores, Jimena Aguilar en vivo al aire, y este es el momento donde se pone buena la chorcha porque está llegando Arely Insunza. Bienvenida, amiga, ¿cómo estás?
2: Muy bien, feliz de estar contigo, Jimena Aguilar. ¿Qué novedades hay en el mundo?
1: Chismecito del bueno. Carely Ruiz sigue dando de qué hablar, amiga, ya sabes que pues siempre, ¿no? Pero recientemente se hizo muy viral y han estado comentando en redes porque las usuarias que pues la siguen, que yo no sé para qué la siguen si no les gusta, pero bueno, la critican físicamente, hablando de su cuerpo, ya sabes. Y entonces, pues Carely dijo, ya no más, esto para las llamadas. Y entonces ella decidió exponer los perfiles de estas mujeres que estaban criticándola, una específicamente recientemente, y entonces hizo muy viral porque los fanáticos de Carely fueron a dejarle mala onda también a esta mujer y a su familia, y la mujer sacó un video llorando diciendo, ¿por qué? Si yo no me digan, o sea, sí le puse yo a Carely eso, pero pues yo soy una señora X, entonces no. Y Carely dijo, a ver, chiquita, pues sí, obviamente no vayan con la familia, ya pidió al fandom que pare eso, pero pues ella dice, pues ella se metió a mi perfil y me criticó a mí, ¿por qué no la voy a criticar? Entonces se hace este debate de quién tiene la razón, si Carely, porque efectivamente tiene millones de seguidores, es diferente la exposición que ella ponga a una persona, a alguien X que, aunque sí está criticando, no tiene ese alcance. ¿Crees tú que está bien lo que hizo Carely o no? ¿O qué opinas de todo este chismecito, amiga?
2: Ay, pues está muy complejo, Jimena Aguilar. Sin embargo, te digo que desde mi punto de vista, creo que si nos hemos excedido, no digo qué bueno que le está pasando a esta chica seguidora, sencillamente. Pero justamente tenemos esa idea. Yo puedo hacer y deshacer en redes sociales y puedo criticar duramente a alguien, pero a mí, pues no, porque yo... Pero entonces, ¿por qué nos atrevemos a poner cosas tan duras en redes sociales sobre pretexto de que ellas son figuras públicas? Sí, pero son seres humanos. O sea, tengamos la conciencia que esos comentarios puede ser que estén más preparadas psicológicamente un poco, que tengan un pequeño blindaje, pero al final les afecta y lo hacen más duramente. Algo así como, ¿te atreves a ser una figura pública? Pues tómala, ahí te va, para que no te atrevas, para que pagues el precio por ser figura pública, que eso se me hace a mí muy cañón. Repito, no estoy diciendo que qué bien lo que están haciendo con esta señora, chica o lo que sea. Sin embargo, me parece que es un momento de hacer conciencia quienes somos unas completas X a la hora de poner un comentario agresivo y duro. Finalmente habla de nosotros. Entonces, cuando eso se revierte en un karma ahí extraño, no, eso sí no se vale. Claro, se puso con Sansón a las patadas. Y esto que mencionan, que no es lo mismo Carely por la exposición que tiene, pero justamente es que Carely recibe ese mundo de críticas todos los días. Entonces debe estar muy cañón estar aguantando la vara a diario de personas que se ensañan con ella, que porque es figura pública. O sea, a mí, yo lo que tomaría de todo esto es paren con ese mundo de críticas por creer que tienen el derecho de hacerlo detrás de una computadora en anonimato hacia una persona pública, porque esa persona decide tener una carrera, y entonces, pues si decide tener una carrera pública, pues ahora se aguanta y tendrá que aguantar todo mi mal rollo. Pues ahora lo está viviendo ella, ¿no? Entonces,
1: si al final es eso, te llevas, te aguantas, como lo decíamos, y yo la neta sí estoy como a favor de Carely, y no es la única que lo ha hecho. El otro día no sé si les platicaba aquí, pues, que
2: a ver si escarmentamos de no estar haciendo esas ondas, ¿no?
1: La neta. O sea, que quien vaya a comentar algo mala onda, hate, que a ver, ok, pero nomás que también pueden ir contra ti, y peor porque finalmente, exacto, son figuras públicas, y aunque no sean tan públicas ni tengas eso, o sea, es como que, pues sí, si no hay ninguna regulación y la gente puede poner y hacer lo que sea, ¿por qué no vas a recibir tú lo mismo, no?
2: O sea, ¿qué persona tiene el corazón y la entraña de poner en su computadora eso a una desconocida y a una persona que lo único que está haciendo es trabajar?
1: Claro, vayan contra ellos, destrócenlo. Regresamos con más, no le cambien.
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1: Ya regresamos y bueno, seguimos con la fiebre mundialista porque han pasado muchas cosas y sabemos que, bueno, hasta apenas hace unos días Kylian Mbappé seguía haciendo historia. Con su gol ante Senegal, el delantero francés llegó a 13 anotaciones en Copas del Mundo, igualando la marca de Lionel Messi. El atacante de Francia abrió el marcador con una gran definición y ahora se coloca a solo 3 goles del récord histórico de Miroslav Klose, el máximo anotador en mundiales con 16 tantos. Y bueno, su número en las Copas del Mundo va desde Rusia 2018, 4 goles, Qatar 2022, 8 goles y este Mundial 2026, 1 gol. Hasta el otro día que yo me quedé, ¿verdad? Sacando cuentas, porque luego vi la entrevista de Lionel Messi, porque ya ven que metió 3 goles y entonces se quedó apenas a 2 de alcanzar justamente al goleador histórico que es Miroslav Klose. Y él dijo, no, para mí no es nada, o sea, esto son solo estadísticas, o sea, demeritó un poco ese premio diciendo que eso eran meros números, que finalmente dice, pues por ejemplo, en ese listado está Cristiano y no está en primera y para mí es como lo más top. Entonces, con esa declaración, además de todo, siento que, no sé, como que se vienen cositas. Messi y Ronaldo, veía una entrevista el otro día que le hacían a Cristiano Ronaldo ahora por este tema de lo que están haciendo pues para Portugal y todo, y entonces le decían, es que toda la vida ha sido el tema de los medios y los titulares de Messi contra Ronaldo, ¿no? Ronaldo contra Messi, pero ¿y qué tal si es Ronaldo y Messi? Nunca han estado juntos, nunca han jugado juntos en un mismo campo, ¿no sería esto maravilloso? Y Cristiano Ronaldo respondió, primero entre que vueltas y no, decía que sí, que no, que yo no sé por qué, pero bueno, al final dijo, pues todo puede pasar, todo puede ser posible, no lo creo, pero pues no, o sea, uno nunca sabe, prácticamente dijo esto. Y después fue lo de la declaración de Messi de que está alcanzando lo del máximo goleador, entonces dijo, no, mira, pues todo, esto para mí son solo números, no es nada, no significa nada para mí, o sea, X, ¿no? Como si fuera tan fácil tener tantos goles y hacer tanta historia, ¿no? Pero bueno, así piensan, esa es la mentalidad de los grandes, ¿no? Y pues no sé, ¿será que esto abre puertas a que a lo mejor, y si pasa, eso que todos sueñan, antes de que se despidan, antes de que sea su último baile, como decimos, que los veamos en el mismo campo, pero que no sea contra, o sea, que sea y, que estén juntos? Vamos a ver, ¿no? Estaremos pendientes de lo que suceda. Por lo pronto, pues estos jóvenes siguen haciendo historia, los jóvenes y los no tan jóvenes, porque en el caso de Mbappé, con apenas 27 años, tiene pues la mira puesta en convertirse en el máximo goleador en la historia de los mundiales. ¿Será que él rompe el récord de Klose o le gana primero Messi? Porque apenas lleva un partido y ya lleva 3 goles. Entonces, vamos a ver. Estaremos siguiendo las huellas de los más grandes, los más pesados de la fiesta deportiva de fútbol.
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1: Oigan, a ver, les traigo el chismecito porque la gente está así de, ¿qué está pasando? Resulta que ayer, antier, más o menos, se dio a conocer la noticia de que estaba demandado Andrés Tovar, el esposo de Maite Perroni, porque pues había habido un fraude de no sé cuántos millones de pesos y bueno, fue todo un escándalo y que lo habían detenido y tal. Pero ya salió también la otra versión. O sea, siempre hay una cara A, una cara B y luego la C, que sería tal vez la real, ¿no? Estos son los dos delitos penales por los que Imagen Televisión denunció a Andrés Tovar. Esa es la relación con Rocío Sánchez Azuara y la declaración de Andrés Tovar, porque es el productor que ha hecho pues series, programas de televisión, que ahora está enfrentando un proceso penal por los delitos de fraude procesal y falsedad de declaración después de una denuncia presentada por la cadena Imagen Televisión, una empresa para la que él trabajó, con la que tiene litigio por derechos de autor. Y la resolución de vinculación a proceso se da a poco más de 14 meses de que Tovar iniciara una demanda civil contra la televisora y el caso podría derivar en una condena de hasta 8 años de prisión. Es una denuncia penal que viene con fraude procesal, con falsedad de declaración, según un lado. En este video publicado apenas hace unos días en la cuenta de Instagram, Andrés explicó que Imagen lo denunció penalmente luego de que él demandara a la empresa por la vía civil en 2024. Y como no encontraban una solución, dice, pues los demandé y entonces ellos presentaron una denuncia penal en su contra, por supuesto, falsedad de declaración. Esto está basado en hechos relacionados con la autoría, el desarrollo y la producción de más de 6,300 horas de programas, contenidos que según Tovar no han sido reconocidos ni pagados por la empresa. La Fiscalía General de Justicia de la Ciudad de México pues sostiene que el monto presuntamente defraudado asciende a 150 millones de pesos, una cifra que corresponde a los programas y proyectos que Tovar hizo durante su etapa en esa televisora. Y bueno, la audiencia judicial que definió la situación legal de este caso fue el 19 de mayo, aunque la información apenas se dio ayer, antier, más o menos que salió toda esta información. Y en su mensaje, Tovar dice que habla sobre una vinculación a proceso que no implica una sentencia ni una determinación definitiva de culpabilidad. Esta es la declaración que él hizo a través de las redes sociales, directamente en sus plataformas, pues diciendo a la gente lo que realmente pasa. Una disputa
2: legal contra Imagen Televisión, empresa en la que creé, desarrollé y produje más de 6,300 horas de programas de televisión. Soy Andrés Tovar y durante 2 años intenté arreglar las cosas mediante el diálogo y la búsqueda de acuerdos. Al no encontrar una solución, en el 2024 decidí demandarlos por la vía civil para defender mis derechos. 14 meses después de haber presentado la demanda civil en contra de Imagen Televisión, ellos presentaron una denuncia penal en mi contra por supuesta falsedad de declaración y fraude procesal. Quiero aclarar que vinculación a proceso no es una sentencia, no significa culpabilidad y no representa una determinación definitiva de los hechos. Es únicamente un proceso legal que permite que continúe la investigación para que ambas partes presenten argumentos y pruebas ante las autoridades correspondientes.
1: Y eso es lo que procesa, ¿no? Ahorita dice que él quiere defender sus derechos como autor y productor porque él creó muchas obras que fueron desarrolladas y registradas por horas y horas que no fueron pagadas y entonces por eso es que habla así de esta manera, defendiendo su trabajo y sus ideas y que esto, dice, no puede convertirse en un crimen. Este es el argumento de Tovar y bueno, pues obviamente eso se va a poner duro porque va contra un gigante. ¿No? Que es el dueño, la televisora, o sea, de hecho, yo estaba leyendo los comentarios de muchos de los que le pusieron ahí en ese video, y muchas figuras públicas, Christopher Uckerman, Cristian Chávez, Marimar Vega, Rosana, muchos le pusieron apoyo a él, o sea, así como sabemos cómo trabajas, estamos contigo, algunos más decían que pare ya este tema de impunidad, ¿no? De que, pues, los gigantes quieran ir contra nosotros. Y pues está duro, ¿no? ¿Qué va a pasar? Pues las autoridades tendrán que determinarlo finalmente, pero entre que sí que no, pues está mucho dinero de por medio y tu tiempo y tu libertad también, porque todo puede pasar. Estaremos pendiente y claro, aquí les traeremos el chismecito.
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1: Ya estamos de regreso con más. Y bueno, para seguir con lo que traemos hoy, Arely, sí es un caso muy delicado que pasó hace unos días en Brasil y que se ha hecho muy viral. La gente sigue comentando esto y siguen todavía las investigaciones de esta chava, 21 años, decide aventarse de un bungee y resulta que nadie se dio la oportunidad de buscar, de fijarse que realmente los protocolos de seguridad los tuviera y, pues, pequeño gran detalle, no le amarraron los pies, la avientan y esta chava pierde la vida. Tremendo, porque además todo queda grabado, ahí había gente que estaban grabando. Había como cuatro personas de esa cuerda que aventaban de ese proceso y nadie se dio cuenta que no estaba amarrada. La cargan y la avientan y la mujer cae y pierde la vida. O sea, es tremendo esto que ha sucedido. Muy raro. También todos los videos ya los hemos visto mil veces porque están en todas las plataformas. Pero yo por un lado preguntaba, bueno, a ver, ¿qué onda con los protocolos de seguridad? ¿Qué rollo con esta gente? Creo que ya tienen algunos detenidos. Y aparte de todo, los que estaban también ahí alrededor, a veces yo pienso en este tema de que estamos tan conectados digitalmente que nos desconectamos de la realidad, porque nadie de los que estaba grabando se dio cuenta que las piernas no tenían ninguna cuerda por ningún lado. Pues fue tremendo esto. No sé si viste el video.
2: La verdad es que no he visto el video, pero con esto que nos platicas, la verdad es que es súper intenso. Justo tuvo que ver con una falla de protocolo. O sea, todos asumieron, y lo que ahí debió de haber pasado, digo, no sé exactamente qué habrá pasado, pero son tantas las personas y están así como pollos a granel. O sea, el que sigue, que ya no te ha pasado que estás haciendo algo y lo empiezas a hacer por inercia y te desconectas. Pero entonces aquí estamos hablando de vidas. Entonces alguien no hizo el paso que le tocaba y los que siguieron ni siquiera se dieron cuenta. Y el novio, el amigo o quien la haya estado grabando estaba más concentrado en su cara. O sea, alguien, hubo una falla en los pasos del protocolo y nadie se dio cuenta porque estaban concentrados en otra cosa. La verdad es que es lamentable, qué triste. Ella misma, o sea, me explico, la persona estaba tan nerviosa que ni siquiera se dio cuenta ella misma de decir, épale, no me han puesto nada. O sea, creo que tiene que ver con falta de protocolos estrictos, porque esas personas que están ahí atendiendo lo hacen una y otra vez. ¿No te ha pasado que te subes a un juego y te hacen la misma revisión y dices tú, ay, qué hueva? Pues claro que ya me amarré, claro, o sea, ¿para qué me pregunta otra vez? Bueno, es que ahí es donde se requiere verbalizar, gancho amarrado, cinturón puesto, no sé qué. Son estas cosas que se ha demostrado que no es nada más hacerlo, sino que es verbalizarlo para que quede en el inconsciente de que ya lo hiciste. Pero la onda aquí es que hubo esa falla y, repito, nadie de los involucrados, incluyendo a la propia víctima, se percató. Cada quien estaba pensando en lo suyo. Y esto que mencionas de que vivimos a través del celular, a mí se me hace grave, y lo hacemos con este tipo de cosas, y lo hacemos en los festivales de nuestros hijos, y lo hacemos cuando vamos a un concierto, y lo hacemos cuando vamos a cualquier lugar. No vivimos la experiencia, la grabamos, y eso está lamentable.
1: Y nos perdemos los pequeños detalles, los pequeños grandes detalles, que en esta ocasión desafortunadamente costó una vida. Y imagínate cómo está la familia, el novio creo que fue al hospital del shock, o sea, imagínate, porque además es que el video está tremendo, Arely, porque se ve cómo la avientan y ni en cuenta, o sea, como que hasta que cae la mujer, los mismos del bungee se dan cuenta así de que, inga, tú voltean y ven que la cuerda está bien guapa allá atrás, pues. O sea, sí es tremendo todo, sí nos queda como mucha reflexión acerca de este tipo de cosas y tener mucho cuidado, porque hay gente que le encanta la adrenalina y todo y está padrísimo, pero no por eso arriesgar tu vida de lugares que no estén certificados, que no tengas la seguridad de que vas a hacerlo de manera segura, precisamente porque, pues, no es cualquier cosa tampoco aventarse de un bungee y, pues, sin cuerda menos, ¿verdad? Entonces, pues, qué triste, la verdad. Vamos a ver qué pasa, las autoridades ya lo van a definir y estaremos nosotros muy de cerca de esto. ¿Ustedes qué opinan de este caso? Los leemos en las redes. Ya regresamos con más.
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0: En este mundial hemos estado viendo cosas muy virales, cosas que se vuelven de verdad extraordinarias por un pequeño gran detalle. No sé si ustedes vieron hace unos días atrás un video que se hizo viral de varios mexicanos que estaban apoyando a la selección, estaban varios, entre ellos niños, y entonces, pues claro, o sea, tú te vistes de verde porque apoyas a la selección mexicana, ¿sabes? O si puedes, te pones tu jersey oficial de México y lo apoyas. Ahora se ha escuchado y se ha visto mucho el tema de los outfits acá más fashionistas, ¿no? Que no es la oficial, pero bueno, haces alguna cosa para que se vea fashion. Bueno, el punto es que ahí había un pequeñito que se hizo viral porque compartieron este video en las redes y causó mucha gracia que de entre todos los jerseys de México y la palabra México y lo verde, pues sí, él tenía su camisa verde, solo que el pequeño detalle era que su diseño era un Santa Claus. O sea, era una sudadera navideña, pues, pero al final verde, ¿no? O sea, lo que cuenta es la intención. Vístete de verde para apoyar a México, dale, pues él se vistió de verde, pero pues lo que hubo es eso. Y entonces se hizo tan viral que después ya entrevistaron a la mamá y la mamá así de que no, es que él quiso elegir su outfit, él se quiso ir con esa chamarra. Y entonces, bueno, fue como meme, pues, que se empezó a armar por ese tema. El niño se llama Santi, de hecho, pero él demostró dos cosas: que la Navidad puede llegar en junio y que un aficionado de fútbol siempre se las ingenia. Y esto es justo por ese video viral con su suéter navideño para apoyar a la selección mexicana, donde por cierto ganó la selección mexicana también. Así que después del boom, Santi, como el menor de edad es llamado de cariño, fue contactado para recibir ya su playera personalizada oficial, ¿no? Fue una cortesía de Santi Jiménez, por cierto, el otro mexicano que está dentro de la selección. Y entonces, pues las buenas noticias no acabaron ahí, porque ahora le hicieron saber algo más. Está invitado al partido de la selección mexicana contra República Checa, que será el próximo 24 de junio en el Estadio Ciudad de México. Entonces imagínate, este niño va a cumplir el sueño que muchos queremos de poder estar en el partido, porque los boletos están carísimos, solo por haberse puesto eso, haber dicho, me vale, o sea, yo voy de verde. Qué bonito es eso, la inocencia de los niños, ¿no? O sea, que no te importa nada, porque cuando uno es grande, que ya empiezas tú solo a ver todas las etiquetas y todo, ay, no, muchos grandes, estoy segura que hubieran dicho, ay, no voy porque no tengo que ponerme. O sea, imagínate ese nivel. Y los niños, me vale, o sea, yo, pásame esa de Santa. Y bueno, pues nunca supo en ese momento que le vendrían tantas sorpresas, tantos regalos. O sea, su playera oficial de la selección y además la entrada a uno de los partidos que pues todos quisieran estar ahí también viendo para apoyar a la selección. Así que enhorabuena, bien por Santi Jiménez también, que por cierto es uno de los guapos en acción, ¿eh? Ya luego se los voy a presentar acá. Por lo pronto, los temas virales los traemos a la mesa más calientita de la radio. Soy Jimena Aguilar, quédate conmigo y ya regreso.
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1: Ya estamos de regreso y ya lo sabes, en esta casa si hay preguntas buscamos respuestas. Y claro, ha llegado el momento de buscar a la experta así certificada, porque don't worry, be happy, cuando ustedes me mandan sus historias y me cuentan todas sus cosas y así, o sea, no crean que yo les voy a dar consejo como buena amiga que no sabe ni qué onda, ¿no? No, al contrario, aquí busco a los que sí le saben y me encanta conectar con la sexóloga Fer de México para el mundo. Síganla, sexóloga Fer con Z, así está en Instagram. Ella es sexóloga, es psicóloga, terapeuta de pareja y vocera también de varias marcas, así que nos acompaña acá todos los días en el show para resolver estas preguntitas que ustedes han enviado en las redes sociales. Claro, la consulta va directamente con ella, ¿no? Pero justo entre las pláticas entre amigas salió una pregunta. ¿Por qué convivir tanto mata las ganas? Sexóloga, tengo una preguntita.
2: ¿Por qué convivir tanto mata las ganas? Hay parejas que se aman muchísimo, pero dejaron de desearse. No siempre es porque la relación esté mal, sino porque ya no existe espacio psicológico entre ambas partes. Si lo vemos así, duermen juntos, trabajan juntos, comen juntos, ven series juntos, resuelven pendientes juntos, y el cerebro deja de percibir a la otra persona como alguien por descubrir. Y en este caso, el erotismo necesita un poquito de distancia, no distancia emocional, sino distancia simbólica. Porque el deseo no solamente nace de la cercanía, nace de la curiosidad, de la novedad y de poder seguir viendo a tu pareja como alguien separado de ti. De hecho, cuando una relación entra en modo supervivencia, cuentas pendientes, rutina, logística, el cerebro cambia de sistema, pasa de erotizar a administrar. Y algo impactante aquí es que no puedes extrañar algo que no se separa de ti. Por eso muchas parejas recuperan las ganas cuando vuelven a tener espacios individuales, proyectos propios o momentos donde dejan de sentirse únicamente compañeros de vida. El amor necesita cercanía, pero el deseo también necesita oxígeno.
1: Ahí está la clave, señoras y señores. Pero mira, me encanta porque si aquí hay preguntas, buscamos respuestas. Si quieres una terapia pues más personalizada, sigue la sexóloga Fer. Fernanda Zárate, gracias, de México para el mundo. Conectamos con ella en el mundo digital. Quédate conmigo y ya lo sabes, si hay preguntas, buscamos respuestas.
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0: levantar la mirada.
1: Gracias por seguir conmigo, gracias por elegirnos entre tantas opciones y gracias por escucharme. Soy Jimena Aguilar y como todos los días llego a esta hora en esta estación con lo mejor de la música. Y también importante que tomes en cuenta que si te vas a algún lado, si quieres escucharnos o volver a escuchar algún show o te perdiste algo del contenido, córrele a las plataformas de audio, Apple y Spotify Podcast. Ahí puedes encontrar Jimena Aguilar en vivo para que te pongas al día todos los días. Gracias por ser parte de esto y dejar tus 5 estrellas valorando el podcast, ¿eh? Y bueno, para seguir con esto, les tengo una muy buena recomendación. Mira, todos los días yo traigo la información verificada de muchas de las cosas que platicamos acá. Siempre hablamos de chismecitos, traemos espectáculo, pero también me gusta ponerlos al día con lo que está pasando en el mundo de la política, en el deporte. Yo como experta no certificada, siempre se los digo así, pero porque vengo respaldada también de Nueva News. 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Y ahora sí, después de tanta recomendación, buena vibra, estamos listos para comenzar. Bienvenidos a casa. Esto es Jimena Aguilar en vivo.
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2: Te cuento algo súper loco. Hace tiempo habíamos hablado de una prenda de esta forma, pero para las mujeres, y ahora los hombres también tendrán lo suyito. Es que un inventor japonés presentó ropa interior masculina inteligente que se desbloquea solo con la huella dactilar de tu novia o pareja. ¿Esto es tóxico o es innovador? ¿Qué dice el público? A ver, lo vamos a debatir aquí, obviamente aprovechando que tenemos a los mejores, así que los quiero leer en las redes sociales. Sígueme en Instagram, @JimenaAguilarOficial. Te doy más contexto. A ver, ¿la tecnología llegó demasiado lejos? Yo no sé, eso es lo que quiero que ustedes me digan. ¿Qué piensan sobre esto? Porque un inventor japonés presentó una ropa interior de lealtad, así le puso. Según él, para que se escuche bonito, ¿no? Ropa interior de lealtad, que literalmente se bloquea y solo permite el acceso mediante la huella digital de tu pareja. O sea, para abrir la ventanita necesitas la huella. La idea surgió después de una mala experiencia personal del creador, obviamente. Y aunque por ahora es solo un prototipo, ha causado revuelo total en redes sociales, ¿eh? Hay algunos que dicen que es el invento del siglo y otros que es una señal de inseguridad total. ¿Tú qué opinas? Porque el otro producto que te dije que ya había salido era algo similar, solo que era un brasier. Y entonces decía, solo se podía quitar con la huella digital de tu pareja. O sea, un poquito tóxico, ¿no? Para mí es too much, pero bueno, aquí escuchamos y no juzgamos. Yo se los pongo sobre la mesa y solo quiero escuchar ustedes de qué team son. ¿Piensan que esto es una idea wow? O sea, claro, es lo que necesitábamos para estar felices en nuestra relación. ¿O es too much for me? Los leo pues en las plataformas. Vamos a debatir esos temas y más, así que quédate porque apenas arrancamos y traemos esto, chismecito, todo acerca del mundial y bueno, mucho más. Así que no le cambies, regresamos con esto y mucho más.
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1: Seguimos con mucho más. Gracias por estar conectados aquí en Jimena Aguilar en vivo. Manden sus mensajitos, escríbanos aquí en la cabina y síganos en las redes para estar al día con todo. Arely Insunza, ¿cómo te encuentran en las redes sociales?
2: Arely-Insunza, y ahí van a encontrarme en Instagram, en Facebook y también en TikTok.
1: Oigan, y no se olviden escucharnos en el podcast ¿Y tú qué onda? Onda con doble N. Estamos en YouTube, en Spotify, en Apple Podcast, para que cheques todos los temitas padrísimos que tenemos. En esta semanita, pues obviamente estamos muy ad hoc con el tema del Día del Padre, que ya se acerca, y claro, todos los chismecitos y los virales del Mundial no se los pierdan. Pero bueno, mientras ustedes nos siguen, te voy a preguntar algo, amiga, porque el otro día me salió una situación que hizo un señor que me pareció, por un lado, bonito, pero no sé si yo podría hacer esto. Es una persona que le detectan una enfermedad ya incurable, está pues ya prácticamente en sus últimos días o meses, tal vez, no sé, y entonces él decide hacer un funeral en vida. Dice, ¿para qué? Porque a él le tocó, dice, cuando vivió su papá, que mucha gente llegaba y que hicieron como una reunión con sus amigos y que estuvo muy padre, y que él cuando estuvo ahí dijo, ay, qué lástima que mi papá no pudo haber vivido esto que todos están haciendo. Entonces él dijo, para cuando, si a mí me pasa, yo lo voy a hacer en vida. Y entonces, en lugar de hacer este funeral triste, dice, lo voy a hacer ahorita que yo estoy. Y entonces mandó invitaciones a los amigos, a la familia, todos de tu funeral en vida, literal. Y entonces fueron y hubo música y mensajes, y pues ya sabes, entre que lloran y no, pero se ríen y bailan, y fue algo muy bonito. Dice que para la mamá muy difícil también, porque finalmente pues sí era algo que iba a pasar en poco tiempo, pero que él lo disfrutó mucho. Entonces yo me quedé pensando, o sea, ¿será mejor hacer esto como un funeral en vida? ¿Tú qué piensas? O sea, ¿eres de las de eso o mejor prefieres que ya ni saber qué?
2: Me parece mucho egocentrismo de su parte querer controlar hasta esa parte. No se puede hacer un funeral en vivo. Él hizo una fiesta, pero no era un funeral, porque no puede haber un funeral si no hay un cuerpo y una pérdida. No puedes llorar algo que todavía no se ha ido. Puedes ir elaborando tristeza si tú quieres, pero es que no se puede. O sea, si no está el muerto, no hay funeral.
1: Pues ahí estaba, vivito todavía, no coleando.
2: Lo que sí es que quiso saber, su ego quiso saber quiénes iban a ir, quiso escuchar las palabras bonitas, quiso endulzar su oído, pero sobre todo su ego. Quiso saber qué le iban a agradecer, porque finalmente lo que él quería escuchar eran las palabras bonitas, pues. Pero creo que no es por ahí. De verdad creo que no es por ahí, porque el funeral es un ritual, por así decirlo, para las personas que se quedan. Poder despedirse del ser amado para las personas que se quedan. No es para el muerto. O sea, un funeral nunca ha sido para un muerto. Es lo que más seguro tenemos. No vamos a estar en nuestros funerales, no vivos.
1: ¿Pero no crees que sirve como tipo, pues también como una terapia, de cuenta? O sea, hablando de la tanatología, para él, ahí sí es para él. O sea, como el decir, me voy a despedir de todos los que yo quiero, diciéndoles cosas que yo quiero. A lo mejor, sí, seguramente le habrán dicho cosas a él, pero él también se enfocó como a dar un mensaje para su familia, sus amigos, como agradecerles pues la vida, porque ya se iba, o sea, no sé.
2: Bueno, pero él ya estaba a punto de morir.
1: Sí, pero no estaba de que no podía hablar ni respirar. O sea, él estaba bien, nada más que estaba, él tenía un cáncer muy fuerte y ya estaba como en sus últimas, pero sí se cambió, se vistió y él estuvo en la fiesta y aguantó toda la fiesta, sí traía su oxígeno y todo, pero ya así pues.
2: Perdón, no escuché eso, ya me retracto de todo lo que dije, Jimena Aguilar.
1: Sí, entonces qué bueno, vayan y hagan su fiesta funeral, ¿qué me importa?
2: No me percaté del tema que estaba a punto de morirse el hombre, pero finalmente creo que eso sí se puede hacer. Funeral, eso sí, insisto, tiene que haber un cuerpo para que eso suceda, y sí es un ritual para los que se quedan. O sea, finalmente cuando nos morimos, digo, no sabemos qué pasa más allá, pero será otra etapa de nuestra existencia. Pero los que nos quedamos en esta tierra, sí nos sucede todas este tipo de cosas, que tenemos que elaborar un duelo en lo que entendemos y en lo que sabemos qué hacer con nuestra propia vida.
1: Yo sí haría la fiesta, sí, ya, ¿eh? Sí, en la fiesta.
2: Pero fiesta sí, vuelve a ser, no funeral. Es que insisto, una fiesta de agradecimiento, ya me voy a morir, chalala, chalala, les agradezco, quiero festejar todo lo que hemos vivido juntos, bla, bla, bla, sí. Pero un funeral, pues.
1: Bueno, es que es un decir. Pues, pero era funeral en vida y lo disfrutó. Y bueno, no sabemos qué pasó con ese hombre. A lo mejor ya está en mejores lugares, ¿verdad? Pero bueno, ¿ustedes qué harían, sí o no? Cuéntenlo en las redes y ya regresamos.
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1: Oigan, pues a ver, les voy a poner sobre la mesa esto de las pelis que están estrenando y que lo hemos platicado aquí un chorro de veces, el tema de que lo que Hollywood nos presenta es como avisos, como que nos está preparando de las cosas que ya existen, que ya hay, que van a pasar, a lo mejor no tan intensas como lo hace la ciencia ficción, pero muy cercano a eso. No lo sé, Rick, son muchas cosas, pero ¿qué tal que nos están preparando para el día de la revelación real? ¿Ya vieron esta película? ¿Qué tal si Disclosure Day no fuera solo una película? Nos vamos a poner aquí en mood así como teorías conspirativas. Jimena Franco me van a decir ahora. Pero bueno, es que esta nueva cinta de Steven Spielberg ya está desatando teorías en internet y muchos se preguntan si detrás de Disclosure Day hay algo más grande que una historia de ciencia ficción. ¿Ustedes qué creen? Bueno, de entrada quiero saber si ya la vieron. Yo no la he visto, pero ya vi cortos, ya vi muchos resúmenes, ya vi mucho de todo, y entonces claro que la voy a ir a ver, pero quiero saber antes, ¿tú qué piensas? Según algunas teorías, la película podría funcionar como pues un supuesto intento de prepararnos psicológicamente a todos, al público, ante una futura revelación de extraterrestres, porque lo han traído mucho a colación las autoridades aquí en Estados Unidos. Ya Jaime Maussan ha andado otra vez así como que soy lo más top de lo top, yo les dije, ¿sabes? Pero bueno, la trama, los mensajes sobre no temer a lo desconocido y el misterioso final es lo que ha hecho que los fans conecten la cinta con una pregunta inquietante. ¿Nos están mostrando ficción o una advertencia disfrazada de cine? Porque, a ver, yo escuché en las teorías conspirativas que supuestamente esa película tiene escenas que son reales, pero que no nos dicen. O sea, obviamente que son aliens y lo que salga, no sé, no lo he visto, pero que son reales y que las grabaron de verdad y que, pues, obviamente te las muestran como película y tú no sabes, tú dices, no, pues es ciencia ficción, pero que en realidad no, que es realidad. ¿Te fijas que nos ponemos bien cucu cuando empezamos a hablar de estos temas? Pero, pues, es lo que dicen. Son teorías conspirativas, repito. Por ahora no hay nada confirmado, pero el debate ya está instalado. A ver, Disclosure Day será el próximo gran éxito taquillero o el inicio de algo mucho más grande. ¿Qué dice el público con estas teorías de Steven Spielberg, de esta estrategia de posible contacto extraterrestre? ¿Los archivos mostrados en la película son reales? ¡Qué fuerte! Estaremos platicando de esto porque, claro, aquí nos gusta el chismecito. Ya vuelvo contigo, soy Jimena Aguilar.
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1: Llegamos a la recta final, ya nos vamos. Muchísimas gracias a toda la gente que nos acompañó el día de hoy. Espero que sigan disfrutando de la música, de la buena vibra, del cotorreo. Y es que, oigan, de verdad, yo a veces pienso que solamente vamos a hacer polémica de un tema y salen como 20, oigan. Es que cuando estamos acá entre dos personitas que hablamos tanto como Ariel Insunza y yo, no nos paran, oigan, no nos paran, pero qué rico es esto, ¿no? Echar la platicada a gusto, la chorcha, generar polémica, romper el hielo con la comadre, el vecino, el del trabajo, el del transporte público, donde quiera que nos vayas a escuchar, pues ya sabes, aquí siempre vamos a tener de qué hablar, vamos a ponerte todo lo que está pasando aquí y en el mundo para que tú estés al día. Así que repórtate conmigo, escríbeme en las plataformas, @JimenaAguilarOficial en Instagram, en Facebook, y para darle contexto a todo el chismecito, las notitas express que platicamos acá, sígueme también en TikTok, @JimenaAguilarNavarro, con toda la actitud, con todo el flowcito, la pasamos muy, pero muy bien. Yeah. Y recuerda, todos los días aquí tenemos diferentes temas que es importante tú opines también. Así que sigan enviando sus mensajes en redes sociales, sus audios, muy importante. A mí me encanta escuchar sus voces, que cuenten sus historias, que saquen su fuá. Ya sabes que aquí en Jimena Aguilar en vivo todo es sin filtro. Entonces, escuchamos, no juzgamos, la pasamos re bien y nos reímos juntos porque de eso se trata. Aprendemos un poco, tú de mí, yo de ti, y eso es fabuloso.
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1: Y hoy vamos a hablar de algo bien importante. Estas 8 áreas dentro de la casa que se llama el Bagua, ¿esto es correcto dentro del Feng Shui, maestro?
2: Exactamente. Digamos que Bagua es un punto referencial o un mapa que te va a decir cómo es que interactúa el cambio de los elementos, pero que está relacionado con 8 aspiraciones básicas que tiene el ser humano. Todos, siempre queremos arreglar algo de estas aspiraciones. Te las voy a mencionar para que tú veas qué tanta relación tienen.
1: Okay.
2: Tenemos, por ejemplo, una de las más importantes, la salud. Todo mundo quiere tener una salud bien, en equilibrio, sí, en armonía. Entonces, hay un sector que corresponde a la madera, elemento madera, y es esa aspiración, la del Bagua. Después tenemos otra de las aspiraciones, la prosperidad y la abundancia, que no nada más es el tener dinero, sino abundancia también es la salud, tener buenas amistades,
1: sí,
2: tener felicidad, o sea, todo eso también, imaginación, todo eso también tiene que ver. Porque podrías tener todo el dinero que quieras, pero sin creatividad, sin amistades, sin amor, sin alegría, sin nada, pues nada te sirve tener todo eso, ¿no?
1: Exacto.
2: Esa parte también es elemento madera, es muy importante la madera en ese sector del Bagua. Después tenemos la fama, todo lo que es la reputación, el reconocimiento, tu prestigio, que eso es muy importante también.
1: Sí, claro.
2: O sea, puedes tener buena fama o puedes tener muy mala fama, y eso tiene que ver con el fuego. Después tenemos el área sería la aspiración del amor, que también cabe aclarar lo siguiente. Amor no nada más es tener amor de pareja, o sea, amor también de cómo nos recibe la familia,
1: sí,
2: amor de amistades, en fin, hay muchas y múltiples formas de amor. Esta le corresponde a esta aspiración también el elemento tierra. Después sigue los hijos. Todo mundo en algún momento quiere tener hijos o estás creando algo. En el caso de las personas que no pueden tener hijos, cualquier cosa, si tú inicias, no sé, escribes un libro, haces una marca, haces un invento, es considerado también como tu hijo.
1: Es un proyecto.
2: Exacto. Y a esto le corresponde el elemento metal. Es elemento también metal. Y como último tenemos la aspiración del trabajo, lo que vienes a hacer en esta vida para desarrollarte, desenvolverte, sentirte.
1: Interactúan
2: muchas cosas, tu propósito, ¿no?
1: Okay.
2: Porque también mucha gente trabaja por obligación y no es que tenga que ser así. Deberías de trabajar en algo que amas, algo que te gusta, algo que te entusiasma y entonces sí te va de maravilla.
1: Exacto, doblemente pagado, maestro.
2: Doblemente pagado, exactamente. Y a eso corresponde el elemento agua.
1: ¿Y todo esto quiere decir, maestro, que todos estos elementos dentro de la casa tienen que fluir y estar correctamente? Por ejemplo, el agua tiene que fluir bien en la casa, el fuego tiene que encender bien en la casa. ¿Esto es correcto? Si hay un problema con la estufa, tendríamos un problema con uno de estas categorías.
2: Ah, sí, claro. Bueno, vas a reflejar muchas cosas. Cuando empiezas con problemas de que no enciende bien la estufa y todo eso, empiezas por tener que te dan de chivo los tamales, o sea, las infidelidades.
1: Okay.
2: O te son infiel, o tú eres infiel, o ya está empezando a drenarse la energía del líbido, de la líbido sexual. Entonces es una fuga. Si tú tienes demasiada agua o demasiado agua y fuego, ¿qué quiere decir? Por ejemplo, que en tu casa tienes alberca, jacuzzi, la tina del baño, tienes también
1: peceras.
2: Peceras, un montón de agua, y tienes chimeneas,
1: cascadas
2: de carne, tienes un montón, que la cocina, eso. En esas casas casi siempre es una inestabilidad en las cuestiones emocionales, matrimoniales, terrible. Acaba la gente divorciada.
1: Miren qué interesante.
2: Recuerden una cosa, es importante que analices tu casa y tu lugar de trabajo. ¿Por qué? Porque las energías de tu casa, estás el 50% de tu vida estás metido en tu casa. algo muy importante, conviviendo con la familia y descansando, regenerando las energías del cuerpo. Eso lo haces el 50% del tiempo del día. Y el otro 50% te lo pasas en la oficina, en el negocio, etcétera. Entonces, si no tienes el equilibrio en esos dos sectores, ahí empezamos con problemas. Porque no va a funcionar. O tu vida personal, familiar, etcétera, sentimental, o tu vida profesional.
1: Bueno, familia, ahí lo tuvimos, el maestro Chuy, experto en Feng Shui, con estas áreas de nuestra casa, que viene siendo estos como mapa del Bagua, que nos puede ayudar a tener una vida más plena, más armoniosa y con más éxito. Muchísimas gracias, y no le digo
2: gracias
1: adiós.
2: Gracias a ustedes, que les vaya muy bien.
1: Hasta la próxima, maestro.
2: Hasta luego.
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1: Ya listos en cabina, porque detrás de tu nombre y edad está tu realidad. Nombre, apellido, fecha de nacimiento. ¿Qué día de la semana te corresponde? ¿Qué color? ¿Qué piedra? No sé. Toda esta información que es tan importante para salir adelante y abrir caminos. Y precisamente hablando de caminos, el maestro Fernando de Caminos de la Vida ya está aquí. Maestro, bienvenido al programa.
3: Muchísimas gracias nuevamente por invitarme a tu programa. ¿Cómo estás?
1: Bien contenta, maestro, porque sé que todos los días que lo tengo nos llama gente, obtienen las respuestas que tanto están buscando y sobre todo mejoran en muchas áreas de su vida. Es correcto. Es satisfactorio también para mí.
3: Pues sí, porque imagínate uno, más de 3 décadas de servicio, con tantos lugares que tenemos para atender en México, aquí en Estados Unidos, y no logre uno ayudar a una sola persona,
1: claro.
3: Híjole, perdió el tiempo en este mundo.
1: Así es. Y es muy satisfactorio saber que ustedes salen adelante, que salen de enfermedades, de tristezas, y que muchas veces son puestas, provocadas, que no les pertenecen, y ustedes no tienen por qué arrastrar y cargar con esta situación. 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Si algo está mal, se va a reparar, maestro Fernando.
3: Es correcto.
1: En cualquier ámbito, sea salud, sea dinero, sea amor, infidelidad, traición, lo que sea.
3: Sí, así como cuando uno se rompe un hueso, se repara. Así mismo, cuando uno trae tantos problemas, se reparan, ¿no? A la hora de la hora, se solucionan. Y pues la idea es que el ser humano vuelva a encontrar esa paz y esa tranquilidad que lamentablemente ha ido perdiendo, pues por culpa de los problemas y por no ponerles cuidado, porque muchas veces la gente no le pone cuidado y a lo último se les normaliza todo.
1: Claro. Por eso, familia, hay solución para todo. Detrás de tu nombre y edad está tu realidad. Al aire, fuera del aire, vía texta, vía WhatsApp, como sea. 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Líneas llenas, pero vamos con Gabriela. Gabriela, ¿cuál es tu fecha de nacimiento? Te escucha el maestro Fernando.
4: Vea, mi fecha de nacimiento es el 22 de septiembre del año 80.
3: Ok, persona de Virgo. Tu ser de luz orifiel, día favorable los miércoles, piedra el zafiro, color el azul o el gris, metal mercurio y elemento de la madre naturaleza tierra. Ok, bueno, amiga mía, ¿es primera vez que se comunica con nosotros?
4: Sí, es primera vez, pero más que hacer una consulta, quisiera dar un testimonio.
3: Ah, ok. Oh, muchísimas gracias, corazón.
1: Nos agarran de sorpresa, maestro. Sí, nosotros pensamos que vamos ahí a ayudar, pero ya le ayudaron.
3: Sí, qué bueno, qué bueno. Está recogiendo lo que uno sembró.
1: A ver, Gabriela, claro, cuéntanos, mami, por favor.
4: Yo hace más o menos 2 años visité al maestro Santiago en Sacramento, California.
3: Okay.
4: Ahora soy una persona renovada, porque en ese tiempo que fui porque una persona me lo recomendó, pero yo realmente estaba postrada en una cama. Yo no podía mover mis piernas, mis brazos, todo el tiempo mantenía llorando, con dolor de cabeza. Y he visitado muchos médicos y todos me habían dicho lo mismo, que estaba muy bien. Hasta que una persona se me acercó y me dijo, no, eso debe ser algo que le han colocado, algún mal puesto es lo que usted tiene. Y pues me acerqué al maestro Santiago y le quiero decir a toda la gente que me está escuchando en este momento que realmente me sané. Yo soy una persona distinta, yo soy una persona que trabajo, una persona que tengo mi hogar, ya puedo salir, que ya puedo disfrutar de la vida, pero yo antes, mi vida era una vida de dolor, de angustia, de desesperación, pero la primera vez que el maestro Santiago impuso las manos sobre mi cabeza, en ese momento sentí la llegada del Espíritu Santo, y él fue el que me sanó. Y ahora le invito a toda la comunidad, a todas las personas que me están escuchando en este momento, que se acerquen, que en realidad desde el primer día que usted entra a esta consulta, este día está renovado. Yo le doy muchas gracias a usted, maestro, y a maestro Santiago, y a todos los que trabajan en este proceso de ayudar a las personas. Que Dios les bendiga, gracias. Esas manos, esos pensamientos que ustedes tienen.
1: Ay, gracias, qué gracias. Bonito.
3: No, y lo bueno fue que, o sea, lo bueno de esa historia es que hace 2 años nos visitó, o sea, no, eso no fue algo temporal ni momentáneo, sino que después de 2 años,
1: ella pues, sigue bien.
3: Está todavía agradecida y viviendo su vida, ¿no?
1: Claro. Mami, muchas gracias, Gabriela, por su testimonio.
3: Muchas
1: qué
3: gracias.
4: Gracias a ustedes por haberme dado la oportunidad de expresarme. Estoy pasando en este momento. Muchas gracias.
1: Tan bella, gracias.
3: Mamá. Gracias, corazón.
1: Bueno, pues familia, entonces no sé qué esperan. Si ustedes están batallando y no han encontrado la puerta ni la salida, ¿qué esperan para comunicarse? 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
1: Ahí está.
3: Es correcto.
1: 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Maestro, muchísimas gracias.
3: Gracias a ti. Y así como esta persona fue recomendada inclusive y aceptó la ayuda de nosotros, si usted siente que no es normal, no es natural, déjese ayudar por expertos. Aquí estamos para servirle, ¿no? Acérquese donde más cómodo le quede y no es sino que se deje ayudar. Dios dijo, ayúdate que yo te ayudaré. ¿Qué tal que esté en nuestras manos la solución a sus problemas? Ya me tengo que despedir. Gracias nuevamente por invitarme. Sean libres, sean felices, abran su mente, busquen opciones, no se me rindan. Paz, amor y buen genio, mis peregrinos del alma.
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1: Amigos de Misterios Ocultos, Mayra Berenice, les saludo y también Carmen Esa los va a saludar en este momento. Está con nosotros, es mago, es numeróloga. Y bueno, ustedes la conocen porque es fenomenal tenerla con nosotros siempre con estos temas que son, pues, muy interesantes. Carmen.
2: Es un placer, de verdad, estar contigo y con esta audiencia tan bonita, tan bonita.
1: Gracias, Carmen. Miren, de todos soñamos. Bueno, hay gente que incluso dice que no sueña mucho, pero a lo mejor es que no se acuerda. El sueño es provocado, el sueño nos dice mensajes, el sueño nos hace cuidarnos de ciertas cosas, el sueño es por lo que estamos viviendo en el momento. ¿Qué diferentes categorías de sueños existen, Carmen?
2: Bueno, existen los sueños orídicos, que son los sueños que son normales, que, sí, que tú estás con emociones y tú las vas, lo que no pudiste arreglar en el día, muchas veces en la noche se te va poniendo como ¿cuáles son las soluciones? Y por eso puedes soñar cosas muy extremas. Incluso hay un patrón de sueños que te van orientando qué es lo que te está pasando. Pero también hay sueños predictorios. Sí. En esos sueños que las personas tienen la capacidad de ver qué va a pasar, lo que está viniendo en el futuro.
1: Carmen, hay sueños, digamos, comunes o que nos traen ciertos mensajes. ¿Nos puede hablar de algunos?
2: Claro, claro que sí. Hay uno muy hermoso que es que vuelas.
1: Sí.
2: Todos nosotros sabes que nos desprendemos del cuerpo y muchas veces podemos sentir que estamos volando. Cuando una persona sueña que vuela, ya sea en un avión, ya sea que lo avientan y que va volando, que sí, cae, siempre que vuelas, habla de que vienen nuevos inicios en tu vida, un cambio, algo maravilloso, puede ser un viaje. Siempre que vuelas quiere decir que la vida te está diciendo que vas por un buen camino, que algo muy alegre, muy bien, bueno, viene para ti.
1: Muy bien. Carmen, si una persona sueña que se muere, ¿qué es eso?
2: Fíjate, cuando sueñas que te mueres, te está anunciando que tienes larga vida. Quiere decir que estás dejando atrás un miedo, estás dejando atrás una situación o una enfermedad que te estaba deteriorando. Ahora viene algo nuevo. Qué curioso, ¿no? Porque hay que morir para volver a nacer. Y el sueño te está indicando que algo atrás se queda y que ahora tienes una nueva oportunidad y una vida más larga.
1: Me gusta. Soñar con un nacimiento, un bebé nace, etcétera.
2: Cuando nace un bebé, es muy importante ver cuál es la situación. Pero los bebés muchas veces sí están prediciendo que va a haber alguien nuevo en la familia, una situación nueva, una casa nueva, un nuevo trabajo. Un bebé casi siempre te trae una relación.

0: relación nueva, algo diferente, algo lleno de amor. ¿Puede ser un nuevo amor, un bebé?
1: Sí. Beautiful, ¿eh? Algún nuevo trabajo también, ¿no?
0: Sí, sí, sí.
1: Un nuevo inicio de algo.
0: El trabajo todo.
1: Sí, sí. Definitivamente. Carmen, si los dientes se caen, ¿qué significa eso?
0: Que hay peligro de enfermedad grave y depende de cómo se caigan los dientes. Están, sí, pues, posiblemente están anunciando una muerte, un deceso en la familia o alguien conocido, querido por la persona que lo soñó.
1: Wow. Entonces, ojo con los sueños de dientes, caída de dientes o etcétera, ¿no? Carmen, cuando una persona sueña que está peleando con alguien y no logra pegarle a ese alguien, como que está dándole y no le hace nada.
0: Quiere decir que tienes un enemigo y es un enemigo oculto que tú por más que quieres no lo vas a poder, ¿cómo se llama? Hacerle daño. No lo puedes ver, no sabes qué pasa. Estás dando palazo de ciego. Necesitas pedir guía a tu ángel, necesitas pedir guía a Dios, necesitas pedir guía. Pues de reflexionar qué está pasando, que tú no estás alcanzando el objetivo, que es desbaratar algo que te está lastimando. Muchas veces vives con alguien, pues sientes que lo quieres o tienes ya una relación así, y sí, sientes que quieres golpear y golpearlo, pero no puedes porque además te dolería que se fuera. Una cosa así. Entonces necesitas descansar, ver qué está pasando en tu vida para que tomes decisiones más certeras.
1: Wow. O sea, fíjense, los sueños son poderosos y hay cosas que se pueden hacer dentro de los mismos, como lo que hizo Carmen de esa. Soñar, Carmen, que una persona se desnuda o sale corriendo desnuda a la calle, ¿qué podría significar?
0: Ese es un sueño en el que la persona tiene una falta de autoestima tremenda, tiene mucho miedo que alguien vea su interior. Entonces se desnuda, está sintiendo que hay algo sucio dentro de ella y sale desnuda, como mostrando a los demás, como diciendo, miren lo que hay dentro de mí, quiero limpiar esto tan profundo que está dentro de mí.
1: Esos son algunos de los significados de lo que probablemente estamos soñando y nos hacemos esa pregunta de qué significa esto, qué mensaje hay detrás de mi sueño. Carmen de esa comparte con nosotros en esta ocasión, pero también está disponible para compartir con ustedes en pregunta. ¿Tienen sueños así bien raros o curiosos y quieren saber qué significan? Carmen de esa les puede ayudar. ¿A dónde lo hacen, Carmen?
0: Claro que sí, que me llamen al área 626-409-4563. 626-409-4563. Dime tu sueño y vamos a ver qué es lo que el destino te está diciendo que tienes que saber. 626-409-4563.
1: Carmen de esa está así en Facebook también y estuvo con nosotros en Misterios Ocultos. Ha sido un gusto, Carmen. Será hasta la próxima, mami.
0: Gracias, te quiero. Un besito. Dios los bendiga.
1: Thank you, mami.
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1: Amor, obsesión o control. Esta noche vamos a entrar en uno de los temas más controversiales y oscuros dentro del mundo esotérico, que son los amarres. Se habla de personas que buscan recuperar un amor perdido, de parejas que cambian de comportamiento de un día a otro y de rituales que, según las creencias populares, buscan influir sobre los sentimientos y la voluntad de alguien. Para hablar de este tema, como siempre, el maestro Fernando de Caminos de la Vida ya llegó a Misterios Ocultos. Maestro, gracias.
3: Muchísimas gracias nuevamente, Mayra, por invitarme a tu espacio y por permitir esto, darle cierta información a tu público.
1: ¿Qué es una persona o qué hace una persona que llega al extremo de intentar retener a alguien más, que quiere una relación, que quiere sexo o que quiere desbaratar un hogar? ¿Existen estos amarres, maestro?
3: Muy frecuentemente. Se llama, ya creo que ya ahí ya no hay tanto amor, sino obsesión y miedo. Pero es algo, es un, bueno, el miedo es malo de por sí.
1: Claro.
3: Y la obsesión, pues, es esto, es el motivo para la persona, lamentablemente, buscar ayuda para hacer amarres o inclusive la misma persona hacerlo, ¿no? Pero amarran a una persona a la mala, ¿no?
1: Sí.
3: Entonces es ahí cuando una persona se siente, porque eso se siente, ¿no? Se siente mal, se siente prisionera, no es feliz, no está tranquila, porque está haciendo algo en contra de su voluntad. voluntad, porque su voluntad ha sido dominada,
1: manipulada
3: por un hechizo, claro, por un encantamiento, por un famoso amarre. Entonces, cuando ya destruyen, haga de cuenta que un amarre es como cuando una persona le ponen una venda en los ojos, que no,
1: solo va a pensar y ver en aquel que le está haciendo el trabajo. Entonces se pierde el interés con las familias, incluso de la misma y propia persona, el interés propio. O sea, quiero estar solo con esa persona, estoy pensando en esa persona todo el tiempo. O sea, quiero llamar a esa persona. Gente que tal vez llega a su casa y se desespera y mejor quiere salir de allí. ¿Esto pasa con un amarre?
3: Sí, claro, porque es la consecuencia. Es la consecuencia. O sea, cuando se hace un amarre, están atacando mente, están atacando cuerpo, están atacando su espíritu, parte espiritual. Claro. Entonces, como es algo que no debe estar en uno, pues de alguna manera su yo quiere liberarse de esto y lo manifiesta con indiferencia, lo manifiesta con desesperación, pero la persona a veces no le pone cuidado, y más cuando la gente no cree en estas cosas, son escépticas, son incrédulas, porque hay gente que no cree ni, diría por ahí, ni en la malamén.
1: Sí, y por eso, mi gente, no haga caso omiso. Si el marido cambió, la señora cambió, ya no quiere estar íntimamente con usted, usted sospecha, siente, presiente el sexto sentido de los seres humanos, pues nos dice que algo está mal. Pues lo más probable es que algo está mal, entonces averigüen. 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Que nadie descontrole tu vida. Lo importante es enterarte qué pasó. ¿Se puede pasar la mano con un amarre? ¿Se le da algo beber a la persona? ¿O se llega a un panteón, se hace algo oscuro? ¿Puede una persona quedar mal, enferma o loco?
3: Bueno, dependiendo el ritual, hay hechizos que, digámoslo así, que caducan en la parte física, entonces ya le toca uno hacer trabajos 100% espirituales, porque ya la parte física está totalmente absorbida, de cuenta como si fuera un cáncer, okay, terminal, entonces ya un cáncer espiritual, digámoslo así. Pero si la persona tiene fe, ya se mete uno al campo espiritual, en donde uno hace rituales espirituales, invoca seres de luz, para que de alguna manera se destruya completamente todo esto. Pero ahí sí, la persona, si no tiene fe, donde haga las cosas con duda, mejor no haga nada, porque va a perder tiempo y va a perder dinero. La fe aquí es fundamental, la voluntad, el esfuerzo, el sacrificio. Y también tengan en cuenta dónde se meten. Hay mucho charlatán, hay muchas personas que le dicen a usted, le regreso a su ser amado en 24 horas, en 48 horas, y ahí está la persona obsesionada y ahí van y caen. Entonces tengan cuidado, que la gente no se aproveche de sus debilidades.
1: 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Como siempre, un placer, maestro.
3: Muchísimas gracias. Y algo que tiene que tener en cuenta la gente, hay algo que se llama destino. Si el destino suyo no está para estar con esa pareja, déjela ir y usted siga también con su ciclo. Ahora sí me despido, amigos míos, sean libres, sean felices, abran su mente, busquen opciones, no se me rindan. Paz, amor y buen genio, mis peregrinos del alma.
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2: 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En el mundo del crecimiento personal, pocos nombres dejaron una huella tan profunda como Wayne Dyer, psicólogo, escritor y conferencista conocido como el padre de la motivación moderna. En 1976 publicó Tus zonas erróneas, un libro que revolucionó la autoayuda al enseñar que muchos límites humanos no vienen del mundo, sino de nuestras propias creencias. Su mensaje era claro: cambiar la mente puede cambiar la vida. Con los años, desarrolló conceptos como el poder de la intención, donde proponía que la mente humana puede alinearse con una energía universal para crear propósito, paz y abundancia. Para algunos, sus ideas son psicología práctica. Para otros, una mezcla de espiritualidad y ciencia moderna. Pero millones encontraron en sus palabras herramientas para transformar su forma de pensar. ¿Fue solo un motivador? ¿O un puente entre la mente, la espiritualidad y el potencial humano? 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
1: Amigos de Misterios Ocultos, en esta ocasión, como siempre, un gusto decirles que el chamán Paulino nos acompaña. Presten atención, un buenísimo tema vamos a compartir con él.
2: Feliz, pero sobre todo muy agradecido contigo por la oportunidad que nos das de comunicarnos con todo tu auditorio, Mayra.
1: Le agradezco porque siempre los temas son muy, muy fascinantes. Nuestra gente los aprovecha muy bien y pues después cuando tienen preguntas o dudas, pues pueden recurrir a usted. Hoy vamos a platicar con el chamán de la Orden Franciscana y su herencia chamánica. De hecho, la primera orden fue fundada por San Francisco de Asís, maestro.
2: Sí, San Francisco de Asís es el primer y más fiel defensor de la ecología a nivel mundial, porque él nos enseñó cuán importante es el respeto de la vida que viene de Dios mismo. San Francisco, decretado como el santo patrón del medio ambiente, no solo fue un incansable modelo de devoción católica, sino un ejemplar hombre, amigo, era amigo de la bestia y era un pacifista en todos los sentidos. Yo admiro completamente a San Francisco de Asís, porque él se comunicaba con los animales, él hacía muchos milagros, no solamente con los seres humanos o con los seres vivos, sino también con los que él llamaba hermanos, por las criaturas, las aves, los peces. Es famoso la intervención que él tuvo para lograr en aquel pueblito de Greico que un lobo salvaje no atacara más a la población. Él convierte a este lobo y lo pacifica, y es un hombre que está profundamente comprometido con el bienestar del medio ambiente, de la tierra, de la creación, y es un pionero dentro de la Grey católica en el respeto, la humildad y el amor hacia los demás seres vivos del planeta. No conozco yo otro santo igual que él que haya predicado, que haya pregonado el amor a la vida de la tierra, de la Pachamama, el amor a todos los seres vivos, no solamente los hombres. Él defendía a la naturaleza y él se dedicó a servir y ayudar a los animales, a los semejantes, a la tierra, y se decía que ellas lo escuchaban, que las aves, que los peces le respondían a San Francisco de Asís. Y hay una oración muy, muy famosa, de el cántico de las criaturas que él hizo. Y en esta oración alaba a todas las criaturas, alaba al Altísimo, alaba a las hermanas, a la hermana luna, a las estrellas, al cielo. Y él siempre, un dato muy curioso que poca gente conoce, pero cuando fui a Asís en Italia lo conocí, es que él siempre le pedía permiso a los elementos antes de iniciar una misa.
1: Eso es un gran respeto, y eso creo yo que así como rezamos y bendecimos nuestros alimentos antes de ingerirlos para que tengan un efecto positivo en nuestro cuerpo, es importante hacerlo siempre. Eso es lindo, maestro.
2: Es hermoso antes de bañarte en el mar, darle las gracias al mar, pedirle permiso para entrar a sus aguas, pedirle permiso para tomar el alimento, el pescado que viene de él. Hoy darle gracias a la Pachamama por los frutos que nos regala, porque si nosotros nos salimos a caminar al monte o al bosque, vamos a encontrar ahí alimento. Ahí está nuestro alimento.
1: Así es. Maestro, ¿existen símbolos también franciscanos como el hábito a la cintura con el cordón franciscano? ¿Qué significan esos 3 y 5 nudos?
2: Bueno, esos nudos tienen que ver con las virtudes que él manejaba y tendrán que ver con la humildad. Recordemos que él era una persona muy humilde, era una persona que ante todo y hasta la fecha, los 3 nudos franciscanos representan, siempre han representado, son de 3 a 5 nudos, distintos significados. Y el principal y el más simple y sencillo digamos, del origen de estos nudos es la obediencia, la pobreza y la castidad, que eran sus votos. O sea, simbolizaban el primer voto de la pobreza, el voto de la castidad y el voto de la obediencia.
1: Incluso también representaban las 5 llagas de Jesucristo.
2: Exactamente, las 5 heridas de Jesús. Se dice que en el año de 1208, cuando él sus únicas dos posesiones eran dos túnicas, una sandalia y un bastón. Entonces hablamos, si hablamos de esta situación de pobreza, y era alguien que él pregonaba, pues era San Francisco de Asís. Y creo que cuando hablamos de la Iglesia Católica y que hablan de los abusos y hablan de todo esto, no podemos hablar de los franciscanos. O sea, no podemos, digamos, catalogar o juzgar a todos o medir a todos con la misma vara.
1: Sí.
2: Definitivamente los franciscanos tienen un lugar aparte.
1: Excelente tema. El chamán Paulino con nosotros en esta ocasión, pero también hay que seguirlo y estar al tanto de todo lo que él presenta en todas sus plataformas. Maestro, ¿dónde nos conectamos?
2: A través de Facebook me encuentras como Chamán Paulino Extrasensorial, con el mismo nombre en YouTube e Instagram.
1: Le agradezco, como siempre, el chamán Paulino desde México con nosotros en esta ocasión. Gracias, maestro.
2: Gracias a ti.
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1: Amigos de Misterios Ocultos, en esta ocasión vamos a darle la bienvenida a nuestra programación. Ella es Aida Valencia. Está con nosotros desde Bogotá, Colombia. Es terapeuta, ayuda a las personas a vivir de una forma mejor. Se ha dedicado por años a ayudar a sus pacientes con terapias alternativas. Es vidente y nos acompaña en esta ocasión. Bienvenida.
3: Qué rico estar aquí con todos ustedes.
1: Le doy las gracias. Para empezar, Aida, dígame, ¿a partir de qué edad usted siente este llamado de dedicarse a asistir a las personas?
3: Bueno, yo desde muy pequeñita, desde los 4 o 5 años, empecé a ver, Mayra, a ver mucha gente en mi habitación, gente que solo yo la veía en el colegio, crecí así, entré a la universidad. Yo he escrito varios libros narrando la infancia de cómo me fui desenvolviendo en ese mundo escondido, porque estudié en colegio de monjas, donde pues obviamente si yo decía que veía gente muerta o gente que nadie más veía, pues estaba poseída. Y afortunadamente cuando empiezo a estudiar enfermería, empiezo a practicar, porque yo siempre quise ayudar a la gente, me pasaron historias muy, muy complejas, que las narro en mis libros que tengo, donde veía, sentía lo que las personas sentían. Ya no era solamente ver la gente muerta, Mayra, sí, ver fantasmas, sí, o ver entidades, sino que llegaba un paciente y antes de que lo entrevistaran, yo ya sabía qué tenía sin que le hicieran ningún examen. O yo sentía el dolor, yo sentía lo que el infarto, el cólico, la apendicitis, la muerte por ahogamiento, por disparo, por todo. Y yo, obviamente, yo a los 19 años había acudido a cuanto médico me habían hecho de todo, porque yo parecía un tratado de medicina interna de 90 años, porque tenía enfermedades que me salían y se me desaparecían a la semana, a los días, pero era que yo en mi cuerpo absorbía lo de las personas sin darme cuenta.
1: Qué interesante.
3: Sí, termino la carrera, empiezo a trabajar en un hospital, pero porque cada vez veía más y sentía más y se agudizaban más, ya empecé a ver cosas del futuro que yo empecé a escribir en una agenda, porque mi esposo ginecólogo, pues yo no le iba a salir con que yo veo gente muerta, claro. y yo puedo hacer otras cosas, porque él era un médico que creen que uno nace, crece, se reproduce, muere y lo entierran, chao.
1: Sí.
3: Entonces, sí. Mayra, era muy loco, pero ahí yo me retiro porque empiezo a hacer depresiones durísimas. Voy con psiquiatra y gracias a Dios el psiquiatra, pues yo sí le conté lo que me pasaba y él me preguntó, ¿pero qué es lo que ves? Y yo afortunadamente digo, Mayra, ahorita entre risas, sí, es que afortunadamente la abuelita del señor estaba al lado, una señora muerta hace muchos años, y yo le empecé a contar, yo le dije, mira, me pasa esto que estoy viendo, y le narré la historia. Ajá. Y el tipo quedó callado, él no me decía nada, y yo le dije, la abuela dice que en la mesa de noche de tu mamá hay un anillo al fondo, que ese anillo se lo da a ella. Y Mayra, cuando a los 8 días regreso y el hombre tenía el anillo en la mano, entonces me dijo, mira, tú no estás loca, tú lo que tienes es, no sé qué es lo que pasa, desde la psiquiatría no sé cómo describir eso, claro. Y me remitió con un amigo de él que hacía otro tipo de terapias alternativas, y este doctor me empezó a ayudar y a enfocar, y empezaron pues, en medio de estudio empezó a verme y a seguirme de qué era lo que me pasaba. Me dijo, tú tienes un don, tienes desarrollado el cerebro, no sé cómo me hicieron estudios en el cerebro de todo. Y efectivamente, Mayra, tenía unos espacios que no son comprensibles para el ser humano. La cabeza deforma un poquito el cráneo, y unas masas en el cerebro que no me las pudieron quitar, pero desaparecen y aparecen, desaparecen y aparecen. Y yo decidí retirarme ya de todo tratamiento clínico, de todo lo que me daban para todos los órganos.
1: Claro.
3: Empiezo a estudiar todo lo alternativo para poder ayudar a la gente.
1: Eso es bien importante, porque ese es su don, ese es su legado, esa es su misión, por el paso de esta vida en esta actualidad. Aída Luz Valencia está con nosotros, amigos, para aquellos que vienen sintonizando, y nos está narrando y nos está platicando exactamente cómo ha sido el trayecto de su vida en estos años, donde ella desde chica ha podido sentir, caminar y percibir a las personas que ya no están físicamente entre nosotros. Aída, yo quisiera visualizar, quiero que me explique. Vamos a suponer, usted entra a un hospital y está en medio de tanta gente. ¿Hay muertos a nuestro alrededor por donde quiera?
3: No necesariamente en un hospital, no necesariamente en un cementerio, en una iglesia, en una reunión, en una casa. Yo llego a cualquier casa. Obviamente también aprendí a no decir a todos lados donde llego, ay, estoy viendo a la abuela, claro, al tío, al tatarabuelo. No, yo me quedo callada, porque incluso llego a lugares donde hay fantasmas que ni siquiera son familiares de los que están habitando ahora. Entonces, sí están ahí, no solamente esas energías remanentes, esos campos energéticos que se quedan, esos ectoplasmas, sino que también energías de otras dimensiones, seres interdimensionales, seres de otros planos, bajos astrales. Yo me dediqué ya solamente a todo esto hace 25 años. Ya esto ha sido un trabajo donde he aprendido a conocerme y a desarrollar mucho más ese potencial y enseñarle a las personas a desarrollar, lo que es lo más importante.
1: Pues miren, excelente tema. Nuestra invitada en esta ocasión, Aída Valencia, está en Colombia, tiene libros, tiene programa de televisión, está en redes sociales, tiene canal de YouTube. Por hoy, pues le damos las gracias y espero tenerla, pero muy, muy pronto con nosotros en el programa. Sin embargo, dejamos su información para todos aquellos que quieran buscarla. Aída, ¿dónde nos conectamos con usted?
3: Bueno, en mis redes sociales, en mi canal de YouTube, Aída Valencia con Y, en Facebook, mi fanpage, Aída Valencia con Y, Twitter e Instagram, Aída Sanación con Y. Ahí me encuentran, me pueden dejar los mensajes y nos conectamos.
1: Así es, muy bien, gracias, Aída. Nos resta decir, como decimos en Misterios Ocultos, que el misterio continúa.
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1: Amigos de Misterios Ocultos, les cuento que tenemos una vez más desde Ciudad Juárez a Efraín G. Santos, Zenón de Semos, así lo encuentran en redes sociales. Como siempre, me da mucho gusto tenerlo con nosotros en nuestra programación. Efraín, bienvenido.
2: Gracias, Mayra. Para mí es un verdadero honor estar con ustedes.
1: ¿Existen elementales o existen espíritus tanto del agua, del aire, del fuego, de la tierra? Y hoy vamos a platicar con Efraín al respecto. ¿Estos espíritus son buenos, son malos? ¿De qué se trata, Efraín? Cuénteme, por favor.
2: Muy bien. La alta magia, Mayra, dice que los cuatro elementos naturales, el fuego, la tierra, el aire y el agua, están habitados por espíritus. Que así como nosotros vivimos en esta tierra, en esta tercera dimensión, esos espíritus viven en cada elemento. Por ejemplo, los espíritus elementales del fuego se les llama salamandras. Y las salamandras se dice que son las que ayudan en el fuego interno de uno cuando el fuego sexual se despierta. Las salamandras son las que ayudan a que uno proyecte su fuego hacia otra persona. El fuego del amor, el fuego de la vida, el fuego de la pasión. Además de que las salamandras también, cuando un daño es ocasionado por alguna quemadura, asisten a la persona para que se recupere pronto. El fuego es uno de los elementos incontenibles. Sí. Que debe ser tratado con respeto desde antes, desde tiempos antiguos. El fuego fue considerado como una parte de Dios mismo. Se dice que el fuego lo purifica todo y las criaturas que viven en él son extremadamente puras, son extremadamente elevadas por el mismo elemento en que viven. Esta teoría también dice que estos seres pueden vivir incluso en el sol y que los habitantes del sol pueden, bajo ciertas condiciones, llegar a la Tierra y manifestarse, pero son básicamente espíritus que viven allí.
1: ¡Qué hermoso! Salamandras es este elemento, sí, este espíritu del fuego. Ok, ¿cuando hablamos de los espíritus de la Tierra?
2: Cuando tenemos los espíritus de la Tierra, se dice que los espíritus de la Tierra cuidan las riquezas de la Tierra, los tesoros escondidos, los metales preciosos, las piedras preciosas. Estos espíritus, que a veces son un poco traviesos, reciben el nombre de duendes o de trasgos. Y estos seres se mueven a veces, son los que más interaccionan con el ser humano. Se dice que un duendecillo es como un bebé pequeño y muy simpático, que uno los puede...
1: Travieso ver, incluso.
2: Sí. Es casi imposible atraparlos. Que estas criaturas ayudan a aquellas personas cuando lo ven en necesidad. Son las que se dice ayudan a que los agricultores tengan a veces bastante éxito en sus cosechas. Cuando el agricultor trata con amor su tierra, la cuida, la protege, la mantiene. El duendecito toma esos actos y hace que la planta termine más fuerte.
1: Que sea próspera, fruto, ¿no? Incluso son también guardianes como de cenotes y este tipo de asuntos, Efraín.
2: Sí, así es. Y guardan los tesoros escondidos.
1: ¿Pueden haber existir duendes malos, Efraín?
2: No se les llama exactamente duendes. Tienen otro nombre, pero no lo recuerdo en este momento. Sí, okay. Sí los hay. Son los espíritus que nacen en lugares donde la tierra está extremadamente negativizada. Tierra sucia, tierra árida, tierra donde hay muchos detritus, todo tipo de tierra contaminada se puede poblar de seres negativos.
1: Los espíritus o elementales del agua, ¿cuáles vendrían siendo, Efraín?
2: Las ondinas y las nereidas son los espíritus elementales del agua. Obviamente estos seres nada más viven en el agua. Mientras más limpia es el agua, mientras más clara, más pura, más a gusto se encuentran ellas ahí. Estos seres tienen una importancia enorme porque son los que permiten que el agua fluya e incremente su energía para que cuando el ser humano la beba se sienta bien, se sienta lleno de energía. Un doctor llamado Matsuro Emoto, un japonés, sometió al microscopio a partículas de agua y lo que él comprobó con esas fotos es que con que usted le dé las gracias a un vaso de agua, a un vaso con agua, sí, las moléculas se alinean en forma perfecta. Con mucha más razón si usted hace oración, si usted carga esa agua de energía positiva. Nosotros a veces cargamos agua para dárselo a tomar a las personas, especialmente cuando son extremadamente sensibles en el chakra del estómago. Porque el agua cargada, Mayra, funciona y funciona mucho, mucho, muy bien. Pero la verdad, si el ser humano supiera cuánta energía se genera cuando usted bendice algo, créame que lo harían, definitivamente lo harían. Bendecirían objetos, sobre todo aquello que uno se come. Esa costumbre de nuestros padres de enseñarnos a orar por lo que comíamos, definitivamente era una maravilla.
1: Hermosa plática, como siempre, con Efraín G. Santos, que ha estado con nosotros en esta ocasión en Misterios Ocultos. Pero miren, está para ustedes. Aunque esté en Ciudad Juárez, hay un número telefónico y está en redes sociales. Comparta eso con nosotros, por favor, Efraín.
2: Claro que sí. Me encuentran en Facebook como Zenón de Samos. Zenón de Samos con X.
1: Le doy las gracias y será hasta la próxima, Efraín.
2: Claro que sí, Mayra. Un honor, como siempre, estar con usted.
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1: Intentamos motivarte en todos los aspectos. Y la salud es muy importante. El estrés es algo que nos quita vida, nos quita ánimo, nos quita todo. Hoy tenemos precisamente a Selene. Selene Portillo está con nosotros para hablarnos de qué es el estrés.
3: Precisamente vamos a hablar ahora del estrés. ¿Qué es el estrés y cómo nos afecta? La mayoría de nosotros no sabemos de qué se trata y precisamente la charla de ahora, gracias a Mayrita, vamos a hablar precisamente del estrés. El estrés es una condición que nos afecta precisamente un órgano que se llama glándula suprarrenal. La glándula suprarrenal es aquella glándula que produce precisamente ciertas hormonas para que nosotros estemos pendientes y alertas y que podamos en algún momento dado fugarnos o darnos a la fuga y defendernos. Uh-huh. Esto, por lo tanto, estas hormonas nos obligan a nosotros a tener algunas emociones un tanto negativas como el miedo, la angustia, la desesperación, la inestabilidad, ¿verdad? Y esto, obviamente, si la glándula está bajo estrés permanentemente, por mucho tiempo, estas hormonas se van al sistema nervioso central, es decir, al cerebro, y comienzan a disminuir otras sustancias y otras enzimas, también otras hormonas como neurotransmisores, que por ejemplo podrían ser una disminución de complejo B, que esto te va a dar falta de concentración y de memoria, de serotonina, que te va a provocar, por ejemplo, depresión, de dopamina, que todo esto en conjunto deprimido o deficiente te puede provocar insomnio. Entonces, obvio que todo esto en conjunto, la producción de hormonas a nivel de la glándula suprarrenal, como por ejemplo la vasopresina, aumenta la presión arterial y aumenta la frecuencia cardíaca. El cortisol te da ansiedad por comer y esto te aumenta de peso. Claro. Entonces, los dos órganos, la glándula suprarrenal y el sistema nervioso central, activados por una condición llamada estrés, pues nos pone en peligro de estar bajo otro tipo de enfermedades como la hipertensión arterial, como infartos al miocardio, como accidentes cerebrovasculares, aumento de peso, hígado graso, etcétera, etcétera. Mayrita, mira qué interesante.
1: Wow, hay que relajarnos. ¿Qué es lo mejor hacer cuando sintamos nosotros, Selene, que estamos bajo un estrés terrible?
3: Fíjate que yo me estoy dando cuenta que ahora a nivel mundial una de las situaciones que nos provoca mucho estrés es la inseguridad, ¿cierto? Hemos visto condiciones y situaciones que se escapan de nuestras manos controlar. Y precisamente esas situaciones que están fuera de nuestro alcance controlar es lo que nos provoca estrés. Entonces estamos en un constante alerta, y esto es que las glándulas están permanentemente trabajando más de la cuenta, y esto es lo que nos enferma. ¿Qué podemos hacer nosotros para controlar un poquito esas condiciones? Uno, hacer ejercicios de meditación en la noche, en la mañana, ir a lugares que te dan paz, que te dan una sensación de paz y relajamiento, como el sonido de las olas de mar o el sonido del agua corriendo por un río, ¿sí? Respiraciones profundas, pensamientos positivos, esto inclusive la oración, que ya es una parte espiritual, pero que muy bien nos puede ayudar a controlar estas situaciones internas nuestras, porque todo aquello que está fuera de nuestro alcance controlar, pues tenemos que soltar y dejarlas ir, y más bien controlemos nuestra situación interna.
1: Selena Portillo está aquí en la ciudad de Los Ángeles y puede asistir a nuestra gente. ¿En qué número, Selena?
3: 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El teléfono de nuevo es el 661-523-9285. Y hay que buscar ayuda, Meirita. Ejercicios como el yoga, el tai chi, ejercicios de meditación, las caminatas a la orilla de la playa, alrededor de un lago, sí, en el bosque, el sonido del río, el sonido de las olas, o simplemente buscar lugares donde dan clases de meditación. Eso les va a ayudar muchísimo a tener un balance emocional y un balance en el sistema nervioso e inmunológico. Así que a buscar ayuda, y con gusto, si quieres que yo te pueda orientar, puedes llamar al teléfono 661-523-9285 o buscarme por Facebook como Selene Portillo. Ahí me vas a encontrar, puedes hacerme preguntas o consultas para yo poder orientarte. O también puedes escribirme a mi correo electrónico y vas a enviar el correo a doctoraseleneportillo@gmail.com. Con gusto.
1: Será hasta la próxima.
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1: Amigos de Misterios Ocultos, la Brujita Blanca nos acompaña. Le vamos a dar la bienvenida a nuestra programación y presten atención. Ya saben que los temas con ella son muy interesantes y son de mucha ayuda. Fíjense bien, hoy vamos a saber por qué muchas personas están batallando con asma, con bronquitis, con neumonía, todo lo que tiene que ver con el pulmón, con la respiración. De acuerdo a la biodescodificación, estos son situaciones, eventos, huellas que tiene nuestro cuerpo, ya sea de lo que estamos viviendo en la actualidad, o incluso si son menores de 7 años, de lo que vivieron sus papás y por qué ustedes desarrollaron este tipo de enfermedades. Brujita, la biodescodificación para problemas de asma, bronquitis y neumonía, ¿a qué se deben?
2: Se debe a conflictos en el hogar, porque los pulmones, en lo que representa la biodescodificación, simboliza mi hogar, mi casa, el ambiente en el que yo me muevo, que puede ser incluso el ambiente en el que yo trabajo también, porque muchas veces incluso pasamos más tiempo trabajando, más tiempo en casa, fuera de casa, que adentro de la casa. Entonces, si yo tengo un conflicto en mi ambiente, donde yo me muevo, donde yo respiro, donde yo convivo con otras personas, como puede ser mi hogar donde yo vivo, donde yo duermo, o donde yo más convivo, donde yo más paso tiempo, o incluso con mi familia, aunque mi familia esté lejos, porque mi inconsciente no distingue entre la realidad y la fantasía, ni entre lo que es y se parece. Entonces, un conflicto que tenga que ver con los pulmones de cualquiera, está hablando de un conflicto que hay que resolver con el aire que respiro, con el ambiente en el que yo me estoy moviendo. Cuando una persona desarrolla, por ejemplo, agua en los pulmones, que esto es muy común, esto simboliza una persona que se siente ahogar con sus propias emociones, alguien que no se puede desahogar, que se siente que no puede desahogarse. Cuando una persona desarrolla neumonía, por ejemplo, estamos hablando de una persona que está teniendo alguien muy tóxico en su vida, o un ambiente muy tóxico, una situación donde la persona se siente que se asfixia, se siente absorbida, consumida por alguien en su entorno, en su ambiente, que puede ser su propia pareja, puede ser su madre, puede ser un hermano, una hermana, o la familia entera, o los compañeros de trabajo. Alguien me está atacando, no puedo respirar aire fresco donde vivo, donde me muevo, o donde trabajo, o con mi familia no me puedo comunicar bien sin que me ataquen, sin que me hagan sentir agredido. Y al yo sentirme de esta manera, entonces se desarrolla la bacteria que produce la neumonía. Y en el caso también del asma, el asma simboliza el aire que me falta. El aire está muy tóxico, este ambiente está muy contaminado. No puedo seguir así en esta situación. Es una situación donde no hay buena comunicación, donde no puedo tener paz, donde no me siento en paz, donde siento que necesito respirar aire fresco, necesito cambiar de ambiente. Si yo me siento así, mi inconsciente va a desarrollar el asma, y por eso es que los niños, cuando tienen asma o bronquitis, que se enferman de esto, el niño no tiene la culpa, son los padres que están discutiendo, que están peleando, que están teniendo una mala racha como familia o pareja, y entonces el niño, como se siente

0: impotente y no lo puede resolver, es una forma inconsciente de decirle a sus padres, hey, pónganme atención, dejen de estar peleando porque ustedes me están creando una atmósfera tóxica. Entonces son los padres los que enferman a los hijos. Cuando los padres toman conciencia de eso y le dicen a sus hijos, mirándolo a los ojos, que los aman y que ya no necesitan seguir resolviendo ni reparando ningún conflicto por ellos, que a partir de ese momento ellos van a tomar el control, el niño se sana, deja de enfermarse. O cuando los padres deciden separarse, si es que están peleando y están discutiendo, automáticamente los niños empiezan a sanar. Que muchas veces puede ser algo simple, algo que uno ni se imagina, y resulta que de esa pequeñez que uno dejó pasar, el cerebro manifestó una enfermedad, una torcedura, un malestar, un síndrome, incluso hasta un cáncer. Dentro de lo que se sabe en la biodescodificación, un cáncer incluso también puede desarrollarse en tan solo 15 minutos. Cuando la persona lo detecta, ya el cáncer está bastante avanzado en muchos de los casos, y esto puede suceder en tan solo 15 minutos. ¿Por qué? Porque tengo un conflicto que no resolví, tengo un conflicto que dejé pasar, entonces mi inconsciente, que está alerta para ayudarme, cuando hay una enfermedad, un síntoma, en realidad es mi cerebro lo que está tratando es de resolver algo que yo dejé para luego, algo que dejé para después. Todas las enfermedades y los síntomas funcionan igual.
1: Por eso, familia, es importante prestar atención a las señales que le da su cuerpo, pero también prestar atención a lo que estamos viviendo y tomar acción. Si usted ha sido infeliz, si usted ha batallado, si usted ha sufrido mucho con su pareja o tiene muchos resentimientos con su papá, con su mamá o muchos conflictos en el trabajo, sea cual sea la dificultad que esté atravesando, que tenga que ver con sentimientos, con nudos en la garganta, con sentirse impotente, con no hacer nada y dejarlo para después, ojo, usted podría estar creando este tipo de situaciones en su vida. Y yo lo que más quiero es que nuestra gente tenga opciones para poder sanar, para saber que tienen alternativas y que pueden transformar sus vidas y que no tienen por qué soportar a un hombre que las golpee, en el caso de la mujer, o ustedes hombres no tienen que soportar a una mujer que los humille, o no tienen por qué ver que sus hijos se enferman y no encontrar la solución. Entonces, si quieren información, quedó algo por preguntar o decir, se nos fue algo, quieren poder platicar con la Brujita Blanca, se pueden comunicar con ella. ¿Dónde estás, Brujita? ¿En qué ciudad y en qué área?
0: Estoy en Panorama City, pero atiendo gente de todas partes del mundo, en el 323-384-6071, 323-384-6071. Tengo un grupo de WhatsApp incluso donde hago servicio, contesto preguntas a todas las personas que están ahí, y ocasionalmente también hago rifas en ese grupo, por si les interesa, me pueden llamar para agregarlos, sin ningún compromiso, y no tienen que comprar nada, es totalmente gratuito el grupo de WhatsApp. Ya si quieren una sesión privada, igual puedo atender sesiones privadas desde cualquier parte.
1: Muchas gracias, como siempre, un abrazo a la distancia, Brujita.
0: Gracias, igualmente, saludos.
2: 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En el siglo XVI, antes de la revolución mística de Safed, brilló una mente extraordinaria, Moshe Cordovero, conocido como el Ramak. Dedicó su vida a ordenar y explicar la Kabbalah de forma sistemática. Su obra más famosa, Pardes Rimonim, intentó reunir siglos de enseñanzas místicas en una visión coherente del universo espiritual. El Ramak enseñaba que la creación es una manifestación continua de la luz divina y que las sefirot, las emanaciones espirituales, son canales a través de los cuales fluye la presencia de Dios en el mundo. La tradición cuenta que, al fallecer, su discípulo Isaac Luria afirmó ver una columna de fuego acompañando su funeral, señal de que su alma había alcanzado grandes alturas espirituales. Un filósofo místico que organizó el conocimiento secreto, o un puente entre la razón y lo divino. 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
1: Existen plantas de poder que otorgan a los chamanes la capacidad de ver más allá del tiempo y del espacio. Su uso es exclusivo de los sabios y los guías de naciones, de los sanadores y de los iluminados. Hoy tenemos al mejor chamán de Guadalajara con las plantas de poder y sus efectos en la chamanería. Le doy la bienvenida, chamán Paulino, ¿cómo está?
3: Muy bien, Mayra, con el gusto de saludarte a ti y a todo tu auditorio. y hablar de este interesante tema de la medicina tradicional indígena, de cómo los indígenas y cómo la medicina tradicional, sí, con su sabiduría arcana, ha utilizado diferentes plantas sagradas con diferentes propósitos, ya sea para hacer rituales, para curar, para tener visiones.
1: Así es.
3: Estas plantas son consideradas como aliados espirituales.
1: Claro.
3: Cada planta tiene su propia propiedad medicinal y espiritual, y se elige de acuerdo al propósito o al ritual de la ceremonia que se va a llevar a cabo.
1: Así es.
3: Voy a mencionar que algunas plantas con las que yo trabajo y se trabaja dentro de la medicina tradicional indígena o el chamanismo.
1: Ok.
3: La madre de todas las... tabaco.
1: ¿El tabaco?
3: El tabaco. Uh-huh. El tabaco.
1: Ok.
3: El tabaco es una planta que te ayuda a estabilizar a las otras plantas sagradas. Por mencionarte algunas plantas sagradas, está el peyote, el jicuri, okay, la ayahuasca, la ruda, la salvia, uh-huh, la artemisa. Son muchas plantas que son consideradas como plantas maestras o espirituales. También tenemos hongos. También que no solamente tenemos en el reino espiritual las plantas, sino tenemos el reino fungi de los hongos. También se utilizan algunos animales, como por ejemplo los sapos. El veneno de estos animales se puede preparar para que las personas lo vaporicen y se lo fumen y entonces entren en un viaje interior.
1: Wow.
3: Estas plantas se utilizan para sanar diferentes enfermedades físicas,
1: emocionales, mentales, exacto, espirituales. Se podría.
3: Espiritual.
1: Uh-huh, claro.
3: Mira, por ejemplo, el origen de estas enfermedades que yo trato con mis pacientes son ansiedad, depresión, insomnio, personas sumamente nerviosas,
1: sí,
3: que tienen trastornos emocionales porque fueron secuestrados o pasaron por alguna situación traumática. Se utilizan mucho estas plantas también en la psicoterapia y en la medicina para tratar a las personas que han regresado de la guerra y que tienen un trauma por estrés postraumático. Es importante mencionar, uh-huh, que estas plantas de poder en la medicina tradicional indígena deben de ser tomadas con mucho respeto, con intención, uh-huh, con conocimiento, ya que son herramientas muy poderosas que pueden tener efectos muy profundos en, claro, el cuerpo, en la mente y en el espíritu. Y es fundamental contar con un experimentado guía dentro de las plantas. Yo te recomiendo un psicólogo, un psicoterapeuta, un médico, un, claro, chamán, que no es lo mismo que un curandero. Los curanderos manejan plantas sagradas, mas no plantas de poder. Entonces, hay que ir con alguien que tenga el tiempo y la experiencia de la práctica profesional que te pueda orientar de una manera, manera segura, sí, en el uso del ético y seguridad de las plantas sagradas. No es aconsejable tomarlo como una experiencia más o como una experiencia lúdica, porque ahí es donde las personas pueden brotarse, o sea, se pueden volver locas,
1: claro,
3: de toda la información y de todo lo que las personas, claro, les llega en ese momento. Imagínate una persona que está encerrada de 9 a 5 todo el día y trabaja en un banco, le das una planta, le abres el tercer ojo y comienza a ver muertos, esa persona, claro, se va a brotar. O sea, no va a poder manejar eso. Entonces es muy importante que sea utilizado con, primero, ética y seguridad.
1: Perfecto, imagínense, familia, pero ahí está el poder y los efectos de las plantas dentro de lo que viene siendo esta gran herramienta para la humanidad de poder tomarla y utilizarla a nuestro beneficio siempre de una forma guiada. El mejor chamán de Guadalajara, el chamán Paulino con nosotros, pero sobre todo está con ustedes también. Hay que encontrarlo y conectarnos, chamán Paulino.
3: Claro que sí, con mucho gusto. Estamos a tus órdenes en Facebook. Me encuentras como chamán Paulino Extrasensorial. Y voy a darte una primicia, Mayra.
1: Sí.
3: Voy a hacer un cambio de, de, un cambio en mí. Y este cambio tiene que ver con que ahora ya por fin voy a regresar a donde pertenezco. Yo pertenezco al área académica, yo pertenezco al área de las escuelas, y ya vamos a inaugurar nuestro nuevo proyecto, que es la Asociación para el Estudio y la Investigación de la Psicología Esotérica Arcana Sirio.
1: Wow.
3: Entonces ya vamos a comenzar nosotros a tocar más temas en el lado esotérico, y vamos ya a empezar a dirigir una escuela en donde, ¿qué vamos a hacer? Pues a investigar la psicología esotérica, que si me das oportunidad en otro, porque es muy amplio, te explico todo lo que abarca, porque vamos desde medium, de qué hacen los medium, cómo funciona todo lo que hacemos, y la justificación y el entendimiento de cómo tú y yo podemos estar conectados, y así a la distancia podemos sanar y podemos hacer muchas cosas.
1: Me encanta, lo felicito como siempre, en preparación para todos ustedes, el chamán Paulino, el mejor chamán de Guadalajara.
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1: Amigos, nuestro sistema digestivo es el núcleo de la supervivencia. Es el sitio en el que se generan nuestras emociones. Por lo que es muy importante mantenerlo en óptimas condiciones. Y también descubrir realmente qué es lo que lo daña para aprender a sanarlo. Hoy tenemos un invitado especial, lo conocen, él es el terapeuta Carlos Caridad, está con nosotros y vamos a platicar con él de los problemas digestivos y sus verdaderas causas. Le doy la bienvenida al programa, Carlos, un placer.
12: Muchísimas gracias, Mayra, y siempre me sorprendes con tu intuición
10: porque cuando me dijiste hablar estos temas es algo que lo hago prácticamente todos los días. Yo uso un péndulo, quizás un día podemos hablar del péndulo,
1: sí,
10: para encontrar los bloqueos energéticos. Y este es un dibujo que yo muestro donde se puede ver que los lugares donde el 95% de los seres humanos tenemos bloqueos energéticos es el corazón, el plexo solar y el estómago.
1: Así es.
10: Entonces, cuando yo hago el escaneo y pregunto cuál es el chakra que esta persona necesita más ayuda y va al estómago, es porque tiene muchos bloqueos energéticos. Y después de la sesión les pregunto al cliente, ¿tienes problemas digestivos? El 100% de las veces me dicen sí.
1: Claro.
10: Y entonces hay muchas connotaciones muy interesantes. Por ejemplo, lo otro que los seres humanos tenemos son cordones de energías tóxicas con otras personas.
1: Exactamente.
10: Y por ejemplo, en relaciones románticas, el cordón más típico es el del segundo chakra, que es el del estómago, al segundo chakra, el chakra sacro de la otra persona. ¿Por qué? Porque el segundo chakra es el chakra sexual. No es como la gente crea que es el chakra raíz. El chakra raíz tiene que ver con el apoyo que tenemos de las personas que están al lado nuestro, de nuestra situación financiera, si estamos preocupadas. Pero el chakra sexual es el segundo chakra. Entonces personas vienen y cuando les pregunto me dice, he tenido problemas del estómago por 3 meses, 3 semanas o mucho tiempo. Y cuando yo pregunto desde cuándo esos bloqueos particulares están, coincide con el tiempo que las personas me dicen que han tenido ese bloqueo. Entonces, como siempre digo, la salud nuestra, y como tú dijiste al principio, sí, las verdaderas causas, las causas de los malestares físicos. Vienen de los bloqueos energéticos que podemos tener. Y hay muchas causas por las cuales esos bloqueos energéticos puedes tener. Pero, ¿por qué se te ocurrió preguntarme eso?
1: Porque sé que muchas personas de repente dicen, bueno, es que yo sangro, es que no puedo, es que tengo una dificultad, y a mí se me afigura que la gente retiene, sostiene, hay estrés, e incluso trauma que ni saben que existe, tal vez de mucho tiempo atrás, y yo quiero que ellos encuentren una solución. Y me encanta tenerlo porque ni siquiera sabía que a través de preguntarle al péndulo y alineando nuestros chakras o tocando estos diferentes puntos energéticos de nuestro cuerpo, podamos encontrar una solución a algo que probablemente la gente dice, me tomo una linaza o como más papaya, y probablemente va a ayudar, pero no va a quitar la raíz del problema, Carlos.
10: Exactamente, tú lo has dicho, la causa raíz, que es lo que yo hablo siempre en mis charlas. Por ejemplo, todas esas soluciones, tomar una medicación o comerse una fruta o algo que haga bien al estómago, es temporario. Y el trabajo mío como sanador no es solo hacerlos sentir bien en el momento en que vienen, sino investigar de dónde viene eso. Acá también se acumula frustración. En relaciones románticas traumáticas se acumulan bloqueos energéticos. Hay muchas, muchas causas. Mi trabajo es encontrar los bloqueos energéticos y removerlos. No averiguo lo que ha pasado con la persona porque no me va a ayudar a menos que una persona me diga, bueno, Carlos, estoy pasando por esto, y entonces ayudarla a sanar. Puede ser una relación, puede ser estrés por mucho tiempo.
1: Así
10: y el estrés, Mayra, es cualquier cosa, puede ser del trabajo, puede ser estrés de
1: enfermedad, ¿no?, de un hijo, una angustia, ¿no? Una preocupación, un ser querido.
10: Y eso se acumula ahí. Y lo que veo es que cuando esos bloqueos son removidos, en general tardan unos 7 días. Cuando tenemos, por ejemplo, si tenemos una herida, nos cortamos un dedo, un brazo, una herida,
1: sí,
10: que tarda un tiempo, más o menos a los 7 días se empieza a cerrar. Bueno, en el mundo astral, en nuestro cuerpo energético, también tarda unos 7 días en irse ese dolor. Entonces, después de una sesión, yo chequeo con mis clientes y alrededor de la semana eso se va.
1: Imagínense, familia, y a veces duramos una vida o unos años con una dificultad sin en realidad investigar o por falta de conocimiento. sea, de no investigar, de no preguntar o de no tener acceso. Es por eso que es para mí tan importante en el programa tocar estos temas para que ustedes sepan que las alternativas están allí. Ahora, yo ya sé que el problema es de una raíz. ¿Cómo lo soluciono? ¿Reiki, terapia? ¿Cómo se hace, Carlos?
10: Bueno, pero es lo otro que es importante entender es que si el dolor vino y no y si estamos comiendo bien, no nos golpeamos, no comimos nada con que esté
1: mal estado. Nada lógico, ¿verdad? Que consideremos.
10: No viene exacto de ningún lado, entonces es por la energía. La energía puede ser problemas de la niñez, problemas con otras personas, el estar tragándose las cosas, estar uno en un tipo de relación que puede ser con un amigo, un familiar, penosa, y que uno tiene ese estrés. Hay muchas causas, pero yo siempre a mis clientes le digo, le explico esto, le explico de los cordones tóxicos de energía, y le digo, claro, tu trabajo y mi trabajo, y yo soy muy consciente, todos tenemos que identificar las fuentes de energías tóxicas. Entonces, cuando eso está identificado, no es que dándole cosas, quizás haciendo un ayuno, esa sería la mejor forma de eliminar ese dolor, porque cuando hacemos ayuno, el cuerpo no depende de la comida física y entra una mayor cantidad de energía que puede eliminar ese dolor, pero la gente no quiere hacer ayuno, ¿no es cierto? Entonces, la gente si se pone a pensar, sí, tengo este problema aquí, tengo este problema allá. Y ahí empieza la sanación profunda, que siempre de adentro hacia afuera.
1: Qué hermoso. Por eso, familia, hay que ponernos las pilas, como decimos, en buena onda y salir de cualquier situación negativa que esté obstruyendo su felicidad. Carlos Caridad con nosotros y con todos ustedes. Muchísimas gracias, Carlos.
10: Gracias a ti, Mayra. Siempre un placer.
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1: Amigos, la alta magia ha logrado lo que ninguna institución de salud, exorcizar a distancia y obtener un completo éxito en esta tarea de hechicería y resolución de daños por brujería. Conoceremos el caso de una pequeña que fue poseída por una entidad diabólica al jugar con una tabla maligna. Hoy tenemos como invitado al hechicero Mike Caponi, está con nosotros. Hay un caso extraordinario de sanación a distancia de esta niña poseída. Y te doy la bienvenida al programa, Mike, un placer.
12: Gracias por la invitación, un saludo desde Puebla para todos ustedes. Mira, nosotros como hechiceros tenemos nuestro dogma. Nosotros exorcizamos a distancia. Tenemos 8 tipos de consultas que tenemos para demostrar un daño. Es muy diferente que la gente te diga que tienes un daño por la magia de la brujería y otra es que tú con tus propias manos lo manifiestes.
1: O sea, que tú lo hayas provocado o que tú lo demuestres.
12: Que nosotros lo demostremos. Nosotros a través de la oración, un vaso de agua o ciertos rituales, podemos que tú en la comodidad de tu casa y nosotros en nuestros altares o en otro lugar, podemos demostrarte a ti el daño si lo tienes por la magia de la brujería.
1: Increíble, pero esto puede suceder. ¿En qué consiste?
12: Lógico.
1: Entonces tú, por ejemplo, estamos aquí hablando tú y yo ahorita, agarras un vaso de agua, haces lo que tienes que hacer en tu espacio, yo en el mío, y tú puedes percibir lo que me está pasando si es que yo tuviese algo malo, Mike.
12: Claro, porque compartimos, abrimos el campo áurico, y lo que tú sientas yo lo voy a sentir. Ahora, tú con tus propias manos se puede sacar desde la boca, desde alfileres, listones, pedazos de tierra, sangre, gusanos, wow, incluso pintura. Depende del tipo de magia que tengas. Ahora, no solamente eso, también nosotros estamos capacitados para exorcizar a distancia. Hay veces que la gente tiene un daño muy fuerte y entra en posesión.
1: Claro.
12: Y eso lo tenemos que quitar a distancia.
1: El caso de esta niña poseída. Cuéntame de esto, por favor, Mike.
12: Ok. Mira, en esto, en nuestro dogma, y nosotros servimos a Dios, porque somos hechiceros, y nuestro dogma nos dice que como es arriba, es abajo. No solamente la oscuridad nos daña, no solamente los demonios. También los ángeles, si tú le rezas algo para que pase, va a pasar. El humano es el que tiene el corazón negro y las deidades bien van a actuar bajo lo que tú les pidas. ¿Ok? En este caso, la chica, y hay que tener mucho cuidado con nuestros hijos o lo que ven en TikTok sí. o lo que ven en plataformas, porque pueden abrir portales que no sabrán cerrar. Y de sus palabras y lo que pidan se les dará. Lógico. Hay algo que se dice que cuando cae todos tienen un pacto de cada quien luchar por lo suyo. Si alguien se entrega o lo dice de palabra o incluso pone su sangre, él o ella se está entregando y ya no podemos hacer nada por ellos. Si las personas no buscan ayuda, no podemos ayudar.
1: Okay.
12: Si una persona no quiere, es su claro, albedrío.
1: Claro.
12: Esta chica empezó a jugar con sus compañeros y decretó algo, dijo algo, y ese ser se la llevó.
1: ¿Lo escuchó?
12: ¿A qué me refiero que se la llevó?
1: Uh-huh.
12: Perdió totalmente la conciencia, empezó a hacer cosas que no haría, hablaba en otro dialecto.
1: Uh-huh.
12: Le llevaron a hacer estudios, lógico, primero en la medicina, primero en la ciencia, y después llevamos en este caso. Fuimos 4 maestros a ayudarla. La mirada la tiene perdida, la tenía perdida en ese momento. Te ve con y sientes ese escalofrío. Los padres lloraban porque no le aguantaban la mirada. Ya usaba pañal.
1: Wow.
12: Ya no podía comer. Y estaba nada más acostada, pero parecía que rezaba y estaba... Bla, bla, bla, y decía, pero los movimientos que hacía ella era para nosotros quitarnos las protecciones. Te das cuenta, traemos protecciones y traemos anillos y ella quitaba de... tratarnos de quitarlos para que no pudiéramos ayudarla. Hicimos muchas cosas entre 4 maestros y poco a poco le empezamos a liberar. Hoy hasta la fecha la chica ya tiene un poco ya de estabilidad emocional porque no podía ya ni comer, te vuelvo a repetir, ya usaba pañal. Ya le habían hecho estudios de todo, le habían llevado al doctor y todo esto pasó por estar jugando o abriendo portales.
1: Claro. O sea, imagínense, sin protección. Por ejemplo, en el caso de ustedes, obvio, me muestras para los amigos en redes, podrán observar en Zoom, en redes, que se poseen diferentes collares, anillos de protección. Pero aún así, ¿temen cuando están en lugares bajo estas situaciones, Mike?
12: Sí, lógico. Hemos ido a la Cueva del Diablo, hemos tenido exorcismos fuertes, y las protecciones se las revientan como si te las rompieran. Incluso nos han rasguñado, sientes el golpe energético,
1: claro,
12: y el escalofrío e incluso la mirada por el miedo. Quien te diga que en un exorcismo no tiene miedo, no le crees.
1: Claro.
12: Les cambia la mirada, les cambia la voz, incluso hablan en otros dialectos.
1: Claro. Ahorita que comenzamos a platicar contigo, Mike, me decías que la misma gente puede sacar de su boca alfileres y este tipo de cosas. ¿Cómo llegan ahí para empezar, Mike? ¿Cómo alguien que te quiere hacer daño te puede depositar esto a través de un... ¿Cómo lo hacen? ¿Muñeco? ¿Cómo lo hacen?
12: Okay. Hay diferentes tipos de magias y hay diferentes tipos de daños que te pueden hacer. Desde comidos, te lo pueden dar comido. Te pueden hacer un muñeco y depende también del tipo de daño que quieran. También para separar a las parejas, para hacerles amarres, todo eso tiene que ver. Depende lo que vayan a hacer. Ahora, es importante que sepan esto. A veces nos confiamos y no conocemos nuestro cuerpo y nos llegan olores, nos llegan advertencias, incluso esta parte de animales en las cocinas, ver sombras, sentirte espiado, todo eso me va a hacer...
1: Que señales,
12: te des
1: ¿no?
12: cuenta cuando tú tienes un daño.
1: Claro.
12: Todo te sale mal. Ahora, a lo que me refieres, que depende del tipo de daño que quieras. Hay mucha gente que incluso quiere mandar al otro mundo a las personas. Y son trabajos fuertes, son trabajos caros, y todo eso lo quitamos también.
1: Wow. Increíble, familia. Bueno, pues ahí está con nosotros el día de hoy, Mike Caponi, sí, desde Puebla nos acompaña hablando de que familia, pues hay sanación a distancia, hay casos extraordinarios donde se tienen que realizar exorcismos y hoy está con nosotros como invitado. ¿Dónde te encontramos, Mike?
12: En Facebook nada más, como Mike Caponi, ahí los puede atender. Y en Hechiceros y Legiones de Alta Magia.
1: Bueno, pues gracias por estar con nosotros y familia, él es Mike Caponi, desde Puebla,
12: claro,
1: para todos ustedes. Gracias.
12: Muchas gracias a ti.

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1: La tercera es la vencida, dice Lupe el Barrigón, cuando toca el saxofón, y aquí está. Lupe.

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2: ¿Existen las almas gemelas? Sí, yo creo que existe un alma gemela para los hombres y mujeres que apuestan por el amor y se guardan para esa persona especial. Pero no necesariamente es una sola para cada uno, dado que la misma persona puede tener más de un alma gemela a lo largo de su existencia. Lo que sí nos queda claro es que es una a la vez. Y dependiendo de nuestro nivel de desarrollo espiritual, una persona puede ser nuestra alma gemela en una etapa de nuestra vida y en otra etapa dejar de serlo. Justamente para aquellos que andan en busca de la superación espiritual, su alma gemela es aquella que los ayuda a continuar en el camino del ascenso, con un tipo de amor que es característico de las relaciones duraderas, el amor incondicional. Por eso es que una puede dejar ir a la otra con un desapego característico de quienes aman sin afán de poseer ni limitar al otro. 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
1: Vámonos, señores, estamos en vivo. Buenos días, su amigo Don Cheto. Los saluda con mucho cariño. ¿Cómo está, chavalada?
2: Al puro villanzón.
1: Oiga, ¿quieren hablar del amor, de las relaciones interpersonales?
3: ¡Ay, sí!
1: Espérate, tú, mírame. Señores, ¿qué dicen las mujeres cuando quieren con un vato?
4: No.
1: Sí me lo he hecho. Voy a decir, dije, sí. La Ferrari dijo nada.
2: Nada.
4: ¿Qué nada? Voy a decir como la trailer.
2: No, for me es like...
1: Sí dímelo. Me no, yo te voy a dar una, te voy a decir unas frases... Ajá. Que la mujer dice cuando la traes bien loca.
2: A ver. Yo tengo una.
1: A ver, adelante.
2: A mí sí me gusta para el papá de mis hijos. Okay. O algo así.
5: Ah, oh, yes.
2: Me gusta para el papá de mis hijos.
5: Yo una vez dije, ese es pan comido.
3: Ese es pan comido.
4: Es muy fácil.
1: Es muy fácil.
3: No, ese es pan para comer.
1: ¿Sí es pan comido?
5: No.
1: Es como si yo te digo a ti, oye, Ferrari, ¿crees que puedas bajar esta canción y ajá, ponerla al aire? Ah, eso es pan comido.
5: Ah, like, okay. Yeah.
1: Sí. Ok.
3: Es como decir, Mono Miguel, ¿puedes hacer radio y ser locutor?
1: Para él es pan comido.
5: Ah, ok.
1: Es como decir al chino, chino, eres capaz de conducir un evento. Y...
3: pan comido, pan comido.
1: Ok, ¿qué dicen las mujeres cuando ellas están vueltas loca por ti? Mm. Les voy a decir lo que dicen los expertos. Okay. Y las mujeres aquí en cabina me van a decir si está bien o está mal.
2: Va.
1: La primera, cuando una mujer la traes loca, dice una frasecita muy de mujer. Ay, yo normalmente no hago este tipo de cosas.
3: Es clásica.
1: Que sí,
3: sí, sí.
1: ¿Sí o no, chavalada?
3: Sí, sí.
2: No la he usado, pero sí, sí,
1: yo no sé, pero yo...
4: Yo nunca había hecho eso.
1: Yo no hago este tipo de cosas. No me pregunten qué tipo de cosas son. Puede ser salir a la primer cita.
2: Ajá.
1: A la primer cita, tener... ¿Qué hubo y qué andai a la primer cita? No sé, pero cuando una mujer dice... Ay, Yo normalmente no hago este tipo de cosas. La traes bien, cuídala, güey.
2: Uh-huh.
1: La traes bien chicoteada. Porque ella te está diciendo en esa frase, estoy rompiendo todas las reglas que yo tengo para mí, con tú y contigo. Para que sepas que estoy rompiendo mis reglas contigo, chiquillo. ¿Okay? Yeah. Otra cosa que dicen las mujeres cuando están bien enamoradas de somebody. Esto se lo digo a los vatos porque son bien mensos. No captan.
3: Captan.
1: El hombre moderno no capta.
3: No captamos.
1: No capta las miradas sutiles de la mujer. La mujer tiene prohibido en sus genes andar de ofrecida. Andar diciendo. Te lo dice de una manera sutil porque todo en la mujer es sutil. No te va a decir que... Bueno, hay algunas que sí te cantan derecho, ¿verdad? ¿Sabes qué? Me gustas.
3: ¿Jalas o te pandeas?
1: ¿Verdad? Pero la mayoría de mujeres te lo dice con una mirada, con un gesto. Entonces, pongan las antenas del Chapulín Colorado, las antenitas de vinil al tiro, chavalos. Uh-huh.
3: ¿Podemos también hablar de eso? Señales que uno como güey no las deja pasar y no las ve.
1: De hecho, eso estoy hablando, chino.
3: No, está hablando de las morras lo que dice.
2: Ajá. Ok, just keep going.
3: Ok, continúe.
1: Pero está bien, ahorita te damos eso. Dice, otra de las cosas que las morras dicen cuando las traes bien cacheteando la banqueta, las huellas, te dicen, mira, yo sé que a lo mejor no debería decirte esto, pero... Y te sueltan algo. Un secreto, o te dicen así derecho, pero me gustas mucho o algo. Pero siempre empiezan con, a lo mejor no debería decirte esto, pero no sé, me gustaste mucho desde que te vi. ¿Edad? Le dicen esto. Estoy hablando de morras que le están de a tiro. Ya
2: migajeras.
1: Tirando al vato.
3: Migajeras.
1: O sea, como que el vato topa en un vato que no sabe nada, que no capta, y tienes que decirle estas cosas, ¿edad?
2: Ay, pero qué hueva.
1: ¿Por qué?
2: Porque
1: me siento
2: que...
1: súper cómoda contigo. Esta es una... Mira, la Ferrari se rió.
3: La ha aplicado.
1: Es que no sé, pero contigo me siento súper cómoda. Así dicen las huellas. ¿Tú no las has aplicado?
2: ¿Crees de que no he aplicado, la verdad?
1: ¿No?
2: No. A lo mejor soy bien vato.
1: A lo mejor eres bien vato, hija.
4: No, si eres hermana.
2: Sí, la neta. Pero continuemos.
1: Y luego, otra que dicen las mujeres cuando las traes así como... Te de... Ay, es que no, es que sí quiero, pero es que no me ha arreglado nada. Si no te molesta, no me ha arreglado nada. Y aún así, aunque no te arregles nada, te animas a verlo un ratito al chavalo. Tú estás dejando tu vulnerabilidad. ¿Cómo se dice?
2: Vulnerabilidad.
1: Vulnerabilidad de mujer para que te vean a pura cara lavada. La mujer no permite eso, que las vean. A cualquier hombre no le permite que las vean como la Ferrari viene aquí a trabajar. Por eso sé que ella nos ama.
5: ¡Correcto!
1: Por eso sé que ella nos ama.
4: Ella lo permite a todo el mundo.
5: No es cierto, por eso cuando vienen artistas no salgo porque no me pongo.
1: Y otra.
5: Maquillaje.
1: Yo no sé, es que las cosas contigo fluyen muy fácil. La traes bien chicoteada. Ahora sí, Chino, vamos contigo. Ay.
3: No, yo solamente quería, aprovechando eso, que cuando una mujer le gusta un vato y uno no se da cuenta, ¿qué señales como mujer me gustaría que me dijeran ustedes, féminas del programa? Y también a lo mejor quien nos está escuchando, esas señales que uno debe de captar, que es, hey, güey, me gustas, pon atención.
1: Ah, ok, yo creo que el contacto visual más tiempo de lo normal. Si la morra te ve, son cosas sutiles que el vato se nos pasan desapercibidas, pero yo creo que el contacto visual un poco más tiempo de lo normal es una señal de que se te le haces atractivo a una mujer. A mí no me ha pasado porque... O sea, sí me ven, pero como... It's kind of weird.
2: Why is he staring at me?
1: Pero sí, obviamente, yo creo que una de las que pasa desapercibidas, si te está viendo más de lo normal.
5: Otra, cuando a ver, tú le estás hablando a ella y ella comienza a jugar con su cabello.
1: Exacto, el jugar con...
2: Jugar
1: con su cabello.
5: Sí, okay. Ya.
3: Entonces, si una morra juega con el cabello,
1: sí,
3: porque...
1: Si una morra está hablando contigo, por ejemplo, a ver qué...
3: Aquí con la Giselona.
1: Tú vas a la Walmart. Ajá. Y le dices a una que trabaja allí, excuse me, ¿dónde están los... no sé, ¿qué andas buscando, Chino, en la Walmart regularmente? ¿Tú qué buscas?
3: Oh, condones.
5: Ay, no, Chino.
3: Condones, pero XL, porque casi no hay.
2: Ahora
3: Magnum XXL.
1: Oye, disculpa, ¿dónde están los condones de 2XL? Ay. Y yo salgo por atrás. ¿Ya los encontraste, amor?
2: Exacto.
1: Es ahí por atrás. Ya los encontré, amor. ¿Podemos hacer una escena? O sea, échale. Giselle, tú eres la que trabaja en la Walmart.
2: Okay.
1: Y no, tú buscas los condones 3XL, 2XL, okay. Y tú sales por atrás, mi amor, ya los encontré.
3: Sí.
1: Corre escena de la Walmart con Chino Isaí de la película. No te agaches, que hay peligro. Toma. ¡Acción!
3: Ah, disculpe, señorita.
2: ¿Sí?
3: Es que ando buscando preservativos marca Magnum. Ajá. 2XL. No sabes dónde estén, no los veo.
4: ¡Ya los encontré, amor! ¡Acá están! ¡Vente!
2: Ah, sí, mire, está en el aisle...
4: Aquí los tengo, no te preocupes, ya los tengo, ya los traigo.
2: ¿En el aisle 8? Pero creo que su pareja ya...
3: No, yo ni lo conozco, no.
4: Sí, mi amor, acá está, ya los tengo, vámonos.
3: No.
2: Es que sí...
4: Dicky está... White también.
1: El
4: Dicky White.
1: ¡Corte, queda! ¡Bravo! Ok, ¿qué más?
3: No me gustó.
1: Tocarse el cuello, así también se toca el cuello, así como aquí, como la... ¿Cómo se llama esto? ¿Quijada y cuello?
2: Mandíbula.
1: Así como que sí, que es verdad, y se hace una leve tocada en el cuerpo. También, ¿estás oyendo?
3: Sí, señor.
1: Se ve el teléfono y no estás poniendo...
2: No, es que... el que preguntaste,
3: sí, pero le estoy... ahí le va, le voy a decir una cosa porque me escribió Méndez.
1: A ver, venga.
3: Que se ponga nerviosa cuando la ves. Pero yo quisiera saber cómo saber que se puso nerviosa.
1: Pues como ves sus mejillas, lees su cuerpo.
2: O baja la mirada.
1: Si toca las manos o si algo así.
3: Ah, eso es lo que iba, pues estaba preguntando qué tipo de señales.
1: No, a ver, ahí te va otra. No cruza los brazos. Cuando una mujer cruza los brazos, te pueden decir tantas cosas. Lo primero que una mujer cruza los brazos es no te acerques a mi zona de personal.
3: Uh-huh. O sea, no.
1: Si ella no cruza sus brazos.
3: Abrázala, baby.
1: Está diciendo que puedes avanzar un poco más. A su zona personal. Porque es muy sencillo. Da un medio paso, más así como un poquito paso. Y si ella se hace para atrás ese mediecito paso que tú diste, no quiere pedo contigo.
3: Okay.
1: Está protegiendo su... ¿Cómo
2: su
1: se
2: espacio.
1: Dice? Su espacio personal. O sea, nomás trata de hacerte un poquito más para adelante, así sutil, que no se note. Y ella también, sin saberlo, se hace un poquito para atrás para mantener cierta
3: distancia. Ahí ya sabes el pedo que no.
1: No le gustaste a la morra. Záfate de ahí en corto, compa.
2: Sí, okay. Igual o no, o sea, es tan insistente, o sea, dale sus...
3: ¿Qué opina de esta?
1: A ver, venga.
3: Dice, yo como morra, cuando un vato me gusta y le quiero hacer saber que me gusta, le toco el hombro.
1: Ah, no, es que tocar el hombro...
3: Ahí ya te fuiste directo, ¿no?
1: Cuando la mujer te da un toque, te toca, y, o la clásica, yo cuando te dicen tonto, ¡ay! Tonto, ya.
5: Green light.
3: Ya, ¿qué pedo la babosa?
1: Un hijo tuyo, ya. Ay, tonto, y te pega. No, cuando una mujer toca el hombro, te está haciendo una invitación total a que entres a su mundo. ¿Qué haces tú cuando alguien te cuachalanga, Giselle?
2: Es que...
1: ahí vas, luego tú. Las bonitas salen fan. Las bonitas no son fan.
3: Es que estoy acostumbrada a que todos me busquen.
2: Yo pienso que... Bueno, en mi caso ya cuando... Con el simple hecho de ya restarle respondiendo a la persona así constantemente es como la manera de dejar
1: de... Sí, en el caso tuyo tu atención es todo lo que puedes, lo que tienes que hacer.
2: Ajá.
1: Pues, obviamente, sí, pues... Como te sientes invadida por güeyes.
2: No, no es eso, pero...
1: O sea, tienes 10 y dices, a este le voy a poner atención.
2: No, claro. Pero es que yo siento que no se necesita más que eso.
1: No.
2: Claro que sí.
1: Mira, te voy a poner, olvídate de que hagas lo que hagas. Te voy a poner de... Trabajas en el make-up en la Macy's.
2: Ok.
1: Va. Tú trabajas de make-up en la Macy's.
2: Ok.
1: Y entra un vato y no sé, imagínatelo. ¿Cómo se llama el Morroni? ¿Cómo se llama el de la...?
3: Michelle Morrone. Recarga. Y dices,
1: ay, he's so hot.
2: Oh, who's that?
1: Who's that? Of course. Mm-hmm. Y el vato te... Y tú quieres venderle un perfume. Perfume Aqua de Giu.
2: Ok.
1: ¿Verdad? Entonces tú, obviamente, si voy yo y te digo, oiga, señorita... ¿Qué perfume estará bueno? Vas a decir, ay, viejito, este ya no quiere oler a viejito. Y tú me puedes decir algo como, ¿para quién lo quiere? ¿Qué es lo que está buscando? ¿Quiere algo fresco? ¿Quiere algo para la noche? Ajá. En cambio, se acerca Michelle Morrone y tú hasta te haces para adelante y como...
3: Yo lo atiendo para... Te atiendo.
1: Le empiezas tú sin querer, y eso es lo que estamos hablando. Ajá. Hay gestos que tú empiezas, tu cuerpo empieza a reaccionar a un hombre guapo de cierta manera. Tu postura, te tocas el pelo, te tocas el cuello, lo miras un poquito de más. Si el vato se acerca y te dice, oye, disculpa, ¿trabajas aquí? Sí, ¿qué se te ofrece?
2: ¿Qué no ves, estúpido? Traigo mi café con mi nombre.
3: ¡Oh, venga! ¡Mismo!
1: Pones tonto porque no están mamilas. Cerca, y tú, Fray, tú trabajas allí.
5: Hola, buenas tardes.
1: En Lancome.
2: ¿En Lancome? ¿En dónde?
1: ¿Dónde es? Lancome. Pues no.
2: Lancome.
3: No, la otra, ¿cómo se llama la otra? La de maquillaje.
1: O sea, Giselle trabaja en la Mac.
3: A la Mac.
1: La Ferrari en la Nivea. La crema Nivea. Ella. Crema la campana.
5: ¿La campana?
1: La Ferrari trabaja.
3: Pomada la campana.
1: La Ferrari vende vitacilina y crema la campana.
3: Pomada.
5: Ay, ¿por qué?
2: Déjale paz.
1: No, yo me acerco, Carlos. Obviamente, si es atractivo, ¿qué crees que hagas tú?
5: Yo luego mi postura. Y tocar mi cabello.
1: Tu cabellera.
5: Yes.
1: Y te digo, oye, disculpa, ando buscando un perfume. ¿Qué
2: es?
3: Ay, sí. 562.
1: Ya lo se tocó.
5: Mira. Ah, mire, este perfume viene con una...
1: ¿Para ti o para tu...? Ahí tienes que tirarle una pregunta.
5: Ah, ok.
1: A ver dónde estás parada.
5: Oh, ¿este es para usted o un regalo especial?
1: Para tu novia o algo así. Oh. No, es para mí, fíjese que ando... O sea, imagínate que yo soy Michelle Morrone, okay. No te imagines...
2: Pero Michelle Morrone no creo que hable como michoacano, ¿sí?
3: Okay, pues es italiano, Michelle Morrone.
1: Es un perfume para mí.
5: Ah, ok. Mire, este perfume que tenemos está ahorita en especial y viene con una crema.
2: ¿Le gusta la crema?
5: ¿Le gusta la crema?
3: Por eso está soltera, Ferrari. No mames.
5: Porque a mí me encanta la crema. Oh my God. Ay, está haciendo mucho calor, ¿no? Mire, y a usted cuando suda y se pone la crema, va a oler bien bonito.
3: No, me da eso. Cuando tú le digas a Michelle Morrón, me va a oler bien bonito.
5: Cállese.
1: Interactuando aquí con la señora.
3: Ok, ok. Pero... Toma número 5.
1: ¿Esta crema tú la has usado? ¿A ti te
5: sí, yo me la he puesto en la cara y en el cuerpo. Todita me lleno de crema.
2: Pero ahí nomás te recuerdo que Don Cheto no es Michelle Morrón, ¿eh?
3: Muy rugida, hermana, ¿eh?
1: Okay, otra.
3: Por eso está soltera.
1: Con sus accesorios.
3: Por eso está soltera.
1: Agarra el anillo, se lo pone y se lo quita. Su cadenita le da vueltitas. Son cosas que los vatos locos que... No pierdan de
3: vista.
1: De vista, ¿verdad, Ferrari? No sean como la Ferrari, que... ¿Te gusta la crema?
3: ¡Canta! La cara y el cuerpo. Y me la embarro y me...
1: Sobre todo me encanta. La crema es tan rica que hasta puedo chupar el dedo. Mira. ¡Ah! Y se chupa
2: bien
1: el dedo.
2: Bien calenturita. Con crema, mira,
3: me la trago toda.
1: No, gracias.
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0: Cheto al aire. ¿Quién no conoce la famosa historia de Drácula? Creo que todos nos sabemos esta historia de terror de Drácula. ¿Muere Drácula al final o no, Don Cheto? ¿Sí muere?
1: Pues yo soy chico Twilight.
2: No, sé. No, pues es que Drácula pues lo matan pues con una estaca del corazón.
0: Ah, no sabía. Pues bueno, supuestamente la historia de Drácula se llevó a cabo en Inglaterra, pero pues no es verdadera, o sea, es una historia de...
2: Está basada en un conde, está basada en un conde que sí existió allá en Rumania. Uh-huh. Entonces Vlad el Empalador, así se llamaba él, uh-huh, era muy medio sanguinario. Entonces, cuando, como en ese tiempo había muchas guerras, Vlad el Empalador, que era el que sí existió, Vlad Tepes, este hombre empalaba a la gente. ¿Sabes qué es lo que es empalar?
0: No, eso le iba a preguntar ahorita.
2: ¿Quieres saber qué es lo que es empalar?
0: Sí.
2: ¿Segura?
0: Pues sí.
2: Le vuelvo a preguntar.
0: Ay, le voy a decir.
2: ¿Segura que quieres saber lo que es empalar?
0: Sí.
2: Te vuelvo a preguntar.
0: Ay.
2: ¿Quieres saber lo que es empalar?
0: Sí.
3: Bueno, nada de malo.
2: Les metían una lanza, una estaca, por el ano hasta la boca.
0: Oh, hell no.
2: Oh, hell yeah. Entonces él era muy sádico así de esa manera. Y obviamente empieza a crear una leyenda de algo oscuro que había en su castillo y chalala, chalala, y que tenía ciertos pactos y ciertos rituales que lo hacían inmortal, invencible.
0: Era bien maníaco el güey.
2: Era maníacón. Entonces Bram Stoker, que es el Drácula que ya conocemos nosotros,
0: ajá,
2: por la novela de Bram Stoker,
0: ajá,
2: ya ese Drácula ya es
0: el de ficción,
2: de los dientes y que se convierte en murciélago y ese jale.
0: Murciélago. Bueno, pues resulta, Don Cheto, que en una iglesia allá en Inglaterra, de la ciudad de Whitby, pues ahorita se está volviendo viral que tuvieron que poner ya como señalamientos de que no esté llegando la gente ahí a molestar, porque aseguran que ahí está la tumba de Drácula. Pero lo que se volvió viral es de que pues dicen que es una historia de ficción, pero la gente aún así se cree estas historias y están buscando la mentada tumba de Drácula y que no existe, y están pues tratando de entrar a la iglesia como que si fuera su cuerpo estuviera ahí.
2: La tumba de Drácula está donde esté un árbol de ciertas características.
0: ¿Oh, sí?
2: Porque se habla de cuando le encaja la encaja. Mira, vale, yo no voy a estar aquí mejorando tu noticia yo. Si no traes toda información, mejor no hables.
0: Aquí no dice la historia, aquí no dice la historia de mendigo Drácula, aquí nomás está diciendo que lo que está llamando la atención es que la gente está tratando de ingresar a este lugar, a la iglesia y al panteón que está ahí al lado de la iglesia.
2: Para me asustar esta. Ahí va. Cuando quieran encontrar la tumba de Drácula, busquen un árbol con unas características especiales, que no les voy a decir aquí porque es un misterio que yo guardo.
0: ¿Ah, usted sabe?
2: No sé dónde está.
3: Mejor guárdela para Jueves de Misterio, porque si no, no va a dar Jueves de
2: Misterio. Ya está contando aquí.
0: No, no cuenta.
2: Entonces, porque dice la leyenda que cuando le clava la estaca a Drácula en el corazón,
0: ajá,
2: solo así podían matarlo. De ahí nace un árbol del pecho de Drácula.
0: ¿Cuándo le clavaron en la estaca?
2: La estaca que le clavaron en el corazón.
0: No manché.
2: En el pecho, sí, sí, sí. Entonces ahí es donde puede estar la tumba de Drácula. Ahora, ¿para qué quieren a Drácula? A Drácula no lo pueden despertar de su sueño.
0: Pues dicen que miles de personas ya siguen llegando ahí, por eso tuvieron que poner letreros de que ahí no está su cuerpo.
2: No.
0: Porque no es verdad.
2: De sueño eterno y cállate.
0: ¿Usted cree que sí sea cierto? Porque la historia de Islam es de ficción. Pero entonces, ¿por qué dice eso? De que hay un árbol y ahí está el cuerpo de Drácula. ¿Sí existió entonces? Dígame la verdad.
2: Yo te voy a contar algo. Yo fui cazador de vampiros.
0: ¿Neta?
3: ¿De dónde? ¡Cama!
2: A ver. No me la crees.
3: ¿Cazador de vampiros?
2: ¿Me crees que fui cazador de vampiros?
3: La verdad, me cuesta trabajo.
2: No, señor.
3: ¿Me crees?
2: Va a decir que va a haber...
3: Okay, no.
2: ¿Me crees que fui cazador de vampiros, Giselle?
0: Pues quiero creerle, pero no creo.
2: No crees. Ferrari, ¿me crees que fui cazador de vampiros?
4: Ay, señor, no.
2: Ok. Está bien, no me crean. Ahora les voy a hacer otra pregunta. ¿Has visto algún vampiro tú ahí?
3: No, señor.
2: ¿Has visto algún vampiro tú?
3: No, señor, pues no existe.
2: ¿Has visto algún vampiro, Giselle?
0: No, nunca.
2: ¿Has visto algún vampiro?
4: No, señor.
2: Gracias. De nada. Gracias.
0: ¿Qué significa?
2: ¡Eso! ¡No han visto vampiros! Porque los casé. Nunca pensaron en eso.
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1: Señores, feliz viernes, 10 minutos después de la hora, ya viernes 19. El día de ayer ganó México, así que tenemos mucho que celebrar. Día futbolero también, fin de semana futbolero, así que bueno, vamos a hablar más adelante sobre ello. Lo que sí, señores, vamos a continuar esta hora con viernes peliculero para que se vaya preparando con su recomendación. Ya puede ser una serie, una película, lo que usted quiera, lo puede hacer a través de las redes sociales de Don Cheto al aire o también llamando al 818-563-1055, 818-563-1055. Ahí, como dato extra, le encargamos en su recomendación que nos dé el título, la plataforma en la que podemos disfrutar de su recomendación y también de qué trata. Así que váyase preparando con Viernes Peliculero, que regresamos ya.
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1: Nada más que amor y además que había sido una recepción amorosa, cálida, que se sentían completamente en casa y que ellos amaban al pueblo de México, que solamente se iban a enfrentar por 90 minutos, pero pasara lo que pasara, ellos amaban al pueblo de
2: México.
1: No,
2: los andan besuqueando ahí. ¿Cómo? A los coreanitos ahí, los andan besuqueando.
3: Es que ahorita está el K-pop drama.
2: Y esto está Stephanie, si anduviera allá, anduviera besuqueando coreanos.
3: Ah, sí, la Stephanie
2: loco.
3: Se hubiera dado vuelo allá ahorita.
2: Besuqueando coreanos a lo puro, loco, allá.
1: Sí, también. La verdad.
3: A lo puro, güey.
2: ¿Cómo estás, mi esperma de salmón?
4: Bien, señor. ¿Sí, todavía ando un poco malillo.
2: Andas, híjole.
3: ¿Qué has tomado el día?
4: Pues sí, estaba yo así como
2: sí,
4: que...
2: ¡Sí, Betty! ¡Vete, vete! ¡Que se vaya! ¡Que se vaya!
3: ¡Que se vaya!
4: No, le voy a agarrar la palabra
2: no,
4: y...
2: No, quédate, Chino, quédate.
1: No, que se vaya.
3: Ay, tú como del delegador de este programa, ¿sí podrías darle el día? No,
1: por favor. Es más, nos haría un favor a todos.
2: No, yo quiero que se quede.
1: No, yo no.
2: ¡Que sufra!
1: La perra.
2: ¿Cómo está, Chinel?
4: Bien. La perra. Yo al... No sé, sentimientos encontrados.
2: Ah, tú siempre estás con tus sentimientos encontrados.
3: No, gris.
2: Cuando dices sentimientos encontrados, va a decir una barbarie.
4: O sea, estoy contento.
2: No jugamos
4: porque...
2: bien, ¿no?
4: No.
2: Estoy con... Regalar el gol, sí.
4: Sí.
2: Anduvimos perdiendo la hora, sí.
4: Sí.
2: Pasamos en primero de grupo, sí.
4: Exacto. O sea, porque estoy contento porque ganó la selección, pero creo que es lo único que traemos, viejo. O sea, ya no.
2: No, esto fue un mal planteamiento.
4: No, pues.
2: O sea, ya tenemos un perro chato allí. No ocupábamos dos contenciones allí, ocupábamos más que un
1: cargador
2: ahí.
1: No se les entiende,
2: estaba para Fidalgo
1: cuando,
2: allí.
1: Cuando juegan bien, pierden. Y cuando ustedes, según juegan mal, ganan.
2: Claro, pero somos mexicanos y nosotros, aunque perdamos, pero jugando bien, ya estamos contentos.
3: Con eso nos damos.
2: Sí. O sea, Romo, mal. Lo más porque fue el que metió el gol, pero Romo muy mal.
4: Por eso es mi sentimiento.
2: No lo ocupamos allí.
4: Luego digo, ay, es lo único que traemos.
2: Ocupamos creadores. Ver estado el maguito. Pero está bien,
1: pues,
2: ya ganamos. Si el de pues, el de Sonris, aunque sea. Bueno, vamos a viernes peliculero, ¿va? Vamos a viernes peliculero, señores. Recomiendan hacer una película, lo que le dé.
5: ¡Su bomba gana!
2: ¿Va a recomendar una donde salió alguna amiga de él? Adelante.
1: No, señor. De hecho, voy a recomendar un clásico. Una película de 1990, allá por los años donde Chino andaba volviendo locas a varias...
3: Ya tenía veintitantos años.
1: Sí, ya de veintitantos años.
2: ¿Cómo se dice? ¿Nativas?
1: Nativas de allá de Chocotlán.
2: De Chocotlán. ¡Ay, ya llegó! No se llama Elvin. ¡Está re guapo! Y no, se llama Elvin.
1: En ese entonces se llamaba José Ramón.
2: Se llama José Ramón, pero... Y luego habla como argentino. Ay, ¿te crees que es de Argentina? Si viene de aquí de Santa Nativitas. No, dice que es argentino. Y el chino, sí, aquí estamos.
4: No, sí, es lo correcto, nene.
2: Sí, lo correcto. Nada, mira, aquí estoy con la mina.
1: Bueno, es un clásico y que además lo pusieron desde este mes en Netflix.
2: Ay, ay, ay. Mi papá ya le va a ofrecer a Doña Chayo 3 vacas y 7 pollos por él. Ay, pues mi papá le va a ofrecer 4 puercos y 6 chivas. Ay, estúpida, me lo vas a ganar.
4: El único problema, nena, es que yo no puedo nada. ¿Serio? Estoy enfocado en mi carrera.
2: Adelante. ¿Cuál es?
1: Se llama Mujer Bonita, señor. Una película que además de ganar Oscar, de ser nominada, pues la verdad es que... Sí, claro.
2: Oh, ¿Walking Down the Street?
1: Sí.
2: Ok, ¿a poco ya está allí?
1: Claro, que es un clásico, está en Netflix. Se trata de la gente que no la ha visto, de un empresario que contrata una prostituta hermosa para que sea su acompañante durante una semana de negocios en Beverly Hills. Sí, señor. Y la verdad, $1,000,000 no, $3,000, le da $4,000.
2: Oh, ok.
1: Sí, $4,000 para que lo acompañe una semana. Y pues la verdad es que hacen un gran trabajo Richard Gere y Julia Roberts. Aparece un mexicano que además es un gran actor, tiene el tercer crédito en la película, se llama Héctor Elizondo y ha participado en un sinfín de películas en Hollywood. La verdad, vale muchísimo la pena. Es una película bonita con la que va a llorar, va a chillar.
2: Héctor es...
1: Va a chillar y se la va a pasar bien. Y además, ese ángel es que se ve tan bonito, por donde lo vea, señores, se ve muy bonito Los Ángeles.
2: Sí, ese ángel es del 90, sí, no te creas, está bien caliente de

0: yo que vivía aquí en los 90, está en caliente, cuando más había pandillas y todo en los 90.
1: ¿Pero se ve bonito?
0: Sí, pues están...
2: Pues es una película, pues no te van a pasar lo feo.
0: Órale, pues está chido, pues.
2: Entonces... Yo nomás digo que si no tienes nada que recomendar, no tienes que recomendar nada.
0: ¿Por qué? Son viejitas, pero bonitas.
1: Ah, claro, hombre. Es lo que yo acabo de ver en Netflix. Sí.
2: Todo el mundo ha visto Pretty Woman. No,
0: ay, chido. Vamos contigo, pues.
2: No, yo tengo la
1: que... A ver, cállate.
2: Por eso no voy a hablar de... Oh, les voy a recomendar Tango y Cash. No.
0: Esa está re buena, está re buena.
1: Yo acabo de ver Pretty Woman y está en Netflix y la verdad se la recomiendo mucho. Si ya la vio, vuélvala a ver. Y si no la ha visto, hágase un favor y vaya a verla. Porque es una película, además, que envejeció muy bien, señora. Hay películas que la envejecen muy mal.
3: Onda,
1: y
3: ¿no?
1: Cuando las ves, dices, eso me gustó en alguna vez.
3: Yo estaba bien emocionada con esa película.
0: Sí, es horror. Pasó con ciertas caricaturas.
1: ¿Sí? Sí. Bueno, pues Mujer Bonita envejeció tan bien que si la ve hoy, le va a parecer una película hermosa.
0: Ok, hablando de mujeres bonitas, Giselle Bravo, ¿qué quieres recomendar?
3: Gracias, Don Cheto, favor que me hace. Les cuento, si usted es fanático de los documentales, especialmente los de crimen y obviamente pues basado en cosas recientes, entonces te llama un poquito más la atención, les recomiendo el documental en Netflix que se llama Maternal Instinct.
0: Instinto maternal.
1: Yo te esperaba.
0: Ah, ya andas viendo.
2: Ya.
0: Ya le pegaron en la cajita de los muñecos.
3: No, no me pegó en la cajita de muñecos. No estoy espantando a mis padres ahorita. Okay. Oye, les cuento que básicamente se trata de una mujer que vive, no sé si en Texas o creo que sí es en Oklahoma. Y resulta que esta morra, pues, empieza una relación con un güey que ella previamente ya tenía dos hijos que de los que ella en sí no se encargaba. Se encargaba mucho de ellos, no los atendía. Pero bueno, empieza esta relación con este vato y de cierta manera se empieza como a obsesionar con la relación y a enamorarse, aunque el vato como que no le correspondía. Cuando el vato como que estaba entre que, ay, a lo mejor la dejo, no quiero nada serio, bla, bla, bla, la morra le sale y le cuenta que ella viene de una familia millonaria que ya próximamente la va a heredar su abuela porque su abuela es la millonaria.
0: ¿Y el vato se
3: achinó? El vato se achinó.
2: Ah, güey,
3: como diciendo, pues bueno, no la quiero, pero pues por lo menos voy a salir ganando.
0: Ya está muy fea, pero el dinero está muy bonito.
3: Exactamente. Okay. Entonces, resulta y resalta que pues él se va con esa idea y de repente la morra le dice, estoy embarazada. Y él se saca de onda, como diciendo, pues bueno, no quería un hijo, pero pues debido a la situación económica, todo por el dinero. Pues de ahí se va desenvolviendo, Don Cheto, porque la morra no podía embarazarse. Había gente que se sabía su historia verdadera, pero ¿por qué lo hizo? ¿Cómo lo hizo? Sucedió un crimen, porque termina cometiendo un crimen con una persona y pues, con un bebé, por esa obsesión de ser mamá y retener a su pareja. Está muy, muy buena, les va a gustar, porque te dicen... todo, te dan tanto detalle. Está en Netflix, ves cosas reales, de escenas reales de cuando está con la policía, cuando la están cuestionando y todo el rollo. La familia también está siendo entrevistada. Entonces, está muy, muy buena. Una morra loca, básicamente.
0: Hablando de locas, gracias, Giselle. Fíjate que yo vi...
1: Vamos con el chino.
0: Que no trae nada.
2: Nada, no he visto nada.
0: A ver, te va. Yo vi la de Disclosure Day.
1: Ok.
0: La de Disclosure
1: ¿Qué tal?
0: Day.
3: ¿Cómo estuvo? Porque tengo sentimientos.
0: No, no te encuentres, señores. Dirigida por mi compadre Steven Spielberg. Entonces, la película... ¿Quieren ver a Emily? ¿Ir a Emily Blunt está? ¿Sí? Pero qué chulada de actor.
1: Es muy buena actriz, Emily Blunt.
0: Emily Blunt tiene unas...
3: unos ojazos que tiene esa mujer, ¿no?
0: Fíjate, yo anduve con ella, ya te anduvimos.
1: ¿Usted anduvo?
0: Sí, como medio mes, nomás que...
1: O sea, medio mes son 15 días.
0: Sí, ves que andaba para todos lados. Y yo soy un hombre que si no están al pie de mí, yo me voy. Y le dije, ¿sabes qué, Emily? No me acuerdo, estaba grabando. Le dije, ahorita estás firmando no sé qué película.
1: No se llama firmando, se llama filmando.
0: Si no estás aquí, si no filmando. Tienes mañana venir aquí a hacerme un caldo de res, te voy a largar. Y no llegó. Y dije, bye, bye, la bloqueé. Así soy yo, discúlpeme. Bueno, vi la de
1: I don't know about that, brother.
0: Ahí te va.
2: ¿Ontan cines?
3: Sí.
0: Sí.
3: 80%
0: de yo se las recomiendo muy bien. Es una clásica película de Steven Spielberg. ¿Qué es una clásica película de Steven Spielberg? Es un box office. O sea, tiene... Me gusta que respeta mucho al ¿cómo se llama? Que está viendo
1: a la audiencia.
0: A la audiencia.
1: Al cinéfilo.
0: Y no empieza la clásica historia de que te voy a pasar aquí desde el comienzo. No, ya cuando empieza es un vato que trae unos archivos que alguien lo anda buscando.
1: Ok.
0: Y el vato, básicamente, lo que trae son unos archivos secretos de, y esto no es spoiler alert, ahí lo puede ver en el tráiler, de existencia extraterrestre en la Tierra desde hace muchos años.
1: Ok.
0: Pero aquí el gobierno lo que hace es que el gobierno no tiene los archivos. El gobierno contrata a una empresa para que ellos archiven. Porque dicen, no, mira, nosotros como, pues como somos una cosa gubernamental y pues por el espionaje, mejor nosotros vamos a contratar a una empresa especialmente y que va a tener estas cosas que nunca van a salir ahí. Entonces esos vatos de esa empresa andan buscando a este vato que resulta que era trabajador de ellos. Entonces el güey dice, es que esto lo tienen que ver el mundo. Lo tienen que ver el mundo. Entonces ellos no te sueltan sopa hasta ya muy avanzada la trama, ¿eh? No te sueltan sopa, empieza una persecución, empieza Emily Blunt, que es una morra que da el clima y de repente se le aparece un pajarito y algo cambia en ella y empieza a hablar en idiomas fluyente y envía a las personas y les dice el consejo que ellos buscan. Así nomás lo ven. Ah, oh, sí, mira, sí, llámale a María, te está esperando tu llamada y nomás dile que sí, que tienes razón, que tú estuviste mal. Así a la raza, así de la nada. Como loquita, pues.
3: ¿Pero se supone que ella es alienígena o algo así?
0: Yo, pues no te voy a decir, pero desde que se le apareció ese pajarito colorado, ella empieza ya ella a ver así como esas cosas. Y el chiste es que va a una situación donde, obviamente, los extraterrestres de Steven Spielberg son como muy humanos, como muy que...
1: Uy, humanoides.
0: No, que a uno se le hacen cute, pues, chiquitos y... Ah, oh, ok. Sí, es como Diego, pero en flaquito, pues, ¿verdad?
1: Ah, ok.
0: Entonces, entonces, como quiera que sea, y de eso se trata. Yo creo que el mensaje grande que da la película, y por eso gustaría que la vieran, es ¿cuál es la responsabilidad? Porque todos decimos, ya que saquen esa madre, ya que digan, ¿no? Como que te da a entender es, sí sabe la responsabilidad que hay, que no nomás está de decir hay que sacar esto al público. Sí, sí, tienes idea de lo que puede causar un...
3: De lo que conlleva, pues.
0: De lo que conlleva sacar estos, estas, ¿cómo se llama? Estas pruebas. No nomás está de decir, sáquenlas. Claro. Todos buscamos la verdad, pero ninguno nos gusta. No nos gusta la verdad, es la realidad. Nadie nos gusta la verdad. La verdad es dolorosa. Dolorosa. Bueno, entonces de eso se trata. El final es muy bueno, épico. El final, y si bien no hay escenas de la nave espacial que baja y te... No hay una escena así, tal cual, como Encuentro Cercano del Tercer Tipo, ¿se llamaba? Sí hay unas revelaciones grandes. Y aparte, Emily Blunt está de Oscar la güey.
1: Está muy, es una muy buena actriz de Emily Blunt, ¿eh?
0: Para que la watchen. Está en cines o en su pirata favorito, Disclosure Day. En español, ¿cómo le pusieron? El día del...
3: ¿La revelación o
0: qué? Día de la revelación le pusieron, ¿edad?
3: That's like pretty much disclosure, ¿no? Mm-hmm. Como revelación.
0: El día donde salen los archivos secretos que tiene esa empresa. Ok, regresamos con lo que va a recomendar la raza. ¡Vámonos! 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
15: Hola, ¿qué tal? Muy buen día. 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Vemos que en Cap City Freeway hacia el West y Fulton Avenue se reporta un choque. El carril de la derecha está cerrado. Nos vamos a Collierville, ahí por la 99 hacia el norte y Collier Road. Se reporta, pues, que vemos ahí que un camión está descompuesto. 50 hacia el oeste, Bass Lake Road. Aquí se incendió un carro. Yo soy Magali Ortiz. 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Muy buen día.
16: Un saludo para la raza de Caborca que anda por la Quirós. ¡Que le caiga para el río!

0: Ok.
1: Y no está tan vieja, del 2022.
2: Oh, de terror, tú.
1: Ah, es como asiática. Dice no, 100%, se rotten, 100% Rotten Tomatoes. Oh, for sure voy a abrir esa este fin.
2: No, dice que es como mexicana.
1: What is the location? Oh, I know which one it is.
2: Harold Torres, Tete Espinosa, Fermín Martínez, Vicky Araico, Norma Reina.
0: En español le pusieron desaparecer por completo.
2: ¿Sí? Desaparecer por completo. Esas son de las tuyas, Gisela, las que te gustan las de...
1: Sí, este fin de semana voy a verla con el Pollis. For sure. Porque sí es
0: mexicana.
1: Miedo,
0: 2024 Mexican Super... Sí es mexicana.
1: Es que en esta escena parece como que he's Asian. 100% Rotten Tomatoes, yo nunca había visto eso. Don Cheto, en la línea telefónica tenemos a Jorge en la número 2 que nos tiene una recomendación desde Alabama.
2: ¿Qué onda, Jorge? ¿Cómo andamos, viejo? ¡Jorge! ¿No se oye?
1: ¡Jorge!
3: ¡Hola, Don Cheto!
2: Ahí está ya. ¿Qué pasó, Jorge? ¿Cómo andas, hijo?
3: ¿Cómo está, pa? ¿Cómo está, pa, Don Cheto?
2: Ando caído, pero tirando, vale. ¿Tú qué tal?
3: Acá andamos echándole ganas, ¿sí, Don Cheto? Correteando la liebre.
2: Ok, está bien. Hay que corretear la hamburguesa porque está... ¿Cuál vas a recomendar? Corre, porque ya el chino está haciendo caras, hijo. Ya ves que no le gusta carnes.
3: Un saludo para el chino y para toda la raza ahí que está ahí en la cabina, Don Cheto.
0: Sí, sí, vámonos, vámonos. La recomendación, compa.
1: Jorge. Sí, cochino.
2: ¿Cuál vas a recomendar?
3: Mire, Don Cheto, le voy a recomendar una película de que sale ahí mi novia, esta Camila Méndez.
2: Ay, no. Oye, ti. Camila Méndez, ¿a cuál es esa?
3: Se llama Mentiras, Dangerous Lies. ¿Cómo se llama? A ver, los que hablan inglés, Don Cheto.
2: A ver,
1: Dangerous Lies.
2: ¿Cuál?
1: Dangerous, como dangerous. De Dangerous de.
2: A ver, dilo tú, mentiras pues, dilo tú.
3: Mentiras peligrosas.
2: Eso.
1: ¿Y de qué trata o qué?
2: Dangerous Lies.
1: Jorge.
3: Mire, Don Cheto, esta muchacha,
1: ¿Camila?
3: Trabaja con un millonario ahí, lo cuida y la casa se la hereda el hombre. Pero, ¿qué tiene esta casa, Don Cheto? ¿Por qué empiezan a llegar personas ahí misteriosas que, pues no se sabe bien si son amigables o no? Entonces, es una serie de misterios ahí que hay que ver la película para saber de qué por qué esta gente llega allí.
2: O sea, ella hereda la casa y empieza a caer harta raza ahí rara, pues.
3: Ajá, y tiene un novio que también trucha con el novio ahí, a ver qué show. Ese es un vato ahí que hay que ponerle ojo, a ver qué trae entre manos, Don Cheto. Y entonces es una película llena de misterios, muy buena. Ya es una película ya con algunos...
2: ¿Del 2020? Ahí, es el 2020.
0: Pues, no acaba. Hombre, enfado de Dios.
2: Ah, para que vea, chino.
0: Allá les encargo, si no saben hablar, no hablen.
2: Ay, ya. Hoy, Jorge, te están cucando, vale, te están cucando.
3: Mira, hace 15 días te estuve esperando de afuera y nunca saliste por la puerta de atrás, ¿o qué onda?
2: Andy.
0: Yo voy normal. ¿Tú crees que me estás esperando a salir a ver qué? ¿A qué hora llegaste?
2: ¿A qué hora llegatis?
3: Estaba allá desde las 11 y te estuve esperando y nunca saliste.
2: No, vale. Sí, se salió por la de atrás, con razón. Decía, no, es que tengo un vato allí medio raro. No, pues así es el chino, no le hagas caso. Aquí tú eres bienvenido, Jorge.
0: Vamos a ver a Dangerous Lies. Oh.
1: Pues cuando vengas, Jorge, avísanos y ya te damos santo y seña de dónde está el chino.
3: Órale, pues, pero agárremelo porque es otro los que corre.
4: Me escribes y yo te paso hasta su dirección.
2: No, te paso hasta su dirección. Te digo cuál es su carro y ahí lo esperas ahí al lado del carro. Y dices, a ver,
1: sí,
2: ¿qué tanto estás hablando en el radio? Puede haberse muy bravo, pues, ese.
0: Sí, ya, la que sigue, la llamada, la que sigue, ya, córtele, gracias, compa.
2: ¿Para qué le cortatis a la gente?
0: Porque vamos con la siguiente recomendación. Oiga, puro Netflix ahorita, ¿eh? Netflix.
2: A ver, ¿y cuáles son, chino? Pues, di, habla bien.
0: Pues, no. Que vamos con recomendación. Ah, no, cierto, una de cines.
2: A ver.
0: La que usted fue a ver. Todas las demás hasta están
2: sí,
0: en Netflix.
2: Pues, vale, pero ya.
0: Vamos con la siguiente recomendación.
2: ¿Quién está?
0: ¿Con quién está?
2: Olé las que te mandan.
1: A ver, vamos con Juan en la número 4, Don Cheto, ya. ¿A qué le anda preguntando ese? Usted también.
2: Pues,
1: también
2: sí, pues, vale, pero...
4: Ponga la mano, por favor, ponga la mano.
1: Usted también. ¡Ándele! Este pauta y este no agarra.
2: Ahí te va, la chino, ahí sí eres tú, era. No, tienen muchas recomendaciones, puro Netflix. Sí. Hay una de cine.
1: ¡Cri, cri!
2: ¡Hazme el favor!
0: Vaya
1: con Juan
0: siguiente.
1: En la 4, viejo. Bien,
2: Juan en la 4. ¿Cómo estamos, Juanón?
5: Bien, ¿y usted, Don Cheto?
2: Ahí ando, vale, ahí ando, soso, dijo el gabacho, soso. ¿Qué vale? ¿Cuál vas a recomendar?
5: Mire, es una que me recomendó mi papá hace muchos años y cada vez que me quiero poner de buenas, se llama El Papillón.
2: ¿El qué?
5: Cuando hace Papillón.
1: Papillón. Papillón, como
2: el papilón. Yeah, papilón. Papilón es mariposa.
5: La mariposa es de con Dustin Hoffman y con Steve McQueen.
2: Ah, bueno, es viejita. Ese es de los 70, es esa de Papilón, sí. ¿Era?
5: El libro está mucho mejor que la película.
2: Ah, qué chido.
5: Pero si puede ver el libro primero y luego la película.
2: Bueno, está bien, pero,
5: pero sí, se trata de un carcelero, de una persona que lo mandan a una cárcel en la Guayana Francesa. Ajá. Se trata de escapar y en el proceso de escapar, pues se vuelve viejo. Pero la manera que los castigan y la manera de la cárcel allá está...
2: Papilón.
5: Está muy suave, papilón.
2: Papilón, que es que es mariposa, mariposa, ¿verdad? Mariposa.
5: Tiene una le dicen el papilón a él porque tiene una mariposa tatuada en la espalda.
2: Tatuada en la espalda, ok. Ajá. Pero lo chido sería, pues, ver la película. ¿Y es donde la podemos guachar, hijín?
5: Está en Amazon Prime, pero de venta. Está muy...
2: Casi pero no vale la pena. Aunque lo ideal sería leer el libro antes.
0: Ay, no, ya córtele, ahora nos van a poner hasta leer libros. Chale, no, hombre.
4: No, a mí me encanta que los radioescuchas nos muestren cuál es su cultura, su sabiduría, y que tenemos radioescuchas que
1: leen. Aprender.
4: Cosa que le faltaría a la gente que trabaja aquí.
1: Exacto.
0: Uy, te hablan de Stephanie, qué mal pez.
2: No, Stephanie lee.
0: Chale.
2: Manga,
0: no hables de Stephanie. No, Stephanie
4: sí lee.
1: K-pop dramas.
2: Puro, qué puro drama, puro. ¿Qué
1: K-pop dramas?
2: The Witch Atelier, ¿quién sabe qué güey? Puras de esas lee.
4: No, Stephanie es culta.
2: Sí, sí es culta. Sí es culta. Sí. A ver, si no vas a decir algo o qué.
0: No,
2: puro de Netflix. Andas bien madreado. No te desquites con la gente y no tienen culpa de que tú estés ves y gentes ajenas y te peguen la enfermedad.
0: ¿De qué está hablando? Si no me
1: enfermo. De que todos los gamborimbos que traes.
2: Todos los gamborimbos, sabrás qué traes ahí, de qué secreciones. Y acá estás.
1: Hombre, mujer o quimera.
2: Con la raza.
0: Vamos con la siguiente.
2: Ya no hay tiempo, ya vamos a ir al corte comercial. Señores, así llegamos al final de esto que es Viernes Peliculero y
4: ¿Esteban, no recomendaste nada?
2: No, ya no.
4: ¿No viste nada?
0: Una.
2: No, nada. Te va a ver puro K-pop drama.
0: Un K-pop drama. Y estoy viendo True Beauty, ¿ya la viste?
2: ¿Qué es True Beauty?
6: Desde que salió chino. Chulísima esa serie.
2: True Beauty, ¿esa de qué es? ¿De coreanos?
0: Aquí estoy viendo en Netflix.
4: Una novela coreana.
0: Bloodhounds, Royal Nemesis. ¿Cuál tal buena ahí de la K-pop?
6: En Netflix.
2: Qué malo es, chino, de
6: Crash Landing.
2: Qué malo es, ¿verdad?
6: Creo que también puedes ver Goblin, no, es una muy antigua. En Netflix, creo que una que estuvo muy de moda hace algunos meses fue Cocinera Real. Y luego también me parece que... Ay, perdón.
2: Está bien que sepas. Mejor te vamos a dar a ti chance de hablar porque este huevón. Aquí veo muchas. Está la de la mesera ardiente.
0: La mesera.
2: Así hablas tú, ¿vale? Así hablas.
1: Huevonado,
2: así hablas bien ahuevonado. Pues así hablas, así era. No, sí, aquí veo la mesera ardiente. Por tus pujidos nos cacharon. Duerme una noche conmigo y serás madre.
4: Yo solo creo que si ya no le gusta su trabajo, que se vaya.
2: Mi clarín rompió a tu estrella. Lágrimas de mi chorizo. No, son varias, pero quién sabe cuál te haré, güey.
1: ¿No has notado que has estado
2: bien? ¿Cuál crees tú que esté buena? Si no trae ganas de hablar, cállese. ¡Regresamos!
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0: 19 de junio. Andamos más contentos que Cholo con grabadora, porque ganó la selección mexicana muy a penuquis, pero como quiera que sea.
1: Por favor, quiero que a partir de hoy me digan Said Vidente.
0: ¿Por qué?
1: Y ya voy a cobrar yo, igual como hizo Basea Moni Vidente, de Cere Tavares o José Isaías. Yo ya voy a dar consultas personalizadas, porque yo ayer aquí, en este programa, en este micrófono y en este asiento, yo dije que Corea iba a perder 1-0 contra México. Entonces, a partir de hoy ya.
0: Ay, le atinaste.
1: De hecho, espérenme, me está llegando en este momento,
2: ¿Una visión?
1: Una visión. Giselle va a salir embarazada antes de que acabe el año, ¿sí?
2: Y el chino se
1: va. El chino antes de los 50, o sea, en 3 minutos. Se va a acostar con un hombre, ya lo veo.
3: Ay.
1: Lo estoy sintiendo ya.
3: Fallaste porque sí, ya pasó.
0: Ya pasó.
1: Sí, ya.
0: Y a mí ni me veas, a mí ni me des
2: señor,
0: cosas,
2: señor,
0: vale.
2: Presidente, ¿usted cree que a nuestro compañero el chino le gusta que le esculquen la piñata?
1: Yo creo que ya se le esculcaron varias veces.
0: Ya le trasculcaron el ramusquete
1: y le encanta que se lo trasculquen.
0: Bueno, señores, después de escuchar
3: aquí a todo el equipo
0: completo, le doy la bienvenida al niño prodigio, señores, el niño perdido y hallado en el templo, el chino al aire, que está mallito, pero así vino a trabajar.
3: Ah, ya andamos.
0: Porque él es lo que tú quieras, pero sí es un respeto responsable.
3: Así es, señor. Ante todo, soy locutor, brother.
0: Gracias. También nos acompaña la guapa Giselle Bravo.
3: Hola, Petiota.
0: Said García Solís.
1: Muy buenos días, señor. ¿Cómo está usted?
0: Los controles hoy está nuestra amiga Stephanie.
4: Muy buenos días, señor.
0: ¿Verdad? Muy buenos días, Stephanie. Muchas gracias por estar por nosotros. La Ferrari, ¿qué? Pidió el día libre.
1: Sí, señor. ¿Sí? Pidió el día libre.
0: Y mi nombre es Don Cheto. Hoy a las 12 del mediodía salen las gorras. Doncheshow.com. Cómprelas, son bien poquitas.
2: ¿Cuáles van a ser?
0: Las de Doyes y las de Mario.
2: Ah, ok.
0: Sí.
3: ¿Cuánto valen?
0: 87.76. ¡Ah! No, tan baratas. Las estoy dando bien varas.
3: Ok.
0: 36.
3: Ok, le voy a comprar 2.
0: Ok, pues, así me gusta el apoyo chino. Así como yo te apoyo a ti, hijo.
3: ¿Cuándo, pues?
0: Siempre te apoya por Osix aquí.
3: Ah.
0: ¿Es tú qué le llamas? Si no apoyo.
3: Aquí estoy por mi talento.
1: Ay, ¿cuál?
2: Ay, pobre estúpida.
0: Bienvenidos a Notiche, señores. Hoy vamos a informarlo, machín, de bien a bien. Buenos días a usted que anda trabajando, que ya anda levantado. ¡Oye, Notiche! ¡Irin!
3: Así me pesan mis ojitos.
0: J.D. Vance regañó a los de Israel porque atacaron el Líbano. Y estos combates aplazaron las pláticas de paz también.
2: Hayan 4 cuerpos en fosas clandestinas en México. 2 víctimas se dicen que eran estadounidenses desaparecidos. Les tengo toda la información. Además.
0: Señores, nos vamos hasta el Congo, donde ya son casi 1,000 casos de ébola. También.
3: Aliguero, Alcatraz, ya no tiene inmigrantes detenidos. ¿Por qué será? ¿La van a quitar? Le tengo los detalles también. ¿Dónde estaban los inmigrantes? En la Florida.
0: También. Los deportes con el señor Agapito Padilla. Hoy se mueve la bola. Ayer se movió la pelota. Se movió la pelota en Guadalajara.
2: ¡Oh! Oiga, había mucha celebridad.
0: Sí, pues los de siempre y unos.
3: Los que
0: más
3: pueden.
2: Canelo. Alejandro Verde Maná, Alejandro Verde Fernández.
0: Estaba el gobernador de... Estaba, pues, todos los de Guanatos.
2: Sí.
0: Todos los de Guadalajara. Y aparte estaba el gobernador de Nuevo León. Uh-huh. A ver, había un hervidero de narcos ahí que caía.
3: ¡No, tú!
0: Como quiera que sea. ¡Y en los espectáculos!
1: El infierno no acaba para Gloria Trevi. Ahora es Karina Yapor quien se enfrenta en los tribunales de Los Ángeles contra la cantante. ¿Qué dijo? Le tengo la información. Además, habrá nueva película de Juan Gabriel. Harán una biopic del Divo de Juárez. Le tengo los detalles. Comenzamos. Esto es Notichet. Buenos días, señor.
0: Buenos días, ahí García Solís. Muchas gracias. Vale, pues empecemos con la noticia. Mira, resulta que, según ya habían hecho así como que las paces, ¿verdad? Pero a Israel como que le valió y empezó a atacar al Líbano. Y entonces ya se enojó J.D. Vance. Ya, de hecho, mandó una regañadita ahí el vicepresidente de Estados Unidos. J.D. Vance reprendió de forma extraordinaria y directa a Israel, que los acusó, pues, de que el acuerdo de paz entre Estados Unidos e Irán, por la culpa de ellos, no está funcionando. Donald Trump es el único jefe de Estado en el mundo entero que simpatiza con la nación de Israel en este momento. No es cierto. Bueno, si yo tuviera el gabinete del gobierno israelí, yo no estaría atacando al único aliado poderoso que me queda en todo el mundo. Muchos israelíes, incluso algunos integrantes del gobierno del primer ministro Benjamín Netanyahu, considera el acuerdo que concede demasiadas ventajas financieras a la República Islámica y no hace nada para limitar los programas de misiles balísticos. Entonces, como que... Sí, está de acuerdo ahí con... Estoy de acuerdo con J.D. Vance, que dijo que el único aliado de Israel es Estados Unidos.
2: Y que están ahí
0: y que sí, ¿verdad? Febre, yo pensé pues... que decía que de Irán. Bueno, como quiera que sea, es que en el Líbano hubo ataques cuando habían dicho que ya no atacaran a nada y que habían quedado en un acuerdo. Israel dijo, no, ahí les van unos misilillos, ¿verdad? Y atacaron el Líbano por aéreo, ¿verdad? Y Netanyahu advirtió que el ejército israelí permanecerá en una zona de seguridad. Y esto lo tomó como que J.D. Vance y pues me imagino que toda la Casa Blanca como un, estos vatos apenas les andamos arreglando aquí el cochinero y ustedes siguen ahí aventando pues misiles, no pues, perecen. Esto ha hecho que las conversaciones entre Irán y Estados Unidos se hayan aplazado después de los combates entre Israel y Hezbollah. Quién sabe ahorita en qué estén platicando, pero yo creo que los gabachos le están diciendo a los israelíes, hey, si estamos aquí llegando a un acuerdo, pues no bombardeen, hijos. Ahí está pues la cosa. Los mantendremos informados. Vamos contigo, Giselle Bravo.
2: Don Cheto, pues si México ya ahorita en estos momentos no necesita más escándalos, pues ya resulta que las autoridades del Estado de México localizaron los restos de 4 personas en 2 fosas clandestinas ubicadas en la zona boscosa de La Marquesa, en el municipio de Ocoyoacac. Entre ellas 2 ciudadanos estadounidenses que habían sido reportados como desaparecidos desde el pasado 20 de mayo.
0: Ah, los señores que iban a invertir, ¿no serían los que iban a invertir dinero en cosas en México y ya no llegaron?
2: Pues, ¿te acuerdas que Chino nos había comentado sobre esa situación?
0: Válgame.
2: Que fueron identificados Guillermo Jafet Hidalgo Ortiz, de 57 años, y Zafar Padamí
0: Mawai, de 56. Ellos eran.
2: Efectivamente, quienes contaban con nacionalidad mexicana y estadounidense, ambos residían en Chicago y se encontraban temporalmente, ¿Ya los encontraron? Fueron ¿muertos? De los que en una fosa clandestina que encontraron. La pareja, cabe mencionar que desapareció el 20 de mayo luego de salir para reunirse con una persona relacionada con la compra e instalación de un elevador para personas con discapacidad, porque creo que uno de ellos iba a llevar a su mamá, o más bien tenían a su mamá viviendo con ellos, que ya era de la tercera edad. Las investigaciones indican que la última actividad registrada de ambos dispositivos ocurrió ese mismo día del 20 de mayo y pues bueno, don Cheto, fuentes cercanas al caso señalaron que los trabajos de búsqueda se intensificaron tras el análisis de registros telefónicos, datos de localización y operaciones financieras vinculadas a las víctimas. Obviamente pues esto también va a arder, don Cheto, porque pues 2 ciudadanos americanos y fue una nota que sí se dio y se volvió viral, pues a ver qué va a decir Estados Unidos.
3: Claudia Sheinbaum, a ver situación. Cómo, ¿por qué va a decir de...?
0: Sí, es que si, según los vatos, pues salieron a ver a alguien que les iba a arreglar algo y ya no volvieron nunca, never again.
2: Pues sí, fueron 2 de los 4 cuerpos que encontraron.
0: Chale.
2: Sí, muy
0: ¿en dónde fue esto tú?
2: En el Estado de México, viejo.
0: En el Estado de México.
2: En una zona boscosa de La Marquesa, en Ocoyoacán.
0: Mira, hablaste del lugar donde el chino nació y ahora me voy donde nació. Ahí, señores, vamos hasta el Congo. Donde
1: yo nací en Michoacán, en Morelia, señor.
0: ¿Perdón?
1: Yo nací en Michoacán, Morelia. ¿No respeto a la gente del Congo, pero yo no nací ahí.
0: ¿El Congo?
1: No.
3: ¿Seguro?
1: En absoluto.
0: Bueno, pues no sé por qué, pues menso yo que estoy a su... Damna. Guantada por andar asumiendo.
1: No, ya ni guantada, le quiero dar ya es guy.
0: Está bien, pues. Bueno, nos vamos, señores.
1: Usted dice que es de Francia y dice que yo soy del Congo.
0: No, vale.
2: Ay,
1: please, look the mirror.
0: Señores, ya el Congo reportó 896 casos confirmados de ébola. El número de casos confirmados de ébola en la República Democrática del Congo aumentó a 896, incluyendo ya 232 muertos fenecidos, fallecidos, los finaditos, ¿verdad? Así dijeron las autoridades sanitarias del país para Notiche. Se reportaron 21 casos nuevos el día de ayer, incluyendo 6 muertes en las provincias de Ituri, Kivu del Norte. Así dijo el Ministerio de Salud. Mira, es ahí donde naciste tú, en Ituri, porque la familia Padilla de Tito es de Kivu del Norte. El brote causado por la cepa Bundibugio, que es del virus del ébola, ya ha afectado a 33 zonas de salud en 3 provincias: Ituri, Kivu del Norte y Kivu del Sur. Entonces ya son casi 1,000 casos confirmados de ébola. Está feo por allá. Vamos contigo, Chinampa.
3: Señores, vamos a hablar de Alligator Alcatraz. Las autoridades de inmigración de los Estados Unidos trasladaron a todos los inmigrantes que permanecían detenidos en Alligator Alcatraz, el polémico centro de detención ubicado en la Florida, debido al inicio de la temporada de huracanes, una decisión que coincide con las crecientes señales de un posible cierre definitivo de la instalación. En un comunicado enviado a la CNN, el Servicio de Inmigración y Control de Aduanas, conocido como ICE, explicó el traslado que se realizó como medida preventiva porque viene la temporada de huracanes. Al entrar la temporada de huracanes, ICE y el estado de la Florida trasladaron a todos los inmigrantes indocumentados desde ahí hasta una instalación temporal. Pero mucha gente dice que a lo mejor ya será el cierre permanente de este lugar, que ha causado mucha controversia entre todos los latinos, entre toda la gente que está apoyando a que se le dé un trato justo a los inmigrantes detenidos por ICE. Entonces, al parecer van a regresar, pero ahorita por época de huracanes, por lo menos los siguientes 4 meses estará cerrado este centro de detención conocido como Alligator Alcatraz.
0: O sea, como que ya les dijeron, Pérez, y ya no anden.
3: Pues no sé si lo tomen de a pretexto, porque mucha gente ha estado alegando y quieren que lo cierren, que porque sí. no está chido. Y ahorita los movieron a todos los inmigrantes por cuestiones de seguridad, que es época de huracanes. Pero
2: imagínense, como si de por sí ya es fuertemente criticado lo que están haciendo. Dios no lo quiera, un huracán o algo.
3: Y vámonos. Cómo...
2: las demandonas que no podrían hacer. Y
0: oye, hablando de demandonas, la Profeco ya se metió en el caso de VIX. ¿No vieron lo que está pasando en México?
2: No.
0: Resulta que VIX, los partidos del Mundial no se están viendo. Entonces VIX tiene un paquete que decía, velo con nosotros todos los partidos del Mundial sin comerciales. El paquete costaba 1,400 pesos o algo así. 1,000 pesos, 1,000 y feria, ¿no? Entonces cada rato se caen los partidos, se ven bien pixeleados y se paralizan.
2: No manches.
0: Entonces son miles, pero miles de usuarios que ya se quejaron y ya la Profeco ya metió ya mano ahí. Luego los de VIX como que se lavan las manos diciendo, no, es que así nos manda la señal Amazon a nosotros, no es nuestra culpa. Pero nada, de hecho ya mi familia en el rancho se queja también ahí de que se les caen los partidos y que se pausan y que están bien pixeleados y todo.
2: Entonces más por la plataforma de VIX.
0: Sí,
2: pero... obviamente le tienen que echar la culpa.
0: Miles de usuarios, especialmente todo empezó con el de Uzbekistán, Colombia. Entonces ya la Profeco pidió un reporte detallado de incidencias, invitó a los clientes a presentar quejas formales por las afectaciones y así está la cosa ahorita con lo de VIX, que pues se les está cayendo los partidos, compa. Y se ven más pixeleados que los chonis de Don Cheto, que ya están muy pixeleados.
2: Balaseados.
0: Bien balaseados. Así está la situación. Pues aquí se ven reajusto en el pico. Los de Telemundo se discuten ahí.
2: Los de Telemundo está chido porque no tiene comerciales durante...
0: pero, por ejemplo, el water break.
2: El water break y así.
3: Bien disfrazadote.
0: No, pero está chido que hay televisoras que dicen, no, pues sí.
2: Estás viendo las imágenes.
0: Yo siento que siempre ha habido en los mundiales, me estoy saliendo un poco el tema, pero no le hace. En los mundiales siempre ha habido reglas que después, que se calan en un mundial, como el gol de oro y cosas así, y después la FIFA dice, esto funcionó.
3: Esto no funcionó.
0: Yo creo que el water break va a tener que decidir los jugadores. O sea, los cuerpos técnicos, los equipos.
2: Ahora, hay veces que sí cortan el flow.
3: Es que sí lo cortan.
0: Oh, hay cuando está el flow, a veces, si yo digo que estás jugando en ciertas temperaturas, con cierta humedad, en cierta elevación, que los jugadores decidan, los equipos decidan.
3: Sí, pero en un estadio cerrado, con clima.
2: Y
3: pues,
2: en la noche. Cuando
0: y en la noche es como que cama.
2: ¿Cuál fue el partido que estuvo la otra vez en la noche? Se estaba quejando toda la gallada por eso, porque decían, güey, está techado, no, el clima, nada que ver.
0: Y no, y hay equipos que han dicho, es cuando estábamos mejor desempeñándonos y nos cortaron el
3: flow.
0: Sí,
3: yo no creo que jale. Y aparte usted dice, ay, no pasan comerciales. Pero esta pausa está traída a ustedes por mis amigos de McDonald's.
0: Ah, no pasan comerciales. Obviamente los de la
3: no, le van a buscar la forma.
0: Ahí, que ya viene la nueva temporada de no sé quién.
2: Sí, es eso. Güeyes. Pero están pasando las imágenes mientras ellos están hablando, dándole promo a su propio contenido. Pero pues al menos estás viendo lo que está pasando.
3: Bueno. Yo ayer vi en un rato, ¿cómo se llama? Traté de verlo por la de Telemundo y se me cayó. El primer tiempo se veía bien.
0: No, yo lo vi en pico, pero con singular alegría, ¿eh?
2: Yo lo vi por Amazon.
0: Con singular alegría allí, a toda madre, no, serio, problemas, nada. Y todos los he visto yo allí. Y cuando digo todos, yo he visto el 85% de los partidos del Mundial.
2: Sí.
0: O sea, yo me los he aventado todos, yo y el papá, la Giselle. Uh-huh. Ni está yendo a trabajar.
3: Recomendación para el día de hoy, el de Brasil. El de
0: Brasil a las FAI.
3: Brasil, ¿verdad?
0: Y también hay que ver a los gabachos, pues, también a las
3: a la una.
2: ¿A quién va?
3: A la una, ¿no?
0: No, el de a las 2 si juega Australia a Estados Unidos, Turquía a las 8 contra Paraguay, a las 3 Marruecos, Escocia y Brasil, Haití a las 5:30.
3: Sí, a las 12. Estados Unidos a las 12.
2: Todo por
3: a
2: Turquía. 12,
0: sí. Todo por Turquía.
2: Todo por Turquía.
0: Este, fíjate que Escocia, cuidado porque va en primer lugar y juegan muy bonito los escoceses. Sí, bueno, regresamos con Tito Padilla, ahora sí para entrar y de lleno de bien a bien, dijo Chucheras a los deportes.
2: Tito? ¿De dónde? ¿Eh? ¿De qué parte?
0: De Congo.
2: ¿De Congo?
0: El Congo antes se llamaba Zambia, ¿no? El Congo creo que antes era Zambia.
2: No sé bien.
0: Sí, el Congo. Antes, ¿cómo se llamaba? Deja preguntar aquí. Antes, ¿cómo se llamaba el Congo? Creo que era Zambia.
3: Zaire, ¿no?
0: Zaire.
2: ¿Por qué le cambiaron?
0: Pues quién sabe, vale. Está más chido Congo, está más chido Zaire.
3: República Democrática del Congo.
0: Porque ellos habían ido hasta un mundial, Zaire.
3: Zaire, sí me acuerdo.
0: Había ido a algún mundial.
2: Pues le cambiaron el nombre.
0: Sí. Congo. Bueno, regresamos, señores, con alguien del Congo, Tito Padilla, regresamos. Don Cheto.
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1: Chiflidos, se fue así en el primer tiempo, ya después viene en un error garrafal, y lo vamos a poner así, garrafal del portero de Corea del Sur. Bueno, pues Romo aprovecha el momento en ese percance entre el defensa y el portero y anota el 1-0, que es lo que nos da el primer lugar de grupo A, y de esta manera el triunfo número 2, de verdad. Bien, en el segundo tiempo hubo algo de mejoría, no tuvimos media cancha, y lo pongo de esa manera, porque nos pasearon la bola los de Corea como quisieron, y debe de entender Aguirre que, no sé, don Cheto, yo entiendo que no tenemos a César Montes. Machín hizo un buen partido, pero Romo no alcanza a entender lo que es ser un número 5, alguien que va a quitar la bola y va a distribuir la pelota. Necesitamos a alguien que tenga calidad en el medio campo, don Cheto.
2: Mira, Tito Padilla, es que nos faltó una persona que tuviera ese ímpetu.
3: Yo creo que el planteamiento...
2: Yo decía en la casa que ¿por qué no meten a Fidalgo? Siento que Fidalgo hubiera sido esa, sí, ese mediocampista que... Ahora, todo esto que estaban platicando... Nos mata el gallo el decir, bueno, el que debió salir de cambio fue el que terminó metiendo el gol. Pero segundos antes o minutos antes había perdido una bola muy tonta
1: es lo que le digo,
2: Luis Romo. Exactamente. Entonces sí, él ya iba para afuera. Ponerlo al lado de Lira, que yo mi aplauso para Lira, porque nos hacía falta en la selección nacional desde hace muchos años un perro chato ahí, como lo que tenía Chile con Medel, con Gary Medel.
1: Ándele.
2: Un bulldog. Ándele. Y creo que en Lira hemos encontrado ese bulldog aguerrido, recupera bolas y toda la cosa, pero ponerlo al lado de Romo, yo creo que no nos funcionó. Tenemos que tener, si ya tienes un perro chato tú ahí de contención, pon un güey que mueva la bola. Fidalgo lo hace muy bien, Mora lo hace bien, incluso Brian Gutiérrez, por Romo estar donde estaba, Brian desapareció.
1: Sí, es verdad, y eso es lo que me refería con el medio campo. O sea, si ya tienes a Lira, pon a alguien con talento que te mueva los tiempos. Pienso que Fidalgo, buen punto, don Cheto, pienso que Fidalgo, si hubieran puesto en vez ya de Romo, en el lugar de Romo, a lo que es Brian Gutiérrez, a lo mejor te hubieran empezado a abrir más, hubiese habido más movimiento, más rapidez, y ya no tuviera que tener tanto estrés, vamos a ponerlo así, Brian Gutiérrez, porque tienes a Lira, y un Lira que está jugando a otro nivel, don Cheto. Un Lira que regaña la media cancha, que regaña la delantera, o sea, un Lira que de
2: verdad intimida a los rivales, es un vato de huevos.
3: Yo lo que vi con Gutiérrez es de que estaba del lado derecho y le estaba dando, por ejemplo, tú veías jugar la bola para Quiñones, y del otro lado no, casi nunca agarró la bola por lo mismo Jiménez, no le llegaban.
2: No, pues de hecho el lado izquierdo, la banda izquierda estuvo muy mal aprovechada.
1: Malísimo.
2: Eso que hizo lo que hizo el Vasco Aguirre de poner de intercambiar con el Piojo Alvarado, con este muchacho, ¿cómo se llama? El lateral derecho, el chinito,
1: Gallardo.
2: No,
1: Gallardo.
2: Lateral derecho.
3: ¿Con Sánchez?
2: Con Sánchez. Si tú notabas, era como que tú defiende y Sánchez, que es más veloz y tiene más cuerpo, pues es que va a remangar. Y el Piojo Alvarado, fíjate que dentro de todo lo hizo muy decente para pa el cuerpillo de Condorito que tiene, y la narizota de Condorito, lo hizo muy bien.
1: Pues ahí está, sí, que bueno, oiga, la noticia tan mala, bueno, primero la noticia buena también, lo de Canadá, 6-0, pero desgraciadamente, don Cheto, qué mala onda por Coné, Ismael Coné, que, bueno, pues, yo no veo, díganme ustedes, o sea, de verdad, explíquenme ustedes, porque yo estaba mirando, si lo miraron el partido, el Qatarí Madibó, no, yo no lo veo con esa, no sé si fue... Porque estaba hasta sorprendido, al borde del mismo llanto, el catarí de que no creía lo que estaba mirando, lo que estaba pasando. Sale expulsado por esa fractura, pero yo no lo miré tan en la primera, lo que es normal. Ya hasta después, cuando veo que levanta el pie el mismo jugador de Canadá.
2: Ya ¿sabes? Volando, sí, la pata, ve. Ya volando.
1: Sí se ve, don Cheto, sí se ve. Y pues ya, la verdad, le digo, el show... El, la

0: cara de shock y de preocupación del catarí nos da a entender que no fue una intención de ir a quebrarlo, Don Cheto, la verdad.
1: Híjole, muy triste esto. También se hicieron de palabra los técnicos, se saludaron, sí, y se quedaron un rato con la mano y después empezaron así como a... No, que no, quién sabe qué se diría, le había dicho como tu jugador o no, no sé, pero se puso ahí... rarón la situación ahí entre los técnicos también, y desafortunado. ¿Qué pasa en estos casos? ¿O sea, llama a otro jugador o ya se quedan con los que tienen?
0: Tienen una lista, lo que yo entendí cuando empezaron dando una lista, más, no sé si son 5 o 6 jugadores de donde pueden venir, los pueden tener incluso en el lugar de donde se jugarán los partidos, en dado caso, pueden hasta entrar a las gradas, pero es una lista, no recuerdo, para no mentiría, Don Cheto, si son 5 o 6 jugadores que van a estar como backup, como en espera, en dado caso que pasen esta situación.
1: Ok, está bien. Tito Padilla, ¿qué nos espera today?
0: Today, Don Cheto, vamos a estar así como que bien, bien de aquí, es porque Estados Unidos vuelve a saltar al campo contra Australia, 12 del mediodía, 12 del mediodía, también Escocia se medirá a Marruecos a las 3 de la tarde, Brasil, Haití, vamos a ver cuánto les van a pasar a Haití, ahora vamos, hay que me disculpen los de Haití, pero bueno, ¿a qué hora va a ser de Brasil? 5:30 de la tarde, y ya por la tarde noche, el de Turquía, Paraguay, que también lo quiero ver, a Paraguay, la reacción. Si tiene reacción, me gustaría que tuviera reacción, Don Cheto. Va a tener una selección enfrente muy movida, Turquía, con muy grandes figuras. Y quiero que los hermanos paraguayos reaccionen y que vayan con todo, porque tienen con queso las enchiladas, Don Cheto.
1: Tito Padilla, ¿cuántos crees que debería meterle en teoría Brasil a Haití el día de hoy? ¿Unos 4?
2: 4.
0: 4 para arriba, Don Cheto.
2: 4.
0: Para tener una cosa tranquila, 4 para arriba. La verdad, ¿tú, Chino?
2: 4-0, yo también.
1: ¿No va a jugar Neymar o qué sea? Si yo, no como creo. Que no, todavía.
0: No, Don Cheto, todavía no jugaría a Neymar. No se le están alargando esa recuperación y está bien. Yo pienso, no sé, díganme ustedes, pero Hendrick tendría que entrar a fuerzas hoy.
1: Yo también quisiera que
0: sí. Es una selección que se le acomode y que se le va a acomodar, pienso, para darle un poquito más de tranquilidad también al mismo como jugador. Viene de ser un espectáculo en Francia, Don Cheto, este muchacho, la verdad.
1: ¿A qué horas juega la selección de todos?
0: La selección de todos.
2: O sea, Estados Unidos.
0: Estados Unidos, a las 12 del mediodía, Don Cheto, 12 del mediodía contra Australia. A esa hora arranca el fútbol aquí. El día de mañana, Don Cheto, está súper bueno. Va a estar buenísimo. Va a empezar también, va a comenzar temprano, 10 de la mañana, el día de mañana, sábado. Holanda-Suecia, buen partido. Alemania-Costa de Marfil, Don Cheto, buen partido a la 1 de la tarde mañana. Ecuador-Curazao a las 5 de la tarde. Y ya más noche, que sería a las 9 de la noche, tiempo de nosotros, Túnez contra Japón. Y el domingo que me tira muy temprano de la mendiga cama Gabriela, pues para mí está bien, porque como a las 9 de la mañana arranca España, Arabia Saudita, ya después a las 10 de la mañana Bélgica contra Irán, ya más tarde, tipo 3 de la tarde, bueno, Uruguay, el Cabo Verde, y para cerrar el domingo ya más tranquilo por la noche, 6 de la tarde, Nueva Zelanda contra Egipto. ¿Qué le parece?
1: Está bien, Tito Padilla, lo que pasa es que yo y el Chino vamos a andar allá en en Hanford, entonces no va a haber partidos como buenos para que usted se quede en casa a ver los partidos. Mejor vaya a vernos a nosotros.
2: ¿Usted qué prefiere ver? ¿A Cabo Verde o a Don Cheto?
1: ¡A Don Cheto!
2: ¡Ah, claro!
1: ¿A Rabo Verde o a Cabo Verde? ¿Cuál que prefiere ver?
0: ¿A Rabo Verde o a Cabo Verde?
1: ¿A Rabo Verde o a Cabo Verde? Allí los esperamos, Tito Padilla, la gente de Hanford, California, el Chino y Don Cheto. Vamos a estar por allá en el 2441 norte de la avenida 10 en Hanford, en la gran reapertura del Mercado Sol del Valle, celebrando el Día del Padre de 1 a 3 de la tarde. Don Cheto y el Chino y Don Cheto. Y obviamente todo el ambiente que va a generar ahí, los regalos y las rifas y todo de el Mercado Sol del Valle, que tiene esta gran reapertura. Ahora sí, Tito Padilla, muchas gracias, pues, hijo.
0: Bueno, pues, si usted está invitando, déjenme invitar, porque mañana también aquí en Las Vegas, a todos los de Las Vegas, les invito para que estén sintonizando a las 12:30 del mediodía esta fiesta deportiva que tenemos aquí en la radio, de aquí en la repetidora del show de Don Cheto, en la fiesta radio 98.1. Mañana en programa no va a ser Macanas al Aire, va a ser Pelotas al Aire. Vamos a estar aquí dándole con todo, 12:30 del mediodía, arranca esta fiesta deportiva para dar una repasada de lo que está pasando en el Mundial. ¿Qué le parece también, Don Cheto?
1: Oh, a toda madre, Tito Padilla, qué chido que anden ahí haciendo también programita y toda la cosa, el caso lo amerita mucho. ¿Tus redes sociales cuáles son, Tito?
0: Tito Padilla 4, todos juntos en espacios, o Tito Padilla Deportes, en Facebook, Instagram, también Twitter, bastante información deportiva. Yo me voy, me borro, me esquino, me desaparezco, ¿quién digo? ¡Busca deporte!
2: Tito Padilla. Padilla. Oigan, antes de irnos rápido, Tito, ganó México, ya si perdiera como sea, ya pasó como líder del grupo. ¿Será que la oportunidad de Memo Ochoa ya en la portería?
1: Sí, debería.
2: Porque ahora, con esa tajada de Rangel al final que salvó a México,
0: no manches.
2: ¿A poco lo sientas como titular o merece seguir y ni pex Ochoa?
0: Yo te voy a dar el... Y yo sé que Don Cheto me va a amar por esto. Que entre Ochoa el último partido. Que entre. Ya estamos en primer lugar, no hay quien nos lo quite. Así.
1: No, yo también creo que si le van a hacer a Ochoa el caldo gordo, como se lo merece el vato, que ese está que ni mandaba a hacer jugar contra República Checa. Sí, yo le voy a decir República Checa porque Chechia también es muy difícil.
3: Raro, ¿no?
0: Yo también Chequia. Tengo tiempo de por sí estoy trabado.
1: O voy a decir los checos. Los checos.
0: República Checa y se acabó. También yo con usted, Don Che.
1: Tito Padilla, thank you very much, Sinaloa, vale.
0: Un abrazo. Los amo.
1: Gracias, Vale. Gracias, regresamos con Tito, los espectáculos.
3: También te queremos.
1: Con Saíd García.
0: Thank you,
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12: 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Bueno, vemos que se reporta un choque en la 99 hacia el norte y Fruitage Road. El carril de la derecha está cerrado. Espera la lentitud de la avenida 47. Hay 5 minutos de demora. Vemos que por la 20 en ambas direcciones entre Great Avenue y Clark Avenue hay trabajos de construcción. 5 minutos de lentitud. Yo soy Magali Ortiz, tráfico 2 veces por hora en la mañana y en las tardes por la ranchera Superstation 92.1 y 105.5 FM. Muy buen día.
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1: ¡Escándalo, señores! Ay, García Solís, esto es en vivo, güeyón.
2: Muy buenos días a toda la gente que nos escucha aquí en Estados Unidos y más allá de las fronteras en este viernes de pintarle la nariz roja al payaso. ¿Cómo está mi gordo, precioso, bien, chiquito bebé? 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Señor, voy a comenzar con lo que ocurrió el día de ayer porque tuvimos... ahora sí que grandes conciertos el día de ayer en San Diego. Ayer inició la gira de Fuerza Régida y le fue muy bien en un sold out. En su gira This Is Our Dream Tour, que inició el día de ayer en San Diego, California, en el Petco Park. La verdad le fue muy bien a Fuerza Régida. Las puertas abrieron desde las 5:30 de la tarde y a las 6 ya estaba... O sea, pusieron el fútbol en las pantallas, para que la gente pudiera ver en las pantallas el fútbol y después de ahí... pues ya empezar el concierto con el Triunfo de México, que ahí apareció muy perro arriba de una pantalla este J.O.P. Sí. Pusieron así como que si fuera como humo, muy al estilo Michael Jackson, empezó y termina el humo y aparece J.O.P. así. Que de hecho con una chamarrita muy Michael Jacksonesca.
1: Okay.
2: La verdad, muy buen concierto, ¿eh? Muy buen concierto que ya pues va a recorrer varias partes de Estados Unidos. Va a venir también aquí a Los Ángeles. Y muy bien por Fuerza Régida, que ayer abarrotó el Petco Park allá en San Diego. Y hablando justamente de San Diego, en Chula Vista, ayer la banda El Recodo estuvo en el FanFest que organizó mi amiga Adriana Gallardo. Y también la madre de todas las bandas consintió al público completamente gratis ahí en ¿cómo se llama? En Chula Vista. Fue en el Memorial Park de ahí de Chula Vista, en el downtown. Y pues mucha gente muy contenta. Ha habido muchos fanfests, como que la gente está muy prendida.
1: ¿Cómo no? Pues es que es el mundial. Es que tú no, yo siento, tú siendo tan inteligente y tan sabiondo, no tienes idea de la magnitud de lo que es un mundial.
2: No, sí tengo la magnitud, nomás no me interesa, pero sí tengo la magnitud.
1: No, por eso, no, es que te sorprendes de cosas que suceden,
2: No, porque, por ejemplo, también yo le puedo decir que el día de hoy, México pareciera que arrastraron a Judas. O sea, ayer la gente se puso tan pítima, tan borracha y tan fiesta que hoy la mayoría de la gente no va a ir a trabajar, ¿eh?
1: Mira, te voy a decir nada más para que te des... te voy a hablar en el lenguaje matemático.
2: A ver.
1: Todo el mundo hace un pedote con el Super Bowl.
2: Sí.
1: ¿Cuánta gente ve el Super Bowl? Cuando mucha raza lo ve 60 millones de personas.
2: Sí.
1: Un partido del Mundial lo ve 1.2 billones de personas.
2: Está bien.
1: Nomás para que te des un quemón. De la diferencia.
2: De la magnitud.
1: De la magnitud de lo que es.
2: No, está bien. O sea, yo creo que la gente pues está prendida. Yo, por ejemplo, ayer me dio gusto que ganara México. Me enteré que ganó México. Vi los resultados, no vi el partido. Pero pues está bien que la gente se emocione y algo paralizar así la vida, no sé, pero me da gusto que le esté yendo bien.
1: No tiene que paralizarse el mundo.
2: I don't know about that. Oiga, el que tendrá un pasaporte directo al cine mundial será Juan Gabriel, porque Gary Alazraqui ya prepara una biopic acerca del Divo de Juárez. Después de que ya hicieran varias series, de que ya Juan Gabriel haya tenido una despedida en varios momentos, hubo un documental que le fue muy bien, y también una serie que le fue muy bien y que estuvo además muy bien hecha. Ahora, a 10 años de su muerte, van a hacer una biopic del Divo de Juárez. El director de Nosotros los Nobles y de Club de Cuervos va a preparar ya un trabajo con el hijo de Juan Gabriel, Iván Aguilera.
1: Estando el Gas Alazraqui ahí detrás, porque él es muy de comedia, Gary, ¿no? Lo irá a hacer
2: Pues no creo que va a ser comedia, va a ser más bien algo...
1: ¿Serio son?
2: Sí, serie son. Pues no sería eso, la vida de Juan Gabriel fue muy, muy agridulce. Juan Gabriel fue una persona que sufrió y vivió muchas cosas y que pues está bonito que quieran hacer una película acerca del Divo de Juárez. hay mucho público para Juan Gabriel, su música sigue sonando al día de hoy, y qué bonito que le quieran hacer un homenaje de esta forma, ¿no le parece?
1: No, muy bien, una película ya muy decente.
2: Oiga, me voy a una pequeña pausa de 60 segundos, pero al regresar sigue el infierno para Gloria Trevi. Ahora fue la que los llevó a la cárcel, Karina Yapor, a declarar ante el gobierno de los Estados Unidos por agentes de la Interpol, la petición del gobierno mexicano. Le cuento qué ocurrió con esta declaración de Karina Yapor. Se lo platico al regresar.
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1: ¡Sigues ahí!
2: Señor, le platico que usted sabe que están llevando un caso de este, el que ha sido, yo creo que el escándalo mediático del espectáculo más importante o más fuerte del mundo del entretenimiento en español, que es el caso de Gloria Trevi, ese llamado denominado Clan Trevi Andrade, donde varias mujeres habían estado sometidas o maltratadas por Sergio Andrade y mucha gente dice que también por Gloria Trevi o por María Raquel Portillo. Le platico. Hay un caso, debido a que en Estados Unidos, específicamente en Los Ángeles, los crímenes o los delitos sexuales no prescriben y pueden ser denunciados cuando sea. Hubo primero dos Jane Doe's, porque así se les llama a las personas que acusaron. Digo, yo sé los nombres y mucha gente sabe los nombres.
1: Pero que no quieren que se...
2: Pero no se pueden decir porque en Estados Unidos aquí hay una protección a las víctimas. Dos Jane Doe's acusaron a Gloria Trevi por los delitos. Es una demanda civil que pretende una remuneración económica. Y en esta demanda civil lo que quieren es que, o lo que están argumentando es que ellas en varios momentos vinieron incluso a Los Ángeles, vinieron incluso a Estados Unidos y fueron sometidas también cuando la artista era famosa en Estados Unidos. Entonces, por eso abrieron el caso en Los Ángeles, donde no prescribe el delito.
1: Ah, okay.
2: A estas dos Jane Doe's después se le sumaron otras dos Jane Doe's que también son hermanas, que no puedo decir acá sus nombres, aunque en México y en todos lados dicen los nombres.
1: Hoy aquí no puedes.
2: Es que aquí hay una protección a las víctimas, por eso le dicen Jane Doe's.
5: Especialmente si es un como caso.
2: Ajá, ahora, como ese tipo de ellos, sí. Ahora Karina Yapor se suma a las Jane Doe's. No. Karina Yapor, para que usted sepa cuál es la situación.
1: Yo sí oí de su nombre.
5: Minor, ¿no?
2: Karina Yapor fue la que llevó a prisión a Gloria Trevi.
1: Chale.
2: Le voy a platicar de qué trata la situación. Karina Yapor, ella estaba como menor de edad dentro del clan. El 24 de marzo de 1999, los padres de Karina Yapor presentaron una denuncia ante el juzgado de Chihuahua por la desaparición de su hija.
1: Okay.
2: Después de su retención en Río de Janeiro, el 13 de enero del año 2000, o sea, casi un año después de la denuncia de Karina Yapor. Y sabe la razón por la que la detuvieron, porque Karina Yapor dejó a su hijo en España, en un lugar para menores, en un orfanato. Entonces, como ella dejó a su hijo ahí y los papás se dieron cuenta, ahí es donde se destapó que realmente su hija menor desaparecida había sido madre.
1: O sea, que Karina, pues.
2: Que Karina había sido madre. Entonces, la cuestión es que ahora Karina Yapor se suma a la denuncia en Los Ángeles en contra de Gloria Trevi, de María Raquel Portillo y de Sergio Andrade. Entonces, ahora, pues en junio de 2026, bajo un muy diferente sistema de justicia de Estados Unidos, ahora fue a hacer una examinación al que acudieron mis captoras. Se sentaron extensamente, igual que el día que con engaños me captaron, una a mi derecha y la otra a mi izquierda, solo que ya no tengo 12 años ni la comparsa de aduladores e intimidadores que me trajeron y les funcionó. Espero mi día de corte, fue lo que sentenció Karina Yapor al decir que se va a sumar a otras más.
5: Pues yo ignoro mucho ese tema, pero quisiera saber qué le decían a los papás, porque yo como siendo mujer y todo el rollo, yo no me veo dejando a mi hija menor de edad y soltársela a cualquier vato y a morra, es lo que yo digo, o sea, entiendo.
1: Oiga, su hija tiene mucho potencial, aquí nosotros la vamos a cuidar, la vamos a lanzar a la ET, la vamos a producir.
2: Mira, si hay un artista que está pegando en todo el mundo, que está llenando estadios incluso, y te dicen que a tu hija tiene tanto potencial que la van a hacer tan famosa como ella y que además está con un manager que ya había hecho artistas como Lucero, que ya había tenido éxitos con Yuri, que ya había hecho éxitos con Cristal y con varias artistas que las había hecho famosas. Uh-huh. Y él es el artífice del éxito de Gloria Trevi y la artista misma te dice, nosotros vamos a apoyar para que su hija sea parte y aprenda y haga. La mayoría de las familias, señor, no pueden deshacer su vida para ir a acompañar a los hijos. No. Entonces ellos confían.
6: Claro.
2: Y más en aquellas épocas donde se hablaba, o sea, donde tú veías en las revistas y en la televisión a Sergio Andrade, a Gloria Trevi, a todo mundo.
6: Y ahora también no es la época de ahora donde hay un teléfono, una videollamada. O sea, en ese tiempo no había nada. Le entregabas a tu hijo y te hablas cuando puedas.
5: Eso es lo que yo digo, güey. A lo mejor porque eran otros tiempos, pero yo digo, güey, ¿en qué momento padre
1: suelta? Ya en estos momentos, ya ahorita no lo suelto, sueltas a un morrillo así.
5: No.
2: Vamos a ver si esa adición de Karina Yapor a las Jane Doe's va a perjudicar a Gloria y a Mari. ¿No? Y vamos a ver qué ocurre, porque este caso ya se ha ido para largo. Y recordemos que Mari y Gloria tienen de abogada a la abogada que tuvo Johnny Depp contra su caso.
1: Ahora está perrona.
2: Con Amber Heard. O sea que vamos a ver qué ocurre. Pero el infierno parece ser que no acaba para Gloria Trevi y va a continuar en los juzgados, pero ahora con su principal detractora como parte de las Jane Doe's aquí en Los Ángeles.
1: Karina Yapor.
2: Karina Yapor.
1: Tenía harto que no escuchaba yo ese nombre.
2: Hasta aquí los espectáculos. Sí soy Said. ¿Y qué cree? Sí soy. Bye.
1: Sí, sí eres.
2: La verdad.
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1: ¡Al aire, señores! ¡Una hora más de programa! 5 después de la hora y hoy es viernes y ya la musiquita ya nos está diciendo que está lista y preparada. La mejor sexóloga de México, Edelmira Cárdenas, ¿cómo estamos, Edel?
2: Hola, hola, hola, muy buenos días, con un clima bastante agradable y además como aquí en México el ambiente del fútbol está en su máxima expresión, pues todo mundo andamos bailando, chupando, tomando algo refrescante, ¿verdad? Sí.
3: Hidratándose.
2: Pero acá estamos, Don Cheto.
1: Qué gusto, Edelmira Cárdenas. Pues sí, andamos también acá contentos con la victoria ahí, que el regalito que nos dio Corea. Y hoy tenemos tema, Edelmira. ¿De qué va el tema el día de hoy para tomar nota?
2: Híjole, ahora sí, amigos míos, échenle nota porque esto va a estar un poquito complicado, pero vamos a tratar de descifrarlo. ¿Por qué nos atrae quien nos complica la vida más que si nos diera paz?
3: Miau, o sea, miau, no... miau, miau.
2: Exactamente. Y
3: normalmente es el problema de las mujeres, que tenemos la fama de eso, Edelmira Cárdenas. ¿Por qué sufrimos de ese mal las mujeres?
2: Ay, sí, señor, porque la respuesta no está en el amor. La respuesta está en nuestra historia. ¿Esto qué significa? Que la sexualidad y el deseo no solamente viene de la parte biológica, también viene de recuerdos, aprendizajes, heridas, fantasías, emociones. Y cuando muchas personas, mujeres, crecieron asociando el amor con algo que tenían que ganarse, ¿no? Como para llenar. Entonces, siempre están buscando una atención y una validación. ¿Por qué? Porque necesitamos una aprobación, pero que esté condicionada. Y eso hace que aumente mucho la incertidumbre. Entonces, cuando conocen a alguien, ese alguien que las hace sentir tranquilas, disponibles y seguras, pues una parte de ella interpreta, ¡ay, qué agradable es esa experiencia! Pero no necesariamente tiene que ver con algo apasionante. En cambio, cuando la persona complicada se presenta en automático a esa mujer, porque sí, la verdad, la mayoría son mujeres, les activa algo conocido. Y yo ahí diría, si te hace sufrir, si te dejan visto, si te roba la paz, eso no es química, amiga mía. No, señor, eso no es química, eso es gastritis emocional.
1: Gastritis,
2: ¿verdad?
1: Emocional, bien.
2: Sí,
1: bien,
2: porque desde la sexología sabemos que el deseo se alimenta de muchos ingredientes, de la novedad, del misterio, de la distancia, de la expectativa. Pero el problema es que muchas personas confunden tensión emocional con química sexual y no, señores, no es lo mismo. Aquí yo les diría, a ver, espérame, hay relaciones donde la emoción viene de estarse preguntando, ay, ¿me va a llamar? Ay, ¿me elegirá? Ay, ¿me verá? Yo les digo, no, cámbienle a la dinámica, porque eso se convierte en una montaña rusa emocional. Y produce, sí, una activación, eso sí es real, sí producto activación fisiológica, o sea, ay, me acelera el corazón, ay, mi mente se obsesiona, ay, la persona ocupa un espacio mental, y obviamente eso lo interpretamos como pasión. Pero digo, no, en esta vez la pregunta incómoda sería, ay, esta vez estoy enamorada de la persona. Más bien estás enamorada de la persona que tú buscas una validación.
1: Oye, muchas... mira, ¿cómo tú como terapeuta, cómo, es que no sé, cómo, es que voy a usar una palabra muy vaga nada más para hacer entendible lo que quiero decir? Sí. ¿Cómo curas a una mujer que sigue pensando que sigue tropezando con la misma piedra, buscando los mismos patrones, y pensando que este sí es el bueno y no se da cuenta que otra vez está escogiendo a alguien que le complica la vida?
4: Al mismo patán.
2: Sí, no, yo para eso utilizo algo que dice, es el mismo infierno, pero con diferente diablo. Entonces, si nosotros, y eso sí lo trabajo muchísimo en terapia, si esta persona, la mayoría mujeres, pero también llegan muchos hombres, llega y explica esto, lo primero que le digo, a ver, para poder lograr ya no tener diablos y que quieras tener ángeles, necesitamos trabajar y saber desde dónde construiste ese infierno. Lo que pasa es que muchas personas, a través de este tipo de dinámicas de relación de pareja, están en búsqueda de una aprobación. ¿Eso qué significa? Que muchas mujeres que han sido cuidadoras, salvadoras o sostenedoras de otras personas, pues les aparece ahí una situación que es que les atraen personas que emocionalmente son inaccesibles, pero en ellas está algo inconsciente. Si logro que esa persona me vea, me elija o me cambie a mí, pues finalmente voy a sentir que valgo. Entonces, hay que trabajar con esas personas, autoestima, amor propio, desde dónde viene su herida, cuál es la forma en que se vinculó con sus papás, qué tipo de amor recibieron, porque si hay maltrato, hay violencia, hay indiferencia o no te validaron de niño o de niña, entonces cuando estoy en la búsqueda del amor, pues cuando llega alguien con esa misma característica, me siento identificada. Uh-huh. Siento que estoy acomodada.
3: Es familiar, ¿no? Ese sentido.
1: Oye, Edel, por ejemplo, una mujer que tuvo un papá alcohólico, se hace novia, esposa, pareja de un güey alcohólico. Cuando ella ya vio que el alcohólico se gastaba la raya, su papá se gastaba la raya, le bajaba vara a su jefa, hacía dando vergüenzas, cayéndose en la calle, todo. ¿Por qué? ¿Cuál es la onda de la mujer que no es capaz de decir a veces, a ver, si yo me casé, ya viví una vida de infancia con un alcohólico y ahora me estoy enganchando con otro güey que está igual que mi jefe?
3: O peor a veces.
2: Lo que pasa es que a través de eso su inconsciente busca la parte segura. O sea, ella ya conoce cómo defenderse. Ella ya conoce cuáles son los patrones de violencia en su vida. Y cuando se topa con alguien así, para ella es algo familiar, es algo ya conocido, es algo que me acomoda. Lo tolero y lo permito, pero sobre todo hay algo dentro de ellas que hay una promesa inconsciente de que si lo logramos, de que si lo superamos, de que si esa persona me vea y cambie, por fin vamos a sanar algo que veníamos buscando desde hace años. No hay que engancharse. Por eso el proceso terapéutico es tan importante, pero tan importante porque hay amores que te aceleran el corazón, sí, pero también hay otros que te elevan la presión arterial. Entonces, si nosotros sabemos que hemos elegido, porque esa es una verdad, y dicen, ay, ya viste a fulanita, siempre eligen puras parejas borrachas, o ya viste a fulanita, siempre se agarra
3: puro bueno para nada.
2: Exactamente, o puros que le hacen sufrir. Hay que trabajar desde dónde y por qué yo estoy eligiendo personas que, lejos de darme paz, sentimos como si fuera un reto para poderlo sanar, para poderlo trabajar. Entonces, a veces no estamos enamorados de la persona, estamos enamorados del reto y que seamos honestas, sí, pero sean, oye, siendo honestos, si también Cupido tiene un lado tóxico.
4: Pero es que nos gusta el drama, nos gusta el drama. Somos somos adictos a los problemas muchas veces, Edelmira, y somos adictos a lo que nos genera. Según eso es nuestra sal y la pimienta, pero realmente es toxicidad.
1: A mí no me gustan los, a mí no me gusta.
3: Yo siento que más las mujeres tenemos en nuestro ADN de querer ayudar y sanar y proteger y eso, y en esos no sé si viene ya de antes o de nuestro ADN, Edel, pero como que ya lo tenemos entre nosotros, esa parte maternal, y pensamos que podemos salvar a un hombre, y la verdad te estás hundiendo tú por querer ayudar, según tú.
2: Es que, claro, a ver, ¿qué es lo que vemos las mujeres? Telenovelas,
3: sí,
2: historias color de rosa, eso. Un amor romántico, te prometo lo próspero y en adverso, la salud y la enfermedad, prometo amarte y respetarte todos los días de tu vida. ¿Y cómo le hacen? A ver, todos los días de tu vida, hay detalles, hay momentos, claro, hay comunicación. No confundan mariposas en el estómago con alerta de supervivencia. Entonces, si ya nos damos cuenta que ese patrón de conducta se repite, uh-huh, pues como diría mi querido Juan Gabriel, pero qué necesidad, ¿eh? Hay que empezarle a pedalear y hay que empezarle a trabajar, porque lejos de sentirse, ay, la supermana, ay, la superior, de que yo puedo sanar, yo lo puedo cambiar, yo puedo hacer que esto cambie, no nos hagamos. Esto es como lo que sucede con una persona que tiene una adicción. No, yo sé controlar solito el alcohol. No, yo cuando quiero dejo las drogas. No es verdad. Lo que pasa es que nos educan pensando que el amor todo lo puede, uh-huh, que el amor hace que mueva montañas. No, señores, aquí hay algo de psicología, aquí hay algo de herida, aquí hay algo de dolores antiguos, heridas antiguas que siguen repitiéndose cada vez que eliges estar y compartir con alguien. Y aquí el asunto es que le estás partiendo a la madre a tu autoestima, a tu amor propio y a esa forma de poder vivir sanamente con alguien. Pero si tú no sabes amarte a ti mismo, es muy difícil. Y ya para terminar, pues sé que los tiempos, hace unos días mi hija me decía llorando, ya saben que mis hijos son autistas, y ella decía, mamá, es que porque nadie me elige, mamá, es que no me eligen para hacer un trabajo, es que no me eligen para ir a tomar un café, es que no me eligen para ir a tomar una copa. Entonces yo volteo y le dije, hija, antes de estar buscando que alguien te elija, la primera persona que te tienes que elegir es a ti misma. Y esa es la invitación que les hago hoy. Tenemos que aprender a elegirnos, a amarnos, a disfrutarnos, porque si estás esperando que lo haga alguien más, quédate sentado a recibir maltrato, incomodidades, desamores, y lo más seguro, hay depresiones constantes.
1: Edelmira Cárdenas, no quiero yo, no me gustaría ensuciar este cierre tan bonito que dio del tema del día de hoy. Le mandamos un abrazo a Edelmira Cárdenas, y así como le escuchó usted de sabionda, Edelmira, pues es una mujer muy sabionda, y tiene terapia en línea, tiene terapia en línea, cualquier parte del mundo, donde quiera que usted se encuentre, ya sea individual o en pareja, como usted quiera tomarlo, con Edelmira Cárdenas. ¿Cómo se conectan contigo, Edel?
2: Claro que sí, Instagram @sexualmenteEdel y Facebook edelmira.mastersex.
1: Un abrazo, Edelmira Cárdenas, todos los viernes, la mejor sexóloga de México, Edelmira Cárdenas. ¡Truchas, muchachas! Porque como dijo Espinoza Paz, que las mariposas que traen en la panza no sean sus lombrices. Regresamos.
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8: Muchísimas gracias, abogada. 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Nos vemos en la próxima semana.
9: No, gracias a usted. A mí me alegra poder compartir información a toda su audiencia.
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1: Tema también, es también. Que este, el programa es más suyo que de nosotros, ¿eh? Como quiera que sea. Así que jálense ahorita de bien a bien para mandarle su saludadera. En este momento, señores, en los controles se encuentra nuestra amiga Stephanie.
4: Otaku.
3: Habla muy bonito, Stephanie.
1: Muy bonito, la vi, la oía dando el tráfico y dije, ¿cómo estás?
4: Chingüengüenchona.
1: Oye, Stephanie, un poco, para saber un poco más de nuestra estrella, ¿tú ya habías estado en la radio antes, hija?
11: Al aire no realmente.
1: Oh, pues es muy buena, ¿eh?
3: Sí, bebé.
4: Eres, sí, eres muy bonito, bien. Tu léxico, tu forma de hablar es muy bonita, muy fluida.
1: Muy educada, el chino tiene 20 años en la radio y no, hombre, tú le das tres vueltas. A mí ni se diga. A mí me das seis.
12: Yo diez, nomás diez, digo. ¿Qué le parece si cambiamos a Stephanie por la Aquarius y la chica Ferrari?
1: Sí. Y damos a Diego de Coleada. Al Diego,
12: al Diego de Coleada.
3: Va a hacer un paquetazo.
12: Y el mono Miguel.
1: Yo voy a ofrecer por la Stephanie al Aquarius, sí, al chino, a la Ferrari y a Diego.
3: Vale.
1: Okay.
12: Y de pilón el mono Miguel.
1: Por Estefan. Bueno, tú vas en el paquete, ¿eh?
12: No hay problema.
3: Si ya se hace la, okay.
4: Le voy, voy a hablar con el patrón para hacer ese draft.
1: Ese draft.
4: Ese draft.
1: Ya que se llama ahí el patrón y la
4: plebada. El patrón y la cleca.
3: Y la clicona.
12: La plebada.
1: Saludos a mi compa el Chipilón. Un abrazo, saludos. Hasta allá, hasta Santa María, California. Dice Don Cheto. Don Cheto, felicítame, es mi cumpleaños, no me pierdo su programa, al rato lo voy a comprar, gorras, Terry Massa, felicidades, Terry Massa. No, sí tengo poquitas más que la otra vez, tengo como 120 y 70, entonces sí, gracias, Terry Massa, feliz cumpleaños. 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
4: ¿Qué es bundle?
1: Bundle, o sea que puedes comprar las dos. 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Más varas.
4: ¿A cómo?
1: Pues 70 por las dos.
4: Ok.
1: Con envío en gratis.
4: Ok.
1: Y dos pines gratis, uno de cada.
12: Apárteme una, de una vez digo, apárteme una. Porque...
1: No, cómpralas en línea.
12: No, es que hay una persona que quiere.
1: Como, ok, pues está bien.
12: Que le vendo la cinta y me dijo, pónmela ahí, yo la pago.
1: Ah, camarón.

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1: Hay momentos que extraño everything, ¿vale? ¿Sabes qué? No extraño en mi país, perdón, pero... Híjole, me perdonan, por favor.
2: Depende.
1: No, sí, me van a funar. Dele. Pero ¿sabes qué? Estoy capacitado para que me funen.
3: A ver, échele.
1: Los vendedores... No ambulantes. Los vendedores... Yo soy de pueblo, ¿eh? Sí, yo no sé si en la ciudad, pero suceda. Pero los vendedores a las 7 de la mañana, que el gas, que la basura, que el de los... ¡El gas! ¡Los camotes! Eso no. Estoy no lo extraño. Eso no lo extraño para nada.
3: Yo no extraño de mi país la burocracia.
1: ¿Qué es la burocracia? Ah, que haz fila.
3: Aquí realmente todo lo puedes arreglar por una llamada de teléfono. Ay, allá sí. Tienes un problema con un banco piden que vayas, que hagas fila. Y llegando ya a la fila te dicen que necesitabas el sellito de la maestra del kinder de la abejita.
1: O sea, aquí tienes en tu papel, te hizo falta el... Como tienes el marcado el habla mucho en clase.
3: Sí.
1: Necesitamos otra y pues no se va a poder. Vas a tener que ir.
3: Oye, pero la maestra ya se murió. No, entonces no se va a poder.
1: Vas a tener que ir a Chiapas y allá. Sí, eso.
3: Sí.
1: Mira, yo cuando voy al rancho, todo bien. Pero todo acostado, voy al rancho a descansar un ratito.
4: ¡El gol!
1: 7 de la mañana. ¡El gol! Y qué calidad y servicio. ¡Cópérense!
4: Okay,
1: aquí en Estados Unidos, a las 8 de la mañana, tienen que empezar los ruidos.
4: ¿Lo quiere? Guárdalo para tema.
1: A las 8 de la mañana. O sea, si tú estás haciendo una construcción,
4: sí, no, puede
1: no puedes hacer ruidos antes de las 8 de la mañana.
3: Bueno, en el siguiente momento hacemos algo de...
4: Sí, no digas mi nombre. Saludos para el Rancho Santa María en Molino, Oregón. Y díganle que pague lo que debe. Ande.
1: Andy perro.
4: Saludos a los del Rancho Santa María en Molino, Oregón. Y díganles que pague lo que debe. No sé qué debe, pero ahí está.
2: No son quemadas.
1: Don Che, cuando saca otra rolita, ya ni me diga, Lupillo. Si voy a Los Ángeles, ¿qué lugares me recomiendan para ir a comer? A ver, cada quien uno.
3: Yo le quiero recomendar un lugar que se llama En The Row, que es de mi amigo, el chef. Bueno, no es de él, pero él es el chef Alex. Se llama Rapa, no sé qué fregados, pero es una hostería. Ponle The Row como...
1: Row, como
3: la fila. La fila, ¿no? The Row. R-O-W. R-O-W está en Downtown. Está donde estaban los edificios de American Apparel. Ahí hicieron un nuevo centro comercial bien perrón. Y ve... Pide la hostería, se llama Rampaniu, con no sé qué fregados.
1: ¿Para quién saque?
3: Se llama hostería. Pregunta por el chef Alex, es lo más rico. Es lo más rico que hay.
1: ¿Qué lugar para ir si vienen a Los Ángeles? Recomiendo uno.
2: ¿A Los Ángeles?
1: Hot dogs.
2: Es que depende, ¿qué les gusta?
4: Es que, ¿qué vas a comer?
2: ¿Qué les gusta?
1: ¿De dónde vienes?
2: Ajá.
4: Mariscos, ¿qué buscas?
2: No vas a recomendar comida mexicana a alguien que viene de México, porque vas a decir, güey, de comer mexicano.
1: Pues te diré.
3: Bueno, pero si le gusta la comida mexicana, Chulita tiene estrella Michelin, está en Downtown LA.
1: Ay, tú vas a puro fancy,
3: perrísimo.
1: Yo iba a recomendar Quintaco.
3: No, se llama Chulita.
2: Ay,
3: Chulita
2: Restaurante.
3: Chulita Restaurante Mexicano. Hay unos tacos de...
1: Va a salir con una jotería.
3: Ay, de... ¿Cómo se llama?
1: 3, 2, 1. Viene una jotería.
3: Tiene
1: tiene
3: maíz. Maíz azul y pulpo. No sabes qué delicia.
1: Unos tacos de maíz madre traído de tierra fértil, criada por pura lombrices color de rosas de cuatro cabezas.
3: Delicioso. Chulita Restaurante. Sí.
1: Que creció a base de pura agua de lluvia de Jamaica. No, ya. No. Sí,
4: y le limpiaron la popó con
1: whiteys. ¡Págame el Quintaco ya!
3: No. Sigan, no voy a recomendar.
2: Vayan al In-N-Out y ya.
1: ¡Vayan al In-N-Out!
2: Ya,
1: no, como sea, quiero recomendar un lugar de comida mexicana que se llama Xaucunslam Birum, que Chilambalam, que tienen un taco de flor de calabaza criada en las montañas de Chiapas. No,
4: no. Rocía, por...
1: La regaba una señora de 90 años con un cantarito. ¡Vayan al perro, Quintaco!
3: Okay, nunca jamás voy a recomendar el Quintaco para la gente que viene a visitar Los Ángeles.
4: Karen Almanza, pueden mandarle un saludo a mi esposo por el día.

0: Del padre. Te amo, baby. Víctor Hugo Vargas está aquí trabajando en Cherry Hills.
1: No puede ser. No puede ser, Don Cheto.
2: ¿De qué pides disculpas? Porque te acabo de... Es no. Que me prendí. Es que eres muy pretenciosa.
0: Donde me salgas que dos tacos por $25.
3: El día que usted vaya a los restaurantes que yo recomiendo...
2: No, yo sé que sí.
3: Va a salir diciendo que es lo más rico que ha probado. Entonces, mejor... Sí, pues...
0: Pero donde salgas con un pinche taco por $40.
3: Ay, pues es que tú quieres todo regalado, chino. Ah, no, ¿Tienes el mal de locutor? ¿Quiere todo gratis?
2: El mal de locutor.
3: El mal de locutor. ¿Sí?
2: Sí, tenemos mal.
3: El mal de locutor.
2: Está ahí recomendando restaurantes. Mira, te recomiendo uno que se llama The Cave. Y pide el tiradito de pez globo.
3: Sí.
2: De ojo, de cutícula, de uña, de pez globo. Que está aderezado con yuzu, traído desde Japón. Y unos microcilantros de que chinga.
3: También.
2: ¡Para el perro Quintaco!
3: También le recomiendo, en el mercado de la Paloma, el restaurante Holbosch. Holbosch, que es de un chef allá de Yucatán. Es en el mercado de la Paloma. Prueben el erizo.
0: Ve aquí a Costa Azul en la esquina, compa.
2: Es un erizo desde que está a 45 metros de profundidad, a 35 millas náuticas de La Paz, Baja California. Y lo sacan niños de 11 años desnudos que duran 5 años para entrenar, bucear. Lo sacan con las manos así y no te la restiris.
0: Es venenoso, pero solamente.
2: ¡Burger King!
1: In-N-Out.
0: No, In-N-Out.
2: Va, sigamos.
1: Pollo loco.
3: Salgan.
0: Fernie.
3: Oscar.
0: Don Tememe, mándale saludos a la paletería La Super en Vancouver, Washington. Tan buenas las güeyes.
2: ¿Qué? ¿Paletería qué?
0: Paletería.
2: Paletería.
0: La Super.
2: La Super en Vancouver, Washington. Abriendo paleterías donde hace un pinche frillazo. ¡Ay, Ali, tú!
1: Agustín Moctezuma en YouTube dice, Don Cheto, saludos. Por favor, felicite a mi hija Jennifer Moctezuma, que acaba de cumplir sus 15 años. ¡Ah! Ya es una de niña mujercita.
3: Otra recomendación aquí para desayunar aquí en Burbank. Amor a mí, el taco de huitlacoche. Está delicioso. Además, tienen menudos que están buenísimos de ahí del restaurante, del chef Enrique, de mi amiga Cookies y de mi amigo Chucho. Buenísimo, amor a mí, en Burbank.
2: Ese, el taco de huitlacoche, el huitlacoche viene de la siembra de don Norberto Martínez, que se encuentra en Esquilapan, Puebla, que es un señor de 95 años que con sus manos agarra el... ¿Cómo se llama?
1: El
2: huitlacoche. Y les da tres escupidas con su saliva de campesino. Después lo envuelve en una hoja de maíz madre, que la semilla de ese maíz, la primer grano de maíz, fue el que plantó Eva en el jardín de Adán. Y vayan al perro Quintaco. Sigamos.
1: Vayan a Panda Express.
2: Andan al Panda Express, hombre.
3: Para más recomendaciones en DM, en Instagram, ahí los veo.
0: Mándales saludos a mi suegro.
2: No, la neta, amor, a mí está bien chido.
3: Gracias.
2: Piden sin la conchita. Nada en buena.
3: El porquito también está bien bueno.
0: Mándales saludos a mi suegro, a tu suegro. Se llama Jorge Garza y trabaja en UPS en Austin. Y dice que Don Cheto se la pela.
2: ¿Yo por qué se la pelo?
0: Pues yo no sé.
2: Nomás por...
0: Pues nomás.
2: Y él va a ser feliz con yo pelándose. Se la pela, la digo. Pues no sé, pero ¿a qué va? ¿A qué va? Pero está bien, pues. Yo estoy aquí para hacerlos feliz. Si él no es feliz, que yo se la pelo, le pelo. Ok, adelante.
1: Qué triste.
0: Chino, tengo una queja. En vez de acabar la semana bien perrón en vivo, por YouTube, los viernes nomás puro audio. Pues así es, compadre.
2: A ver, dice Ricardo Hernández. Chepe. Hagan el Día del Padre el ay, pobre iluso, que hacían cuando decían, ¿qué quiere que te regalen? Y ustedes les bajan el avión.
1: ¡Ay,
2: cuándo, perras! ¡Ay, sí hay que hacerlo! Sí. Yo tengo muchos que...
0: Te van a regalar unos calcetines, estúpido.
1: Perras. Pero eso nomás va a ser para los hombres. Para el Día del Padre.
0: Pues sí, obvio.
1: ¿Qué es lo que van a querer?
2: ¿Tú qué quisieras, Chino?
0: Ah, yo la verdad ando en dos cosas. A ver. Ay, quiero llegar el domingo después de regresar de nuestro gran evento que vamos a tener a Hanford, California.
2: El Chino y Don Cheto juntos, por primera vez.
0: A la 1:00 p.m. los esperamos en Hanford. Después de regresar, que llegue y...

0: estacionada una camioneta, una Cybertruck.
1: ¡Ay, cuánto perras, chino! ¡Cuánto perras!
0: O una X6M, pero que me hayan cambiado por una nueva del año. Así, ahí está tu X6M. La acaban de traer del dealer.
1: Pues alguna señora de la tercera edad de las que andas manejando quizás te la regala, pero tú...
2: Pobrecito de la güera, que la güera te va a regalar una camioneta. La güera le dura más un pedo en la mano que $100 en la bolsa.
0: ¡Correcto!
2: ¿Dónde va a traer dinero ella?
0: Bueno, y si no, llegar
2: cada
0: y
2: rato
0: afuera...
2: que paso por tu casa, cajas y cajas del Amazon, güey.
0: ¡Correcto!
1: ¿Usted pasa por la casa del chino si es calle cerrada?
2: Ah, chiquillo. Hay que ir a entregar.
1: ¿A entregar qué?
0: Pues, paquetes.
3: Depositar. Depositar lo que le debe.
2: Entrega allí.
0: Ahí.
1: ¿Entrega de qué?
0: Como en México, la leche ahí está por la esquina. Ey, por lo menos si no, llegar y ver una Yamaha o una Suzuki 1000.
1: Ay, pobre perra.
0: Una R1.
1: Pobre perra ilusa.
0: Una R1.
1: Pobre perra ilusa.
2: Ser muy buen padre. Dice Rodolfito. Rodolfito, ¿cómo está? El domingo 21 es mi cumpleaños.
0: Pues vale.
2: ¿Me puedes seguir de cumpleaños? Claro, Rodolfito Morales, follow back. Ya te seguí, viejón. Saludos hasta Ciudad de México. Chulada.
3: ¿Qué?
2: Nada.
3: Ah.
1: No, sigo. Vamos a regresar con el tema. ¿Cuál va a ser de los dos? ¿Lo que extrañas, lo que no extrañas o de los padres?
2: El de los padres.
1: ¿Qué
2: es del padre?
1: Ok, y el lunes hacemos, déjame apuntarlo.
2: De lo que
0: pues a las 9.
1: Lo que no extrañas de tu país. Sí, por eso.
0: ¿Tenemos dos?
1: No, lo que no extrañas de tu país.
2: ¿Qué no extrañas de tu país?
0: A ratito.
1: Ese es para mañana.
2: Ahorita vamos a hacer el de, ay, pobre.
0: Pobre perro iluso.
2: No sé cómo ponerle, ¿cuándo güey?
0: Pobre perro iluso.
2: Que nos hablen los vatos que digan, ¿qué les gustaría de Día del Padre? Nosotros aquí vamos a bajar el avión de...
1: ¿Qué le gustaría el Día del Padre? Denos sus más grandes deseos.
2: Yo...
0: O incluso mujeres pueden mandar un mensaje
1: material,
0: o de...
2: Un buen
0: reloj. Mi esposo quiere esto.
2: Un buen reloj. Y un buen reloj.
0: Ay, pobre perruso.
1: ¿Le van a regalar un Casio así de esos?
3: ¿De cuál está esperando usted que le regale?
2: Pues uno, pero yo la verdad de relojes no sé, pero uno chido. No quiero yo que G-Chox. No, un reloj perro de un señor ya hecho y derecho.
3: ¿Un Michael Corsazo?
2: No, pues si hay un más perris, pues un rolecillo, ¿qué?
3: ¡Ay, ay, ay,
2: no, no me veo con un roles, pero un relojillo perrillo. ¿Cuándo, güey?
0: Ay, ¿cuándo, perras?
2: Tenía un iPhone, ¿cómo se llama?
3: iWatch.
2: Un iWatch y me lo quitaron.
3: ¿Quién se lo
2: quitó? Ahí en la casa, mijo.
0: Pues también se le veía con la mano gorda, se le veía como le estaba cortando la circulación.
2: Sí, ahorita ya rebajé de manos.
3: Y ahora sí ya lo puede usar.
2: Sí, no, pero un relojito, ¿cuándo?
0: Regresamos.
2: Regresamos, voy a poner mi triste.
3: Qué triste.
2: Pero me voy a vengar con los demás.
3: Con los demás.
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6: 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En Sacramento, por la 99 hacia el norte y Fruitage Road, se reporta lentitud de 10 minutos. Espera retrasos desde Florence Road. Vemos que está bloqueado especialmente el carril

0: de la derecha. Recuerde, si está conduciendo, no mande textos. Yo soy Magali Ortiz, tráfico 2 veces por hora en las mañanas y en las tardes por la Ranchera Superstation 92.1 y 105.5 FM. ¡Feliz fin de semana!
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3: A la vuelta de la esquina está el Día del Padre. Señores, una hora más de programa. Cuatro después de la hora. Su amigo Don Cheto los saluda. Chino, el domingo vamos a andar y tú juntos together de la mano, hijo, ¿dónde, güeyes?
4: Así es, señores, así es. ¿Qué va a ser el domingo? Es Día del Padre, no tiene nada que hacer. 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
3: Órale. ¿Qué les iba a decir? Que ya viene el Día del Padre, de hecho el domingo vamos a andar ahí el Día del Padre.
5: Y vamos a dar bajones.
3: Y vamos a hablar de bajar aviones. O sea, tú como padre, ¿qué quisieras que te regalaran? No se limite. No se limite. Aquí nosotros lo limitamos a usted. Chino, vamos contigo.
4: Ah, yo quisiera, mire, tengo dos breads.
3: Ay, ay, ay, cómo voy a disfrutar esto yo.
4: Quiero regresar de Hanford y cuando vaya de usted dejándome en mi casa, que yo voltee y vea una Cybertruck estacionada ahí.
6: Sí la vas a ver, pero del amante de la güera.
3: Del amante de la güera.
6: Del amante de la güera ahí.
3: ¿Ya vas a las 7?
4: Pues me vine antes, sorpresa.
3: ¡Sorpresa! Una Cybertruck quiere el pobre like. ¿Cuándo, perras? Date, Santos, que... Mira... Tus morros están en una edad donde ni se acuerdan de que es Día del Padre y vato.
4: Sí, la neta, sí.
3: La mera neta.
4: Ya, yeah, happy Father's Day, Dad.
3: Así, y ni te abraza, nomás tienes nacido en el hombro, así, 1, 2.
5: Ay, sí que te fue bien.
3: Happy Birthday, Dad. Se acabó. Ni un abrazo, ni nada, y te abrazan y voltean la cara, sí, hablándolo por lo claro. Ok. Yo quiero. A sí, ver, yo Chito, quiero.
5: Lúzcase. Ustedes.
3: Yo quiero. Ahora verás.
5: ¿Qué busca?
3: Un perfume. Ajá. Un buen perfume.
5: ¿De qué nivel estamos hablando?
3: Un Fueya 1883.
4: Ay, pobre perra. Perra. Le van a uno del Jafra, de esos que ya están descontinuados.
6: Habrá ya esto nomás del carro para los temerarios.
5: Un dupe, le van a dar un dupe.
3: Un dupe. La Nuit, que se llama el de la botella negra.
6: Un Eternity de Calvin Klein de ahí de a $20 no, del Marshall.
3: De los que venden en la Marshall, que son puras botellas chiquititas de todos los Calvin Klein. Sí, Eternity. Sí.
6: Eso le van a dar.
3: Un Azaru. Sí. Yo quiero un perfume full fueguía.
6: Cuando perras.
4: A ver, acá Judith Flores. Mi marido los viene escuchando. Y dice... a mí me gustaría que me regalaran un reloj del Día del Padre, así como un Cartier.
3: ¡Ay! ¡Yo quiero ser su amigo!
4: ¡Ay, su esposo! Bueno, no sé cómo se llama él, pero ella es Judith Cartier Flores.
3: ¿Como 8,000 bolas, no?
5: ¡Ay, no! 10,000, 11,000, para arriba.
3: ¡Ajá!
4: ¿Neta?
6: 16,
3: ¿no? No, sí hay como de 8, creo que hay como dos versiones. El del barato, el de 8.
5: El chiquito.
3: Y el de 11,500. ¡Chale! ¿A poco sí vale?
4: No, sí.
3: ¡Ay, yo quiero ser amigo de él! Para los dos llorar como espacios.
5: No, no,
3: ¿qué te dieron? ¿Nada? ¿Y a ti? ¿Y el Cartier? ¡Cartier! A ver, ¿qué dicen los papás en las redes sociales? Don Cheto, yo como padre de tres bendiciones, quisiera que me regalara un set de monedas del Mundial. Las de oro que cuestan $11,000.
4: ¡Ay,
5: Ay, pobre.
3: ¿Cuándo, güey? Ni yo te lo regalaba. ¿Para qué quieres tú usar de monedas del mundial?
5: Damn.
6: Dice por acá. Yo sé que no me pueden regalar una Harley Davidson Sportster 1200, no. Pero me gustaría que me regalaran una e-bike. Y ya me manda la foto, mira.
3: A ver.
6: Cuesta $700.
3: Están chidas.
5: ¿Cuánto?
6: 700 una e-bike.
3: No valen $700 tú para tus morros. Ya estuviera tu ruca allí, hombre, mordiéndole a los...
5: ¿Ahorros?
3: A los ahorros para regalarte tu bike.
6: Es eléctrica.
3: Como te gustan a ti.
4: Como te encantan.
6: Y tiene 200 off por el Día del Padre, ándele.
4: De pila y dura.
3: Ah, mucho. Yo sí quiero que se la regalen. ¿Pero cuándo, güey? Le van a dar sus calcetinsotis Hanes.
4: ¡Correcto!
3: Calcetinsotis Hanes.
5: Una pijama y di
3: su
5: que le fue bien.
3: Su paquetoti de calcetines frío de Lund de la Walmart. ¡Tracas! Ok, dice Don Cheto. Quisiera una bicicleta Ruta X-Lab de 9,000 maracas. ¿Cómo ve? Ay, ay, no. Ay, ay. Le van a dar su playerita de I Love Bikes, que la van a comprar aquí en el... ¿Cómo se llama? ¿Que está aquí afuera? Rey Sport, en el Rey. Outdoor. En el Rey Outdoor, I Love Biking.
5: Ya por lo menos vas a tener la playera, sí, que la vas playera a usar cuando te la compres.
3: Si bien te va, te van a regalar una licrita de esas nalgoncitas de los bikeros. Yo creo que le van a regalar a mi compa José, en vez de la bicicleta, ajá, le van a dar una caja de maicena para los rosados de la bica. Ay, ahí se va a estar echando ahí un maicena para los rosados.
6: Dice, yo quiero un kit de herramientas de Milwaukee, pero mi esposa no trabaja. ¿Quién me lo va a regalar?
4: Ay, pobre perro.
3: ¡Yo!
6: No sé.
3: Yo no sé. Yo no sé, vale.
4: Confórmate con una Ryobi.
3: Una Ryobi le van a dar a mí. ¿Qué deja tú las Milwaukee? Una Ryobi de esas verdes.
4: De esas verdes normal.
3: Una Ryobi sasa, güey. Ay, ay, ay.
4: Que el set te vale 100 bolas y vienen tres cosas. Sí, órale.
3: Y el Día del Padre está en una extra. Una extra. Un desarmadorcito eléctrico extra y así gratis.
4: Confórmate. Pero yo trabajo y los uso diario. Confórmate porque es lo que hay.
3: Ah, oye, pero es que las Milwaukee están perras, ¿eh?
5: Ay, pero siento que ustedes de papás que exigen cosas grandes. Las mamás dicen, no, pues que una bolsita y ya, y ustedes ya se van a logrando un carro.
3: Una bolsita, pero ¿cuál bolsita?
6: Ah, dice pues, Toño.
5: Pues yo digo que una basica y...
6: A mí me gustaría que mi novia me sorprendiera con dos boletos para irnos a ver a Argentina aquí en Arlington. Los boletos de un rincón cerca del cielo hasta arriba cuestan $2,500.
5: ¿Cada uno?
6: Cada uno.
5: Oh,
3: hey. ¡Mira, vale!
6: Porque ese Messi es Messi.
5: Sí.
3: Dati de Santos, que te lleve a velo ahí.
4: al Hooters.
3: Hay una barrita o algo.
5: A las
3: ahí.
5: Wings.
3: Ay, ay, ay, ay. Aparte, a los papá locos. Todavía no le jincas un morrillo. A ver, dice Eduardo Cabrales. Quisiera despertarme y ver mi gaming PC de pantalla OLED en mi cuarto que cuesta $4,000. ¿Cuándo, perras? Qué bueno que tú lo dijiste. ¿Cuándo, güey? ¿Tú crees si tu esposa le cae gordo que tú a tu edad estés jugando en la computadora? ¿Crees que ella va a estar allí, ella, todavía echándole más leña al fuego a que estés ahí aplastado en tus dos nalgas sin hacer nada?
5: Correcto.
3: A la mujer no le gusta que uno esté sentado. Les ardi que uno esté sentado. Se enojan si está uno sentado.
5: Bueno, si hay cosas que hacer en la casa, probablemente.
3: Siempre va a haber. ¿Cuándo uno va a haber qué hacer? Nunca. Nunca no va a haber qué hacer. Never.
6: Yo para el padre quisiera un Mustang 67 Shelby clásico azul con dos franjas blancas, dice Brian.
3: Ay, te van a dar unos calcetines negros con dos franjas blancas.
5: That's horrible.
3: Hey, I'm enjoying this. Como a mí no van a dar ni madres.
5: Si yo sufro,
3: todos vamos a sufrir. El día
6: yo quiero una GMC 3500 de Ultimate 2026. No pido más, dice.
4: Una sí, te la van a dar, GMC. Pero en versión Hot Wheel. Para que la pongas arriba de la tele.
5: Te recuerdo.
6: El tambache, dice.
5: Es que si piden cosas caras ustedes.
3: No, si no lo grande. Si no estamos manchando.
5: No dicen una carterita o algo.
3: No, ¿verdad?
5: No, entonces van que no, que una bicicleta.
3: Que una bicicleta, sí, que una computadora. Es pues, para que veas lo necesitados que estamos nosotros los hombres de cariño, ¿vale?
5: No, más ni lo exigente que son.
3: A ver, quiero una MacBook. Ay, ay, ay. Y que me dejen un día en mi casa sin que me estén preguntando nada. ¿Qué tal? ChatGPT. Que todo te preguntan, querido ChatGPT. Una MacBook. Ay, sí, regálensela a mi compa.
5: Ah, yo le regalé a mi papá su compu.
3: ¿Sí?
5: De Día del Padre. Ay. Sí, se lo di adelantado.
3: Que lo esté regañando porque no la sabe usar. ¡Ah, sí! ¡Ya te
5: dije! ¡Sí, literal! ¡Sí!
3: ¡Ah, es que no pones atención!
4: Ponle tu pago de tu iCloud. ¿Cuál iCloud? Ya lo puse. ¡No! ¡Ese no es tu iCloud!
3: Me dijo, no, me...
5: Ya le dije como 50,800 veces.
3: Nomás por regaño, ya todavía no la sé usar, pero ya ni le quiero decir. Así me dijo, pregúntale si no. ¿Sí? Ya ni le quiero decir, ya la tengo ahí.
4: Don Cheto, bájeme vara.
3: A ver.
4: Yo quiero, de Día del Padre, que uno de mis hijos diga, papá, yo termino de pagar la casa, tú no te preocupes. Mi segundo hijo que me diga, te compré este bote de pesca equipado, hijo. Y mi mujer me diga, ¿ves? Te amamos.
6: ¿Cuándo, perras?
3: Mira, vale, ¿te van a hacer unos pancakes? No, ni te los van a hacer. Te van a comprar una cacerolita de esas del Maidona con tu huevo.
4: Te van a comprar un
3: huevo que no es huevo.
4: Tu desayuno deluxe.
3: Que no es carne.
5: El breakfast deluxe.
3: Dos tiras de
4: tocino, bacon.
3: Que no es tocino. Miel que no es miel. Y pan que no es pan. Pero el plástico sí es plástico. Es lo que está ganando. Hablándolo por lo
4: claro. Un breakfast deluxe.
3: Breakfast deluxe. Es lo que está los pinches breakfast. Son deluxe de bien a bien.
4: ¿Y qué crees? Lo van a pagar con tu tarjeta. Eso.
6: Dice Frank Cuevas, yo quisiera dinero para gastármelo, pero que se luzcan con varios Washingtones, dice.
3: Unos cinco. Mínimo unos five. Unos cinco Washingtones. Sí. Pero que ese dinero no nos estén preguntando en dónde nos lo gastamos y en cuándo. Y si nos lo gastamos en un minuto, güey. Porque luego le dan uno dinero, vale, como a mí me dan dinero para el Día del Padre ahí en mis hijos. Y ya mi esposa está, ¿cuánto te queda? ¿A poco ya te lo gastaste? ¿A poco vas a gastar en eso? Sí. Es que tú ya te... ¡Ah! ¡Ah! ¡Ah!
5: Ay, Don Cheto, se me proyecto.
3: Es que sí, vale. Los hijos le dan dinero a uno y la esposa nomás está viendo a ver qué hora lo saca uno, en qué se lo gasta. Shut up, lady. It's my money. Hey. It's my money, my money, my money, my mind. Let's go.
5: Dice aquí José Tobar, 4628 en YouTube, dice, yo la verdad, yo con una carnita asada ya nos hacen el día. ¿Es cierto eso o no?
3: No. Queremos cosas materiales. La carne asada es de cincho. Queremos. Dice Don Cheto que mi hijo me regalara unos set de golf clubs. Ay, de... Titleist. Es como una marca, ¿verdad?
5: Titleist.
3: Ay, flaco, eres bien pretencioso, vale.
5: ¿Para jugar golf?
3: Ey, ¿de cuándo acá juegas golf? Si tú jugabas al changalalais allá en el rancho y ahora ya.
6: ¿Cuál es el changalalai?
3: Que ponías un palito chiquito en un hoyito y lo aventabas con otro y ibas midiendo con otro palito así. Uno, dos, tres. El changalalais. Y yo lo puse una piedrita así el palito y le pegabas y tú. Tenías que pegarle al palo con el otro palo.
4: Ah, mi esposo, José Morales, quiere una de estas. ¿Qué viene siendo?
3: ¿Qué es eso? ¿Una Chevy?
4: ¿Una como qué año es?
3: ¿Una Chevy? ¿Qué será? ¿Un 86? ¿Una 74, 85?
5: Pregúntale a ChatGPT qué es.
3: ¿A poco le puede mandar una foto y decirle qué es?
4: Sí, te dice.
5: Of course. Nomás le pone la foto. ¿Qué es esto?
3: A ver si deja tomarte una foto. ChatGPT, ¿qué miras allí?
7: Hola, Don Cheto, ¿cómo está? Estamos mirando una de las etapas de la evolución del humano. Estamos viendo al Homo sexualis.
5: Es Homo sapiens, señor.
3: ¡Está perro, mi ChatGPT!
7: Homo sexualis.
6: A ver, dice por acá. A ver. Álvaro dice que estoy escuchando el show de Don Cheto desde el lago de Como en Italia y me manda video.
3: ¡Ah, perro! ¿Del lago Como?
6: Mira, allá en Italia.
3: ¿Cómo le hiciste? Espera allá.
6: Mira, ahí está.
3: ¡Ese es Italia!
6: Es Italia, mira qué bonito.
3: Está más bonito el lago de Camecuaru.
6: Y dice Álvaro, yo quiero el Día del Padre que mi hijo me pague volver a ir a visitarlos. ¿Cuándo, perras? Pues porque ya vino.
3: Ay, hijo, andas en Italia y quieres venir a este cuchitril, güey, chinchero.
4: Ay, pobre perro.
3: Be where you are.
5: Andas en Italia y quieres venir al mendigo traficante de Los Ángeles. ¿Quieres venir aquí al
6: ver? Pues ya vino a visitarnos. No. Le trajo sus libros desde Alemania.
3: No, estás en Italia y quieres venir aquí a ver viejos carones gordos, homie. Disfu. Visita Italia. Arrivederci, Italia. Presto pasta.
5: ¿Eh? Presto pasta.
3: Linguini.
5: Presto
3: pasta. Pene. A la riata. ¿O cómo se llama?
6: A la rabiata. ¿Cuál a la riata?
3: Oh, pues algo así, vale.
5: Oh, no, my sé. God, dude.
3: Pene, pues, ¿cómo se llama, pues, la comida esa?
5: Pues, ¿eh? Ya le dijo.
3: Pene y la rabiata. ¿Qué sacó, güeyes? Bueno, pues, sigamos.
5: Oh, my God.
3: Dice, quiero que me den... mancuernas para hacer ejercicio. ¿Para qué, Luis Ángel? Para que al rato te la anden haciendo de tos, porque... ¡Cuidadito! Me voy a proyectar. Que tú agarres algo, que tú pidas algo del Día del Padre y que sea de uso, como una película, un set de DVDs, unas pesas, una caminadora. ¡Cuidadito que te la den! Porque tu esposa va a querer...
5: ¿Qué?
3: Que las estés usando todos los días.
5: Pues para eso son...
3: ¡Ay, te dimos unas cosas y ni las usas! Ella quiere que todo el día te una cira con las pesas. ¿Quieres películas y ni las ves? Pues las veo una vez y después las veo otra vez. No tengo que todos los días poner, pues ni que fuera yo un niño que le están poniendo Paw Patrol. Espérate, no, o sea, sí, ni las ves. Me estoy
6: dice Jorge, a mí me gustaría que el Día del Padre, por lo menos, me llamen mis hijos para felicitarme porque no los dejan verme.
3: Ay, pues, ¿qué crees?
6: No te van a llamar.
7: No te va a llamar Naiden.
3: Pero mira, para que veas, ponle record a tu teléfono, ¿ok? Ponle record. Vamos a actuar como sus hijos nosotros. Hola, papá. Hola, mamá. Okay. 3, 2, 1. ¡Hola, papá!
6: ¡Hola, papá!
3: ¡Papi! ¡Día del padre, papá! ¡Día del padre, papá! ¡Te amo, papi!
6: ¡Te amo, papi!
3: ¡I love you, daddy!
6: ¡I love you, daddy!
3: Oh, we meet you a lot. We want to see you so bad, but mamá doesn't let us.
5: Yeah, we're not allowed.
3: We're not allowed. We have to hang up because she's coming by.
5: Bye, bye, bye, bye. You're so evil,
3: somos girl. Malos, malos. Me estoy proyectando, sacando mi maldad.
6: Te queríamos ir a visitar, pero ya viene nuestro padrastro en su camioneta del año.
3: Te íbamos a visitar, pero va a venir el novio de mi mamá y nos va a llevar a Chuck E. Cheese.
5: Bye.
6: A Disney.
3: Bye, bye, bye.
5: Y 2 minutos la llamada, ¿no?
3: Y luego se oye así la mamá cuando ya van a colgar y... ¿A qué le estaban hablando? ¿A qué nos estuvieran marcando?
5: ¿Cómo ve esto, Don Cheto? Dice, quisiera que mis hijos me regalaran un caballo frisón, dice Cristóbal Gutiérrez.
3: ¡Un frisón!
4: ¡Ay, pobre perra! Ay, confórmate con un perro.
3: Un frisiano. ¿Cómo se llama frisiano? ¿Frisón? ¿Cómo se llama?
5: Frisón.
3: ¿Un frisón?
5: Bueno, frisón.
6: ¿Cuándo, perras?
3: Ay, te van a dar un frisi, de los que venden la entrada del mall, que es que lo hacen así para abajo y no se caen. Sí, un frisi. Mira.
5: Chécate esto. Mira, pa.
3: Miri.
4: Ulises. ¿Qué
3: hago atrás? No se cae. ¿Qué hubo?
4: Ulises, que me regalen un Corvette. ¡Ay, pobre perro! No, ¡uy, Corvette! ¡Paga la renta!
3: Dice, quiero que me regalen los Ray-Ban Meta, como los que usted anuncia, pero los de 450.
5: ¡Ah!
6: ¡Pobre perra ilusa!
5: ¡Pobre ilusa! ¿Pero sí los va a usar?
3: Ay, oh. Man, mira, las mujeres leo la... Pero sí las vas a usar.
5: Es que usted, mire, viejo, neta, yo no es que tenga nada miren en contra
3: de ustedes. Que hasta se bañe uno con ellos para que sí vean que uno los trae. A ver.
5: Pero tengo padre, obviamente. Tengo vato y trabajo entre puro vato. Y yo veo que ustedes compran a veces pura fregadera que nomás la usan una vez y ya jamás, jamás se las vuelvo a ver.
4: Yo no me veo nada.
3: Sí, perdón, te estamos perdón, interrumpiendo.
5: Te estamos sueño. Aburriendo, estamos aburriendo, perdónanos. Abre el
3: casito porque está hecho sueño. Sí,
6: está. Trae sueño. Vamos, trae sueño, señor.
5: ¿Cómo le hizo, viejo? ¿Cómo le hizo?
3: Alar.
6: ¿Cómo habló? ¿Cómo habló? ¿Cómo habló?
3: Yo qué. Pero me pongo yo, güey.
4: Sí me salió.
3: Yo se me lo pongo, güey.
6: ¿A qué viniste, chino? ¿A qué viniste?
3: Sí me salió. A zurrar el pabellón. A ver, va.
4: Sí me salió el
3: bostezo. Oye, vale, ya aviento bien harta saliva allá por los
4: ojos. Ay, ay, ay.
3: Ya tu viejito y yo. Va.
5: ¿Ya se va? Ay, chino, ¿ya? Te pasaste de lanza, güey. Ay, no, no, no.
3: Dice.
5: No.
3: Ay, quiero un jersey de Messi firmado del Mundial.
4: Ay, ay, pobre ay, perra.
3: Mis hijo. Mira, cómprame una playera y te la firmo.
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0: presenta, hija. Como que era. Felicidades. Está en Pamir.
1: ¿A dónde se va a ir de vacaciones? No, hombre,
0: Santa María, todo el mundo, ¿verdad? No, está bien, diviértase, están jóvenes. Ustedes salgan, muchachos. No sean así arrumbados como uno. Uno ya. Como quiera. Pero ustedes están chavalos para que vayan, disfruten, vivan el mundo. Yo nunca salí para ni un lado, Ali.
2: ¿No? No. Pues muy mal, debería de aprovechar ya ahora que ya.
0: ¿Y ahora
2: yo
0: qué?
2: Yo siento
0: ¿qué?
2: Que ha picado piedra mucho tiempo.
0: ¿Jumado lo que es jumado piedra yo? No me llama la atención.
2: ¿No?
0: La verdad no. Pero yo sí les recomendaría que viajen ustedes que están chavales. Viajen mucho. ¿Qué te va a decir? Ah, que el domingo vamos a andar, chino. Vamos a andar en Hanford, California. Dos cosas yo de mi party. Nomás para que. Ahí va. La primera es que las gorras salen a las 12 del mediodía.
2: Ok.
0: Ya tengo las cajas armadas. Hoy mismo, en cuanto vayan saliendo gorras, irá. Luego, yo creo que hoy mismo llevo el primer guato al correo. Y mañana, otro guato al correo. O sea, lo que quiero decirles es que se van a mandar ipso facto las gorras.
3: Ipso facto.
0: En donchetoshow.com, 12 del mediodía. Las del monito corriendo con el
3: ¿Y radio. ¿Por qué las sacas hasta las 12?
0: Pues porque es hora se levanta el CEO.
2: Miren nomás.
0: No, porque es una hora como chida.
3: No, pero es que esta mujer mucho mejor. Yo le voy a recomendar.
0: A ver.
3: Que usted las venda a la hora que las anuncie aquí. Diga, a partir de este momento y ahí se le van a vender más.
0: Tiene razón.
3: ¿Para qué las saca a la venta hasta que ya no está al aire?
0: Eso bien, güey. Pues sí, tienen razón.
2: Ay, señor.
0: Bueno, pues no me regañen.
3: Dígale a su CEO que cuando vaya a salir a la venta algo se levante 2 horas antes.
0: No, se levanta temprano él.
3: Ah, pues usted es el que está diciendo que se levanta a las 12,
0: ¿eh? No, todo se levanta temprano. Bueno, a las 12 iban a salir, ¿eh? Gracias. Y la otra que voy a andar el domingo en Hanford, California, y voy a llevarme a mi fiel escudero, al locutor más guapo. ¿Por qué lo llevo? Porque como van a ir los señores a saludar a Don Cheto, quiero que las señoras que vayan se den un taco de ojo.
2: Tengan atractivo
0: y estoy igual. Llevando directamente de el show solo para señoras. Ajá. De 65 y más al Chino al Aire, señores.
2: ¡Wow! ¡Qué emoción!
0: Ahí va a estar el garañón de San Nativitas, Estado de México. El garañón, el Chino al Aire. Chino,
1: presente.
0: Vamos a tener nuestro show cómico, mágico, musical de Don Cheto y el Chino, señores.
3: Como caballo de Joan Sebastián va a entrar así, quedando así.
0: ¿Vas a hablar o me hablo yo?
1: No, sí voy a hablar.
3: ¿Por qué has andado hoy? ¿Has andado hoy? No, la semana que ni hablas.
0: Has andado más desencanchado que salir viendo fútbol.
1: Señores, nos vemos este domingo. Aparte la fecha, domingo, nos vemos allá en la ciudad de Hanford.
0: Domingo en Hanford.
1: 2441.
0: Con Juan Carlos Hidalgo.
1: 2441 al norte de la avenida 10.
0: Ok, allá nos vemos, señores, de 1 a 3 de la tarde, Don Cheto y el Chino con mis amigos de
1: Mercado El Sol del Valle.
0: Celebre el Día del Padre con nosotros, con todo lo que va a regalar mis amigos del Mercado Sol del Valle, porque van a regalar muchas cosas, ¿verdad?
2: ¿Y, sí? ¿Y qué repertorio van a llevar ustedes?
0: Vamos a llevar el juego de las vocales sexys.
2: Ok.
0: ¿Cuál otro hacemos, Chino? El de Tengo Talento y Mucho Talento.
1: Tengo Talento y Mucho Talento.
0: No, el Grito Mexicano no, eso es para principiantes. Eso ya estamos
1: en otro nivel.
0: Ahora. Okay. ¿Dónde están los que le van a la Chiva?
2: Los de Guerrero. Michoacán.
1: Es clásica.
0: Gran. Traemos un show.
2: ¡Qué emoción!
0: Que estamos a 2 de irnos de aquí para el Cirque de Soleil.
2: ¡Wow! No,
0: para que veas.
2: ¿Vas a llevar globitos para hacer
3: ¿Y qué esos dos que se requiere para que los tengas?
0: Ir a dos eventos más. Sí.
3: Ah, ok.
0: Voy a llevar merch para que.
1: Apárteme una que ya la tengo comprada. Ok, pues. Se la pago cash.
0: ¿La feria, la güey?
1: ¡Ah, me debe! ¡Descuéntela!
0: Sí. Ok, pues entonces ahí nos vemos en Hanford. Para que vaya la raza.
3: Mañana lo veo en Nissan of Orange y toda la gente.
0: Vamos contigo.
3: Voy a estar si va por las 5, la 57 salida a la Catela, voy a estar de 12 a 2, voy a llevar varios regalos, vamos a jugar a lotería, vamos a llevar a llevar regalos para parques de diversiones y para conciertos. Puede ir la mamá, el hijo, la tía, el primo, el papá, el que usted quiera. Jorge tiene grandes promociones y Jorge Barrera me acaba de decir que va a regalar mañana un asador, una parrilla para los papás.
0: Ok, está chido.
3: Entonces, por favor, mañana ahí lo espero de 12 a 2 en Nissan of Orange para que vaya y me salude y nos la pasemos de agasajo 2 horas.
1: Yo voy con mis amigos de la Chevy, Chevrolet de Carson. También mañana ya vamos a estar a control remoto a partir de la 1 de la tarde. Ahí nos vemos también.
0: ¿En dónde está la Chevy de Carson?
3: Ahí, ¿en la base de 4-6?
1: Ah, sí, perdón, de 4-6.
0: Ay, chino, no te acuerdas ni del horario. Manches, es que anda malito. Dejen a mi chino, él anda malito. Mucho hizo con venir.
3: No, no hubiera venido.
0: Pues lo que digo yo.
3: Más allá que hubiéramos estado.
2: Pero de miércoles.
0: Yo me la paso re bien cuando no viene el chino Osaí. Ah, perdón. No, diga el chino nomás, diga el chino tú. Osaí, ¿tú qué opinas? Iba a decir.
3: Ah, sí.
0: Oh, no, dije, o sea, ¿y tú qué opinas?
3: Pero el chino nunca falta, hasta cuando pide de vacaciones, él lo quiere venir aquí.
2: Lo tiene que forzar, Saíd, a que tome vacaciones porque no quiere tomar vacaciones.
0: Bueno, ahí vamos a andar.
3: Yo el día que no vengo ni los oigo, ni sé qué de qué hablan, ni me importa, déjenme en paz.
0: Oye, sí quiero decir a la raza de Hanford, Califatlán, que sí vayan.
2: Sí van ahí.
0: Es que voy a manejar 4 horas.
1: ¿Cómo que no vaya?
0: Para llegar ahí, que esté todavía oscueto, la madre. Denmor, Tulare, Corcorán, Vaiselia, Selma, Fresno, Madera,
1: Para que vean que todavía Don Cheto todavía jala.
0: Dinuba, Rilly, todos los lados, vayan allí, hasta de Porterville, Corcorán.
2: Que sea su plan de fin de semana.
0: Eleno, Mafarland, les agarra cercas, Hanford, homie, vayan pues, no.
1: Cuando su esposa les pregunte, ¿qué quieren de Día del Padre?
0: Quiero ir a ver al viejo Cheto. Gordo, pero flaco, pero gordo. Al viejo gordo flaco, porque yo estoy como gordo flaco, ¿verdad? O sea, estoy gordo, pero ya enflaqué. Pero sigo estando gordo.
3: Sí.
0: ¿Cómo es eso? ¿Es posible?
3: Es posible, señor. Lo que pasa es que usted piensa que ya quedó. No, y le tengo noticias, no ha quedado.
0: No, yo me meto.
3: No ha quedado.
0: No,
3: no, no, no, no. No, no, no, no, no. O sea, una gente que no lo conozca, que lo ve por primera vez, va a decir ese viejo gordito.
0: Sí, sí, sí, tiene razón.
2: ¿Se va a hacer Tommy Talk, viejo?
0: No, no, pues no, pero sí, todavía no ha quedado. Ahora voy yo contigo.
3: Yo ya quedé.
0: ¿Tú qué quedaste?
3: Mire.
0: ¿Qué quedaste?
3: Yo ya estoy en mi peso.
0: Ah, pero tenis esa lonja,
3: ¿cuál
0: güey.
3: Lonja?
0: No tienes,
3: ¿cuál lonja?
0: No tienes forma.
3: ¿Cuál lonja?
0: ¿Estás bien planote?
3: ¿Cuál lonja?
0: No, no enoja, pero está bien aguado.
3: ¿Cuál lonja?
0: Y no nalgas nada.
3: Ay, señor, usted tampoco, ¿eh?
0: No, yo todavía aguanto. No. Tú tan has quedado.
3: No, yo de peso ya quedé. Usted no.
0: No, te hace falta en tonarte. No,
3: pero de peso yo ya quedé. De peso.
0: Pero tonarte te falta.
3: De peso. Y usted todavía no queda.
0: No, yo todavía no quedo. Ni quedaré. Yo nunca en la vida voy a quedar yo.
2: ¿Por qué no?
0: Porque yo
2: tiene
0: no voy
2: que
0: a quedar,
2: hacerse la lucha.
0: No, yo no voy a quedar. Yo así estoy bien. Yo, luego pierdo yo mi...
2: ¿Su esencia?
0: Mi esencia.
2: Mi tu ángel.
0: Mi ángel, el ángel.
2: Lo que lo distingue.
0: Sí, sí, sí, el ángel. Bueno, nos vamos a...
3: ¿Pues usa una botarga y ya?
0: Nah.
2: De todas maneras, ya lo que saben que usaba botarga, ya...
0: No, pues la gente decía. Por eso me siento bien gacho, porque rebajé y, ay, sé que era botarga. Me dijo. Era pura lonja que andaba y andaba repapaloteando.
3: Está más delgado. Yo le quiero reconocer que está mucho más delgado.
0: Ah, no estoy mucho más. Yo he visto fotos de mías y tuyas.
3: No.
0: Hoy éramos unas puercototas.
3: Yo era una puercona.
0: Mira, vale, tenías una... Parecías el niño de Op, tú.
3: Sí, sí, sí.
0: Así era.
3: Sí, un
0: una
3: carro,
0: carotota. ¿No? A mí se me cerraban los ojos.
3: Ah, sí, sí, sí.
0: ¿Era que sí, Giselle? Mira, te está riendo, güey, Ada.
2: Es que porque el otro
0: se
2: día...
0: Se me cerraban los ojos los de la gordura,
3: es que sí, señor, sí se le cerraban.
0: Joder, así era, estaba yo así como coreanito. Yo si hubiera estado con el mismo peso de antes, me hubieran dicho, ¡arriba, Corea! Así estaba yo, era, vale.
2: Playera roja.
1: ¡Hermano, ¿eh? Coreano, ya eres! Mexicano.
0: Ah, Don Cheto, se parece a un coreano. No, soy yo. Bueno, ahí nos vemos, señor. Nos vemos el domingo en Hanford. No, a las 2 salen las gorras. Bye, los quiero.
3: Bye. Bye. Seguimos en radio con Viernes Peliculero, sí. ¿Eh?
0: Chop.com a las 12. Van a acabar de volada, ¿eh? Así que... A machining.
3: Seguimos en radio la gente de YouTube. Bye.
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1: ¡Viva México! Ayer ganamos, nos regalaron. Con gracias, Corea, por ese regalito, hijos. Nos cayó de perlas.
2: Oiga, Corea, soy yo. Corea era como muy tranqui.
1: No, son, pues juegan tranquilos, no se desesperan, pero al rato ya andamos nosotros pidiendo ya.
3: A mí me gustó mucho el comunicado que mandó la selección coreana, creo que habla de un sentimiento deportivo muy bonito.
1: Vamos, ¿qué dijo el del Desi?
3: El comunicado decía...
1: El comunicado, si quieres lo leo yo.
3: Ándele.
1: Eso
3: no. No, de hecho lo escribieron
1: en muchas gracias.
3: Lo escribieron en español, señor.
1: Entonces me llegó otro a mí.
3: Ah, sí.
1: Perdón.
3: En el comunicado decía que independientemente de los resultados e independientemente de la justa deportiva y de que ayer se iban a enfrentar, ellos estaban enamorados de México y que desde el día uno habían recibido nada más que amor y además que había sido una recepción amorosa, cálida, que se sentían completamente en casa y que ellos amaban al pueblo de México, que solamente se iban a enfrentar por 90 minutos, pero pasara lo que pasara, ellos amaban al pueblo de México.
1: No, los andan besuqueando ahí. ¿Cómo? A los coreanitos ahí andan besuqueando.
2: Es que ahorita está el K-pop drama.
1: Ey. Ey. Y esto está Stephanie, si anduviera allá, anduviera besuqueando coreanos.
2: Ah, sí,
1: a lo
2: la
1: loco.
2: Stephanie se hubiera dado vuelo allá ahorita.
1: Besuqueando coreanos a lo puro, loco allá.
3: Sí, también. La verdad.
2: A lo puro, güey.
1: ¿Cómo está mi esperma de salmón?
4: Bien, señor. Sí, todavía ando un poco malillo.
1: Andas, híjole.
2: ¿Te has tomado el día?
4: Pues sí, estaba yo así como
1: sí,
4: que...
1: ¡Sí, vete, vete, vete! ¡Que se vaya! ¡Que se vaya!
2: ¡Que se vaya!
4: No, le voy a agarrar la palabra
1: no,
4: y...
1: No, quédate, chino, quédate.
3: No, que se vaya.
2: Y tú como del delegador de este programa, ¿sí podrías darle el día? No,
3: por favor. Es más, nos haría un favor a todos.
1: No, yo quiero que se quede.
3: No, yo no.
1: ¡Que sufra!
3: La perra.
1: ¿Cómo está, Chinel?
4: Bien. La perra. Yo al... No sé, sentimientos encontrados.
1: Ah, tú siempre estás con tus sentimientos
2: encontrados.
1: No, cuando dices sentimientos encontrados, va a decir una barbarie.
4: O sea, estoy contento
1: no, porque... No, jugamos bien, ¿no?
4: No.
1: Estoy con... regalar el gol, sí.
4: Sí.
1: Anduvimos perdiendo la hora, sí.
4: Sí.
1: Pasamos en primero de grupo, sí.
4: Exacto, o sea, porque estoy contento porque ganó la selección, pero creo que es lo único que traemos, viejo. O sea, ya no...
1: No, esto fue un mal planteamiento.
4: No, pues...
1: O sea, ya tenemos un perro chato allí... no ocupábamos dos contenciones allí, ocupábamos más que un
3: cargador
1: ahí.
3: No se les entiende.
1: Estaba para Fidalgo allí.
3: Cuando juegan bien, pierden. Y cuando ustedes según juegan mal, ganan.
1: Claro, pero somos mexicanos y nosotros, aunque perdamos, pero jugando bien, ya estamos contentos.
2: Con eso nos damos.
1: Sí. O sea, Romo, mal. Lo más porque fue el que metió el gol, pero Romo muy mal.
4: Por eso es mi sentimiento.
1: No lo ocupamos
4: ahí. Luego digo, ay, es lo único que
1: traemos. Ocupamos creadores. Ver estado el maguito. Pero está bien,
3: pues,
1: ya ganamos. Si el de Sonrisa, aunque sea. Bueno, vamos a viernes peliculero, ¿va? Vamos a viernes peliculero, señor. Recomiendo hacer una película, lo que le dé.
5: ¡Su bomba gana!
1: ¿Va a recomendar una donde salió alguna amiga de él? Adelante.
3: No, señor. De hecho, voy a recomendar un clásico. Una película de 1990, allá por los años donde Chino andaba volviendo locas a varias...
2: Ya tenía veintitantos años.
3: Sí, ya de veintitantos años.
1: ¿Cómo se dice? ¿Nativas?
3: Nativas de allá de Chocotlán.
1: De Chocotlán. ¡Ay, ya llegó! No se llama Elvin. ¡Está re guapo!
3: En ese entonces se llamaba José Ramón.
1: Se llama José Ramón, pero... Y luego habla como argentino. Ay, ¿te crees que es de Argentina? Si viene de aquí de Santa Nativitas. No, dice que es argentino. Y el chino, sí, aquí estamos.
4: No, chino. Sí, es lo correcto, nene.
1: Sí, es lo correcto. Nada, mina, aquí estoy con la mina.
3: Bueno, es un clásico y que además lo pusieron desde este mes en Netflix.
1: Ay, ay, ay. Mi papá ya le va a ofrecer a doña Chayo 3 vacas y 7 pollos por él. Ay, pues mi papá le va a ofrecer 4 puercos y 6 chivas. Ay, estúpida, me lo vas a ganar.
4: El único problema, nena, es que yo no puedo nada. ¿Serio? Estoy enfocado en mi carrera.
1: Adelante. ¿Cuál es?
3: Se llama Mujer Bonita, señor. Una película que además de ganar Oscar, de ser nominada, pues la verdad es que
1: se ha convertido...
3: Sí, claro.
1: Oh, ¿Walking Down the Street?
3: Sí.
1: Ok, ¿a poco ya está allí?
3: Claro, que es un clásico, está en Netflix. Se trata de la gente que no la ha visto, de un empresario que contrata una prostituta hermosa para que sea su acompañante durante una semana de negocios en Beverly Hills. Sí, sí, sí, señor. Y la verdad, $1,000,000 no, $3,000, le da $4,000.
1: Oh, ok.
3: Sí, $4,000 para que lo acompañe una semana. Y pues la verdad es que hacen un gran trabajo Richard Gere y Julia Roberts. Aparece un mexicano que además es un gran actor, tiene el tercer crédito en la película, se llama Héctor Elizondo y ha participado en un sinfín de películas en Hollywood. La verdad, vale muchísimo la pena. Es una película bonita con la que va a chillar.
1: Héctor, es
3: va a chillar y se la va a pasar bien. Y además, ese ángel es que se ve tan bonito, por donde lo vea, señores, se ve muy bonito Los Ángeles.
1: Sí, ese ángel es del 90, sí, no te creas. Estaba bien caliente, yo creo que vivía aquí en los 90, ¿sí? Estaba bien caliente, cuando más había pandillas y todo en los 90.
3: ¿Pero se ve bonito?
1: Sí, pues están...
4: Pues es una película, pues no te van a pasar lo feo.
1: Órale, pues está chido, pues...
4: Entonces... Yo nomás digo que si no tienes nada que recomendar, no tienes que recomendar nada.
1: No, son viejitas, pero bonitas.
3: Ah, claro, es lo que yo acabo de ver en Netflix.
4: ¿Eh? Todo el mundo ha visto Pretty Woman. No,
1: ay, chino, vamos contigo, pues.
4: No, yo tengo la
1: tengo
4: que...
3: A ver, cállate.
4: Por eso no voy a hablar de... Oh, les voy a recomendar Tango y Cash, no.
1: Ah, esa está re buena.
3: Yo acabo de ver Pretty Woman y está en Netflix y la verdad se la recomiendo mucho. Si ya la vio, vuélvala a ver y si no la ha visto, hágase un favor y vaya a verla. Porque es una película además que envejeció muy bien, señora. Hay películas que la envejecen muy mal.
2: Onda,
3: y
2: que ¿no?
3: Cuando las ves, eso me gustó en alguna vez.
2: Yo estaba bien emocionada con esa película. Sí,
1: qué horror. Pasó con ciertas caricaturas.
3: ¿Sí? Sí. Bueno, pues Mujer Bonita envejeció tan bien que si la ve hoy, le va a parecer una película hermosa.
1: Ok, hablando de mujeres bonitas, Giselle Bravo, ¿qué quieres recomendar?
2: Gracias, Don Cheto, favor que me hace. Les cuento, si usted es fanático de los documentales, especialmente los de crimen y obviamente pues basado en cosas recientes, entonces te llama un poquito más la atención, les recomiendo el documental en Netflix que se llama Maternal Instinct.
1: Instinto
2: maternal.
1: ¡Yo te esperaba!
4: Ah,
1: ya andas viendo.
4: Ya.
1: Ya le pegaron en la cajita de los muñecos.
2: No, no me pegó en la cajita de muñecos. No estoy espantando a mis padres ahorita. Okay. Oye, les cuento que básicamente se trata de una mujer que vive, no sé si en Texas o creo que sí es en Oklahoma. Y resulta que esta morra, pues, empieza una relación con un güey que ella previamente ya tenía dos hijos, que de los que ella en sí no se encargaba mucho. Se encargaba mucho de ellos, no los atendía. Pero bueno, empieza esta relación con este vato y de cierta manera se empieza como a obsesionar con la relación y a enamorarse, aunque el vato como que no le correspondía. Cuando el vato como que estaba entre que, ay, a lo mejor la dejo, no quiero nada serio, bla, bla, bla, la morra le sale y le cuenta que ella viene de una familia millonaria que ya próximamente la va a heredar su abuela porque su abuela es la millonaria.
1: ¿Y el vato se achinó?
2: El vato se achinó.
4: Ah, güey,
2: como diciendo, pues bueno, no la quiero, pero pues por lo menos voy a salir ganando.
1: Ya está muy fea, pero el dinero está muy bonito.
2: Exactamente. Okay. Entonces, resulta y resalta que pues él se va con esa idea y de repente la morra le dice, estoy embarazada. Y él se saca de onda, como diciendo, pues bueno, no quería un hijo, pero pues debido a la situación económica, todo por el dinero. Pues ahí se va desenvolviendo, Don Cheto, porque la morra no podía embarazarse. Había gente que se sabía su historia verdadera, pero ¿por qué lo hizo? ¿Cómo lo hizo? Sucedió un crimen, porque termina cometiendo un crimen con una persona y pues, con un bebé, por esa obsesión de ser mamá y retener a su pareja. Está muy, muy buena, les va a gustar, porque te dicen... todo, te dan tanto detalle, está en Netflix, ves cosas reales, de escenas reales de cuando está con la policía, cuando la están cuestionando y todo el rollo, la familia también está siendo entrevistada, entonces está muy muy buena, una morra loca básicamente.
1: Hablando de locas, gracias Giselle, fíjate que yo vi...
3: Vamos con el chino.
1: No, que no traen nada.
4: Nada, no he visto nada.
1: A ver, te va, yo vi la de Disclosure Day.
3: Ok.
1: La de Disclosure Day. ¿Qué tal?
2: ¿Cómo estuvo? Porque tengo sentimientos.
1: No, no te encuentres, señores. Dirigida por mi compadre Steven Spielberg. Entonces, la película... ¿Quieren ver a Emily? Ir a Emily Blunt está. ¿Sí? Pero qué chulada de
3: actor. Es muy buena actriz, Emily Blunt.
1: Emily Blunt tiene unas...
2: unos ojazos que tiene esa mujer, ¿no?
1: Fíjate, yo anduve con ella, ya te anduvimos.
3: ¿Usted anduvo?
1: Sí, como medio mes, nomás que...
3: O sea, medio mes son 15 días.
1: Sí, ves que andaba para todos lados. Y yo soy un hombre que si no están al pie de mí, yo me voy. Y le dije, ¿sabes qué, Emily? No me acuerdo, estaba grabando. Le dije, ahorita estás firmando no sé qué película.
3: No se llama firmando, se llama filmando.
1: Si no estás aquí, si no filmando. Tienes mañana a venir aquí a hacerme un caldo de res, te voy a largar. Y no llegó. Y dije, bye bye, la bloqueé. Así soy yo, discúlpeme. Bueno, vi la de
3: I don't know about that, day. Brother.
1: Ahí te va.
4: ¿Ontan cines?
2: Sí.
1: Sí.
2: 80%
1: de yo se las recomiendo muy bien. Es una clase que aplica la de Steven Spielberg. ¿Qué es una clase que aplica la de Steven Spielberg? Es un box office. O sea, tiene... Me gusta que respeta mucho al ¿cómo se llama? Que está viendo...
3: A la audiencia.
1: A la audiencia.
3: Al cinéfilo.
1: Y no empieza la clásica historia de que te voy a pasar aquí desde el comienzo. No, ya cuando empieza es un vato que trae unos archivos que alguien lo anda buscando.
3: Ok.
1: Y el vato, básicamente, lo que trae son unos archivos secretos de... Y esto no es spoiler alert, ahí lo puede ver en el tráiler. De existencia extraterrestre en la Tierra desde hace muchos años.
3: Ok.
1: Pero aquí el gobierno lo que hace es que el gobierno no tiene los archivos. El gobierno contrata a una empresa... para que ellos archiven, porque dicen, no, mira, nosotros como somos una cosa gubernamental y pues por el espionaje, mejor nosotros vamos a contratar a una empresa especialmente y que va a tener estas cosas que nunca van a salir ahí. Entonces esos vatos de esa empresa andan buscando a este vato que resulta que era trabajador de ellos. Entonces el güey dice, es que esto lo tienen que ver el mundo. Lo tienen que ver el mundo. Entonces ellos no te sueltan sopa hasta ya muy avanzada la trama, ¿eh? No te sueltan sopa, empieza una persecución, empieza Emily Blunt, que es una morra que da el clima y de repente se le aparece un pajarito y algo cambia en ella y empieza a hablar en idiomas fluyente y envía a las personas y les dice el consejo que ellos buscan. Así nomás lo ven, oh sí, mira, sí, llámale a María, te está esperando tu llamada y nomás dile que sí, que tienes razón, que tú estuviste mal. Así a la raza, así de la nada. Como loquita, pues.
2: ¿Pero se supone que ella es alienígena o algo así?
1: Yo, pues no te voy a decir, pero desde que se le apareció ese pajarito colorado, ella empieza ya ella a ver así como esas cosas. Y el chiste es que va a una situación donde, obviamente, los extraterrestres de Steven Spielberg son como muy humanos, como muy que...
3: Muy humanoides.
1: No, que a uno se le hacen cute, pues, chiquitos y... Ojones. Ah, ok. Sí, es como Diego, pero en flaquito, pues, ¿verdad?
3: Ah, ok.
1: Entonces, como quiera que sea, y de eso se trata. Yo creo que el mensaje grande que da la película, y por eso gustaría que la vieran, es ¿cuál es la responsabilidad? Porque todos decimos, ya que saquen esa madre, ya que digan, ¿no? Como que te da a entender es, sí sabe la responsabilidad que hay, que no nomás está de decir, hay que sacar esto al público. Sí, sí, tienes idea de lo que puede causar un...
2: De lo que conlleva, pues.
1: De lo que conlleva sacar ¿cómo se llama? Estas pruebas. No nomás está de decir, sáquenlas. Claro. Todos buscamos la verdad, pero ninguno nos gusta. No nos gusta la verdad, es la realidad. Nadie nos gusta la verdad. La verdad dolorosa. Dolorosa. Bueno, entonces de eso se trata. Y el final es muy bueno, épico. El final, y si bien no hay escenas de la nave espacial que baja y no hay una escena así tal cual como Encuentro Cercano del Tercer Tipo, se llamaba, sí hay unas revelaciones grandes, y aparte Emily Blunt está de Oscar la güey.
3: Está muy buena, es muy buena actriz de Emily Blunt, ¿eh?
1: Para que la watching. Está en cines o en su pirata favorito, Disclosure Day. En español, ¿cómo le pusieron? El día del...
2: ¿La revelación
1: pues, o qué? Día de la revelación le pusieron, ¿edad?
2: That's like pretty much disclosure, ¿no? Mm-hmm. Como revelación.
1: El día donde salen los archivos secretos que tiene esa empresa. Ok, regresamos con lo que va a recomendar la raza. 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
1: En vivo, señores, el viernes peliculero, que dice la raza. Es por acá, Don Cheto, quiero recomendar en de Netflix Disappear Completely. Es un español que se trata en español. Se trata de un fotógrafo de un periódico que tiene suspenso y misterio al 1000%. Se la recomiendo. Fotógrafo que hace hasta lo imposible por conseguir las mejores fotos y antes de que todo, en un vaso toma fotos de alguien y le hacen brujería durante la película. Empieza a perder sus sentidos uno por uno. A ver, vamos a ver cuál es esa Disappear Completely.
2: Sigue a un ambicioso y poco empático fotógrafo de nota roja que tras infiltrarse en una misteriosa escena de crimen, cae víctima de un oscuro maleficio y comienza a perder
1: sus sentidos. ¿Es de terror, era?
2: Ok.
3: ¿Y no está tan vieja del 2022?
1: ¡Oh, de terror, tú!
3: Ah, es como asiática. Dice no, 100%, sí, Rotten Tomatoes. Oh, for sure voy a abrir esa este fin.
1: No, dice que es como mexicana.
3: What is the location? Oh, I know which one it is.
1: Harold Torres, Tete Espinosa, Fermín Martínez, Vicky Araico, Norma Reina.
2: En español le pusieron desaparecer por completo.
1: Sí. Desaparecer por completo. Esas son de las tuyas, Gisela, las que te gustan las de...
3: Sí, este fin de semana voy a verla con el Pollis. For sure. Porque
2: sí
3: es
2: mexicana.
3: Miedo,
2: 2024 Mexican Super. Sí es mexicana.
3: Es que en esta escena parece como que he's Asian. 100% Rotten Tomatoes. Yo nunca había visto eso. Don Cheto, en la línea telefónica tenemos a Jorge en la número 2 que nos tiene una recomendación desde Alabama.
1: ¿Qué onda, Jorge? ¿Cómo andamos, viejo? ¡Jorge! ¿No se oye?
3: ¡Jorge!
4: ¡Hola, Don Cheto!
1: Ahí está ya. ¿Qué pasó, Jorge? ¿Cómo andas, hijo?
4: ¿Cómo está, pa? ¿Cómo está, pa, Don Cheto?
1: Ando caído, pero tirando, vale. ¿Tú qué tal?
4: Acá andamos echándole ganas, ¿sí, Don Cheto? Correteando la liebre.
1: Ok, está bien. Hay que corretear la hamburguesa porque está... ¿Cuál vas a recomendar? Córrele, porque ya el chino está haciendo caras, hijo. Ya ves que no le gusta carnes.
4: Un saludo para el chino y para toda la raza ahí que está ahí en la cabina, Don Cheto.
2: Sí, sí, vámonos, vámonos. La recomendación, compa.
1: Gracias, Jorge.
3: Sí, cochino.
1: ¿Cuál vas a recomendar?
4: Mire, Don Cheto, le voy a recomendar una película de que sale ahí mi novia, esta Camila Méndez.
1: ¡Ay, no! Oye, ti. ¿Camila Méndez? ¿A cuál es esa?
4: Ajá, se llama Mentiras, Dangerous Lies. ¿Cómo se llama? A ver, los que hablan inglés, Don Cheto.
1: A ver,
3: Dangerous Lies.
1: ¿Cuál?
3: Dangerous, como dangerous.
1: A ver, dilo tú, pues, dilo tú.
4: Mentiras peligrosas.
1: Eso.
3: ¿Y de qué trata o qué?
1: Dangerous Lies.
3: Jorge.

0: Cheto, esta muchacha,
1: ¿Camila?
0: Trabaja con un millonario y ahí lo cuida y la casa se la hereda el hombre. Pero, ¿qué tiene esta casa, Don Cheto? ¿Por qué empiezan a llegar personas ahí misteriosas que, pues no se sabe bien si son amigables o no, ¿verdad? Entonces es una serie de misterios ahí que hay que ver la película para saber de qué por qué esta gente llega allí.
2: O sea, ella hereda la casa y empieza a caer harta raza ahí rara, pues.
0: Ajá, y tiene un novio que también trucha con el novio ahí, a ver qué show. Ese es un vato ahí que hay que ponerle ojo, a ver qué trae entre manos, Don Cheto. Y entonces es una película llena de misterios, muy buena. Ya es una película ya con algunos...
2: De 2020, ahí, es el 2020.
3: Pues no acaba. Hombre, enfado de Dios.
2: Ah, para que vea, si no.
3: Ahí les encargo, si no saben hablar, no hable.
2: Ay, ya. Hoy, Jorge, te están cucando, vale, te están cucando.
0: Mira, hace 15 días te estuve esperando de afuera y nunca saliste. ¿Saliste por la puerta de atrás o qué onda?
2: Ah, Andy.
3: Pues yo voy normal. ¿Tú crees que me estás esperando a salir a ver qué? ¿A qué hora llegaste?
2: ¿A qué hora llegaste?
0: Estaba allá desde las 11 y te estuve esperando y nunca saliste.
2: No, así se salió por la de atrás, con razón. Decía, no, aquí está un vato allí medio raro. No, pues así es el chino, no le hagas caso. Aquí tú eres bienvenido, Jorge.
3: Vamos a ver a Dangerous Lies. Oh.
1: Igual cuando vengas, Jorge, avísanos y ya te damos santo y seña de dónde está el chino.
0: Órale, pues, pero agárremelo porque no es otro los que corre.
4: Me escribes y yo te paso hasta su dirección.
2: Yo te paso hasta su dirección, te digo cuál es su carro y ahí lo esperas ahí al lado del carro y dices, a ver,
1: sí,
2: ¿qué tanto estás hablando en el radio? Puede haber, si muy bravo, pues ese.
3: Sí, ya, la que sigue, la llamada, la que sigue, ya, córtele, gracias, compa.
2: No le estés cortando, sí, no le, ¿para qué le cortaste a la gente? Ah,
3: porque vamos con la siguiente recomendación. Oiga, puro Netflix ahorita, ¿eh? Netflix.
2: A ver, ¿y cuáles son, chino? Pues di, habla bien.
3: Pues no. Que vamos con recomendación. Ah, no, cierto, una de cines.
2: A ver.
3: La que usted fue a ver. Todas las demás hasta están
2: sí,
3: en Netflix.
2: Pues vale, pero ya di algo.
3: Vamos con la siguiente recomendación.
2: ¿Quién está?
3: ¿Con quién está?
2: Olé las que te mandan.
1: A ver, vamos con Juan en la número 4, Don Cheto, ya. Es que, ¿a qué le anda preguntando eso? ¿Usted también?
2: Pues, sí, pues, va el pelo.
4: Ponga la mano, por favor, ponga la mano.
1: Usted también.
4: ¡Ándele!
1: Pauta y este no agarra
2: ahí la te va, la chino, ahí sí eres tú, era. No, tienen muchas recomendaciones, puro Netflix. Sí. Hay una de cine.
1: Cri-cri.
2: Hazme el favor.
3: Vayamos
1: Vaya con Juan
3: siguiente.
1: En la 4, viejo. Bien,
2: Juan en la 4. ¿Cómo estamos, Juanón?
5: Bien, ¿y usted, Don Cheto?
2: Ahí ando, vale, ahí ando, soso, dijo el gabacho, soso.
5: Esto.
2: ¿Qué vale? ¿Cuál vas a recomendar?
5: Mire, es una que me recomendó mi papá hace muchos años y cada vez que me quiero poner de buenas, se llama El Papillón.
2: ¿El qué?
5: Así, papillón.
1: Papillón. ¿Papillón? ¿Cómo
2: papillón? ¿El papilón? Yeah, papillón. ¿Papilón es mariposa?
5: La mariposa, es de con Dustin Hoffman y con Steve McQueen.
2: Ah, bueno, esa viejita. Ese es de los 70, esa de Papilón, sí. ¿Edad?
5: El libro está mucho mejor que la película.
2: Ah, qué chido.
5: Pero si puede ver el libro primero y luego la película.
2: Bueno, está bien, pero,
5: Pero sí, se trata de un carcelero, de una persona que lo mandan a una cárcel en la Guayana Francesa. Ajá. Se trata de escapar y en el proceso de escapar, pues se vuelve viejo. Pero la manera que los castigan y la manera de la cárcel allá está...
2: Papilón.
5: Está muy suave, papilón.
2: Papilón, que es que es mariposa, ¿verdad? Mariposa.
5: Tiene le dicen el papillón a él porque tiene una mariposa tatuada en la espalda.
2: Tatuada en la espalda, ok. Ajá. Pero lo chido sería, pues, ver la película. ¿Y es donde la podemos guachar, hijín?
5: Está en Amazon Prime, pero se desventa. Está muy...
2: Casi pero no vale la pena. Aunque lo ideal sería leer el libro antes.
3: Ay, no, ya córtenle, ahora nos van a poner hasta leer libros. Chale, no, hombre.
4: No, a mí me encanta que los radioescuchas nos muestren cuál es su cultura, su sabiduría y que tenemos radioescuchas.
1: Que deberían aprender.
4: Cosa que le faltaría a la gente que trabaja aquí.
1: Exacto.
3: Uy, te hablan de Stephanie, qué mal pez.
2: No, Stephanie lee.
3: Chale.
2: Manga,
3: no hables de Stephanie. No, Stephanie
4: sí lee.
1: K-pop dramas.
2: Puro drama.
1: ¿Novelas K-pop dramas?
2: The Witch Atelier, ¿quién sabe qué güey? ¿Pura de esas lee?
4: No, el Stephanie es culta.
2: Sí, es culta. Sí. A ver, si no vas a decir algo o qué.
3: No,
2: venga, yo...
3: ¡Puro de Netflix!
2: Andas bien madreado. No te desquites con la gente y no tienen culpa de que tú estés ves y gentes ajenas y te peguen la enfermedad.
3: ¿De qué está hablando? Si no me
1: enfermé. De que todos los gamborimbos que traes.
2: Todos los gamborimbos sabrás qué traes ahí, de qué secreciones. Y acá estás.
1: Hombre, mujer o quimera.
2: Con la raza.
3: Vamos con la siguiente.
2: Ya no hay tiempo, ya vamos a ir al corte comercial. No, señores, así llegamos al final de esto que es Viernes Peliculero y
4: Esteban, ¿no recomendaste nada?
2: No, ya no.
4: ¿No viste nada?
3: Una.
2: No, nada. Te va a ver puro K-pop drama.
3: Un K-pop drama. Y estoy viendo True Beauty, ¿ya la viste?
6: Desde que salió chino. ¡Qué ole! Bellísima esa serie.
2: True Beauty, ¿sabes qué, de qué es? ¿De coreanos?
3: Aquí estoy viendo en Netflix.
4: Una novela coreana.
3: Bloodhounds, Royal Nemesis. ¿Cuál tal buena ahí de la K-pop?
6: En Netflix.
2: Qué malo es, chino, ¿verdad?
6: Crash Landing.
2: Qué malo es, ¿verdad?
6: Creo que también puedes ver Goblin, es una muy antigua. En Netflix, creo que una que estuvo muy de moda hace algunos meses fue Cocinera Real. Y luego también me parece que... Ay, perdón.
2: Está bien que sepas. Mejor te vamos a dar a ti chance de hablar porque este huevón... ya que veo muchas opciones. Está la de la mesera ardiente de...
3: La mesera.
2: Así hablas tú, ¿vale? Así hablas. Así hablas bien ahuevonado, pues son... Así hablas, así era. No, sí, aquí veo la mesera ardiente. Por tus pujidos nos cacharon. Duerme una noche conmigo y serás madre.
4: Yo solo creo que si ya no le gusta su trabajo, que se vaya.
2: Mi clarín rompió a tu estrella. Lágrimas de mi chorizo. No, son varias, pero quién sabe cuál te haré, güey.
1: ¿No has notado que has estado bien?
2: ¿Cuál crees tú que esté buena? Si no traes ganas de hablar, cállese. Regresamos.
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3: ¡Giselona, ya nos vamos, hija!
2: Nos vamos, señor, pero no por completo, porque la gente todavía va a tener la oportunidad de pasarla con ustedes este domingo. ¿Qué van a hacer? ¿Qué plan hay?
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3: Órale, pues, para que vayan ahí los disfruten. Gracias a nuestra querida Stephanie, que nos ayudó hoy en los controles. Gracias, Giselita.
4: Bebé,
2: saludos, sí, a
4: nuestro corazón, así coreano. Corazón coreano.
3: Gracias, Aisin.
4: Lo amo, señor.
3: Ah, muy bien, los quiero mucho, familia. 12 del mediodía salen las gorras, bye. Que si no lo digo, se enoja el CEO.
0: Muchas gracias por escucharnos. Si no les gusta, díganos. Que al cabo en este programa, nada más se hace lo que diga el viejillo bofón. Hasta mañana. 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
3: Qué tal, mi gente bonita? Muy, pero muy buenos días. Feliz viernes 19 de junio del 2026. Y a solas 11 de la mañana. Y aquí arranca su amigo de siempre, Gustavo García, con toda la energía, la buena vibra y, por supuesto, con la auténtica música mexicana por la Ranchera Superstation, transmitiendo en vivo desde Sacramento, California. 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Además, felicitamos a los ganadores de los papás y pues vamos a celebrar también el Día de los Papás este fin de semana. Así que súbele a la Ranchera, póngase de buenas y disfrute que este viernes, porque trae muy buenas oportunidades para sonreír, ¿eh? Así que quédese con nosotros que apenas comenzamos y continuamos con la grande Paquita, la del barrio, y su tema de Me Saludas a la Tuya. Hoy no más, aquí en la Ranchera Superstation. Gracias.

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Fuerte y claro, don Ramón Ayala, con estos clásicos que llegan directo al corazón. Acabamos de escuchar Tragos Amargos, aquí por La Ranchera Superstation 92.1 y 105.5 FM, con la auténtica música mexicana, y su amigo de siempre, Gustavo García, acompañándole en este viernesito que ya huele a fin de semana, ¿eh? Gracias de todo corazón por seguir en sintonía, mandando saludos muy especiales para don José Martínez, que nos escucha trabajando la construcción. También saludos para María González allá en Woodland preparando la comida para la familia, para los compitas camioneros que andan recorriendo las carreteras de California. También saludos para Lupita Hernández, que ya se reportó desde El Grove. Un saludito y un abrazo para todos ustedes. 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No me le cambie porque aquí la auténtica música mexicana nunca descansa y el ánimo pues tampoco, compadre. Continuamos con la dinastía norteña y este rolón que dice...

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¡Qué bárbaro! Ahí estuvo el inmortal Vicente Fernández con El Último Beso. Hombre, una de esas canciones que nunca pasan moda aquí en la Ranchera Superstation. Muchísimas gracias por seguir acompañándonos. Soy su amigo servidor Gustavo García, llevándole la auténtica música mexicana hasta donde quiera que usted se encuentre. Oiga, saluditos bien especiales para toda mi gente chula que anda trabajando duro desde tempranito. Un abrazote para don Miguel en Sacramento que nos escucha mientras arregla jardines. También para doña Rosa preparando el almuerzo en casita. Y para los compitas que andan en la troca repartiendo mercancía. Y para todos los que nos acompañan desde su lugar de trabajo. Recuerden que ustedes son el mero motor de esta cabina. 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No me le cambie, que aquí seguimos con la mejor compañía, buena música y mucha alegría en la Ranchera Superstation, porque llega ahora Diego Verdaguer y su tema de Voy a Conquistarte.

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Oiga nomás, pero qué buena estuvo esa canción de Grupo Libra con Del Signo Libra. Aquí nomás en la Ranchera Superstation 92.1 y 105.5 FM. Y gracias de corazón por seguir acompañándonos en esta mañanita de viernes con su amigo servidor Gustavo García, quien sigue al pie del cañón, llevándole la auténtica música mexicana y la mejor compañía. Oiga, saluditos para toda nuestra gente chula y trabajadora que nos escucha en Sacramento, en Woodland, en Davis, en Elk Grove, en Gold y todos sus alrededores. Un abrazote para todos los que andan en el campo, en la oficina, manejando la troca o preparando la comida en casa, ¿eh? Aquí todos somos familia ranchera. 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Bueno, ese me lo acabo de inventar, ¿eh? Pero suena bonito. No me le cambie porque seguimos con más auténtica música mexicana de la ranchera, porque ahora llegan los Cadetes de Linares y este clásico de clásicos. No hay no

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Tus sandalias están en su lugar y hasta tu bata de baño está donde la pusiste tú. Lo único que ha cambiado es el espejo. Ahora, cada vez que lo veo, me refleja una figura con unas sombras profundas bajo mis ojos y unas arrugas que empiezan a amenazar mi rostro, el rostro que tantas veces acariciaste tú.

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1: A ver, compa, agarre la coche porque nos vamos a aventar el corrión, Morel.

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1: Son las 12 del mediodía en Sacramento. 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
2: Mi gente chula, qué gustazo de que siga nuestra compañía aquí en la Ranchera Superstation 92.1 y 105.5 FM. Yo soy su amigo Gustavo García y le doy la bienvenida a una de las horas más especiales de la programación, el Rancho de Vicente. Durante los próximos 60 minutitos, vamos a recordar al hombre que puso en alto la música mexicana por todo el mundo, el querido Vicente Fernández, con sus más grandes éxitos, datos curiosos, historias poco conocidas y momentos que marcaron para siempre la vida y la carrera del Charro de Buen Titán. Así que acomódese donde quiera que esté, súbale a la ranchera y deje que los recuerdos hagan su trabajo. Porque mientras exista una canción de Vicente sonando, su legado seguirá cabalgando en el corazón de México y de su gente. Arrancamos esta hora especial con una joya de Vicente Fernández y Se Vende un Caballo.

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Y continuamos en el Rancho de Vicente por la Ranchera Super Session. Muchísimas gracias por acompañarnos en esta tarde y por mantener viva la música de uno de los grandes íconos de nuestra cultura mexicana, Don Vicente Fernández. Oiga, acabamos de escuchar Y Tú Me Vas a Recordar, una canción que nos recuerda que hay amores y momentos que dejan huella para toda la vida. Y hablando de recuerdos, bueno, pues aquí le va un dato curioso de Don Vicente. Aunque grabó más de 100 álbumes y vendió millones de discos en todo el mundo, siempre fue conocido por negarse a cantar narcocorridos, manteniéndose fiel a los valores y tradiciones que quería transmitir a su público. ¿Eh? ¿Cómo ve? 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Y como la vida siempre sigue su camino, igual que un barco buscando nuevos horizontes, ahoritita nos vamos con una canción que habla precisamente de seguir adelante. Porque como decía Vicente Fernández, mientras haya ganas de luchar, siempre habrá un motivo para seguir cantándole a la vida. Aquí está Don Vicente Fernández y su tema de Voy a Navegar.

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1: Qué bonita interpretación de Don Vicente Fernández con Golondrina Presumida. Aquí no vas en el rancho de Vicente por la ranchera Superstation. Muchísimas gracias por seguir acompañándonos en esta hora dedicada al inolvidable charro de Huentitán. Oiga, quiero mandar un saludito muy especial para toda nuestra gente chula que nos escucha en el trabajo, en la carretera, en el campo o desde casita disfrutando de su almuerzo. Gracias por hacer del rancho de Vicente parte de su día. Aquí seguimos compartiendo recuerdo, canciones y emociones que nunca pasan de moda. Oiga, y bueno, pues ya que estamos celebrando a los papás este fin de semana, les recuerdo que todavía está tiempo de sorprenderlo con un detalle diferente, y de muy buen gusto. 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Y bueno, si la canción anterior hablamos de una golondrina que iba y venía, ahorita nos vamos con otro clásico de Don Vicente, donde él nos demuestra que cuando hay amor, no importa la distancia ni los encargos que haya que hacer, porque como decía Don Vicente con su ejemplo de vida, el cariño verdadero siempre encuentra el camino para llegar. Seguimos con Vicente Fernández, pero ahora escuchamos Los Manos.

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1: Oiga, pero qué belleza de canción. Escuchamos Un Millón de Primaveras con la voz inconfundible de don Vicente Fernández. Una de esas interpretaciones que llegan directito al alma. Muchísimas gracias por seguir acompañándonos en el Rancho de Vicente, aquí en la Ranchera Superstation. Mandando saludos muy especiales para toda la gente chula y trabajadora que nos escucha en Sacramento, tal vez en Woodland, en Davis, en Elgrove y en cada rincón donde suena fuerte y claro la auténtica música mexicana. Oiga, y aprovechando que seguimos celebrando los papás, le quiero recomendar un excelente lugar para consentirlo este fin de semana. 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Y después de escuchar una canción donde Vicente habla de querer entregar un millón de primaveras, ahora nos vamos con otro tema donde el Charro de Buen Titán deja muy claro por qué era un gigante de la música mexicana. Cuando llegaba Vicente, el escenario era suyo y la emoción también. Así que, como dice el título de la siguiente canción, háganse a un lado, porque una de esas enseñanzas que nos dejó don Vicente fue que los sueños sí se cumplen cuando se trabajan con pasión, con humildad y con corazón. Continuamos con Vicente Fernández y ahora escuchamos Háganse a un lado.

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1: 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Es la 1:00 p.m. en Sacramento, California. Seguimos con Gustavo García en La Ranchera, con la auténtica música mexicana. 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

Mi gente chula, ya es la 1 de la tarde. Yo soy Gustavo García y quiero agradecerle de corazón de que nos siga acompañando en este viernes 19 de junio del 2026 aquí en la ranchera Superstation 92.1 y 105.5 FM, transmitiendo desde Sacramento, California, con la auténtica música mexicana. Muchísimas gracias, gracias por permitirnos acompañarle en el trabajo, en carretera, en casita, donde quiera que nos esté escuchando. 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Así que acomódese, súbale a la ranchera y disfrute el resto de la tarde con nosotros, porque aquí la auténtica música mexicana nunca se detiene y el buen ambiente tampoco. Continuamos con la banda MS y este gran éxito, Mi Olvido.

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Oiga, qué bonita canción acabamos de escuchar, Mi Forma de Sentir, de La Revolución, de Emiliano Zapata, aquí en la Ranchera Superstation 92.1 y 105.5 FM. Yo soy su amigo servidor Gustavo García y quiero agradecerle de corazón de que siga acompañándonos en esta tardecita de viernes. Ya casi tocamos la puerta de fin de semana, mi gente. Y bueno, pues aprovechando para mandar saludos especiales para don Carlos Ramírez, dice que anda trabajando en la construcción por Sacramento. También saludos para María López, que nos escucha mientras prepara la comida familiar. Saludos para José Hernández, dice que está recorriendo las calles de California en su tráiler. También saludos para Lupita García en Woodland, que siempre trae la radio bien sintonizada. Muchísimas gracias. Gracias, familia, por estar siempre en sintonía. 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Y bueno, hablando de sentimientos, cuando el corazón anda inspirado, no hay nada mejor que una buena serenata, ¿verdad? Y es por eso que ahora llega uno de los grandes románticos de la música mexicana. Aquí está Pancho Barraza y su canción de Música Romántica. Aquí nomás, en la Ranchera Superstation.

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0: Pero qué interpretación tan sentida la de Don Vicente Fernández con Escuché las golondrinas. Una de esas canciones que se quedan dando vueltas en el corazón. Oiga, y aquí seguimos en la ranchera Superstation 92.1 y 105.5 FM con su amigo Gustavo García acompañándole en esta tardecita de viernes con la auténtica música mexicana. Muchísimas gracias por seguir en sintonía con nosotros. De verdad, se les agradece la compañía de cada uno de ustedes. Y saluditos bien afectuosos para toda nuestra gente chula que nos escucha en Sacramento, para los que andan trabajando bajo el sol, para los que van manejando y los que están echándose su cafecito con la radio de fondo. Como decimos por aquí, sin ustedes esto no suena igual, ¿eh? 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

Qué bonita manera de cerrar esta hora con los Bukis y A Dónde Vayas. Canción que se queda en el corazón, sin duda. Oiga, muchísimas gracias por seguir en sintonía con la Ranchera Superstation 92.1 y 105.5 FM, con la auténtica música mexicana y su amigo de siempre, Gustavo García. De verdad, gracias por acompañarnos todo este mediodía de viernes, por su cariño y por hacer grande esta radio. Un saludo bien especial para toda nuestra gente chula que nos escucha en Sacramento y alrededores, en el trabajo, en el tráfico o ya relajados en casita. Pero antes de despedirnos, recuerde dos cosas importantes. 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Así que no lo deje para después. Yo soy su amigo servidor Gustavo García y me despido por el día de hoy. Dios me los bendiga, pero no se me vaya porque ya está aquí la voz dulce de las tardes, Azucena. Y cerramos con algo bonito de Ramón Ayala y Mi Piquito de Oro. Nos escuchamos la próxima semana. Se quedan en buenas manos aquí en la Ranchera Superstation con la auténtica música mexicana.

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1: Son las 2 de la tarde en Sacramento. Estás en la Ranchera Superstation con Susy Hernández, la voz dulce de las tardes, acompañándote de regreso a casa.
3: Hola, ¿qué tal? Feliz viernes 19 de junio del 2026. Te saluda Azucena. Oye, quédate conmigo, te voy a estar acompañando hasta las 6 de la tarde con noticias, las efemérides, la reflexión del día. Además, información de promociones que no te puedes perder. Y por si fuera poco, hoy es viernes, viernes de gran palenque musical con Gustavo García del Mediodía, quien regresa a las 4 de la tarde trayéndote las artistas Jenny Rivera y Paquita La del Barrio. Un palenque que no te puedes perder. Mientras tanto, te dejo con esto de Luis Ángel el Flaco.

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platico una historia que está generando debate en redes sociales y en todo el país. Un padre de familia de Oklahoma se volvió viral después de que otro hombre llamara a la policía al verlo acompañar a sus dos pequeñas hijas dentro del baño de mujeres en una estación de servicio en Alabama. Según el padre, el baño estaba vacío cuando entró y decidió utilizarlo porque consideró que el baño de hombres no era el lugar más adecuado para sus niñas. El incidente fue grabado en video y muestra cómo un hombre lo confronta mientras las niñas, visiblemente asustadas, comienzan a llorar. Empleados del establecimiento intervinieron para ayudar a la familia, y cuando la policía llegó al lugar, determinó que el padre no había cometido ninguna infracción. La historia se volvió viral en redes sociales, acumulando millones de vistas. Posteriormente, la empresa inmobiliaria con la que estaba asociado el hombre que hizo el reporte anunció que ya no mantiene ninguna relación laboral con él, señalando que su comportamiento no representa los valores de la compañía. El caso ha abierto un debate sobre las dificultades que enfrentan muchos padres cuando viajan solos con sus hijos pequeños y sobre cuál es la mejor manera de actuar en situaciones como esta. Seguimos con más de La Ranchera.

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0: 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Hoy en nuestro segmento legal nos acompaña la abogada Anaí González de VozLegal.com, una firma dedicada a representar a víctimas lesionadas en accidentes de auto, camión, bicicleta, motocicleta, peatón o cualquier otro tipo de accidentes. Recuerda que estos segmentos tienen como objetivo brindar información importante sobre nuestros derechos legales si somos víctimas de un accidente, ya que la realidad es que todos, independientemente de la edad, estamos expuestos a ese riesgo. Así que vamos a comenzar. Abogada Anaí, bienvenida, ¿cómo está?
1: Sí, claro, estoy lista para todas las preguntas que me tenga. Y gracias por la invitación.
0: Abogada Anaí, vamos a empezar con algo que me da curiosidad. Y es que usted recomienda que una víctima vaya al médico de la aseguranza o que vaya con su propio médico. ¿Y cómo es que Voz Legal ayuda con este proceso después de un accidente de auto?
1: Esa es muy buena pregunta y eso es algo que puede afectar no solo su salud, sino también el valor de su caso. Es entendible que después de un accidente las personas no sepan o están confundidas si ir con un médico de la aseguradora o su propio médico. Lo primero sería cuidar de su salud, ¿verdad? Y es importante que no ignoren el dolor a su cuello, su cabeza, su espalda, porque estas lesiones pueden resultar ser más graves después ya con el tiempo. Y es importante entender que las aseguradoras, lo que ellos van a intentar hacer es de minimizar su caso, pagar lo menos posible y cerrar el caso rápido. En Voz Legal, nosotros ayudamos a nuestros clientes a conectarse con los médicos que ellos necesitan y que saben cómo demostrar sus lesiones y demostrar cómo es que las lesiones han impactado su vida. Y otro punto importante es que muchas personas no van al médico porque no tienen el dinero o no tienen la aseguranza para cubrir esos gastos. Pero lo que muchas personas no saben es que cuando se abre un caso contra la persona quien es responsable por el accidente, muchas veces esos gastos pueden ser cubiertos bajo ese reclamo. Claro, cada caso es diferente. En Voz Legal nosotros nos encargamos de hacer la investigación y encontrar las mejores opciones para que usted no se tenga que preocupar por los biles médicos.
0: 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Abogada Anaí, para una víctima de accidente, ¿es aconsejable aceptar la primera oferta que se le ofrece su compañía de seguros después del accidente de auto?
1: Bueno, en la mayoría de los casos no es recomendable aceptar la primera oferta. Antes de aceptar una oferta es muy importante que primero entienda sus derechos y entienda sus lesiones. Le voy a dar un ejemplo. Vamos a decir que es una semana después de su accidente le hicieron una oferta de $5,000 y usted acepta, pero luego después de un par de semanas tiene un dolor en el cuello que no se va, que está empeorando. Y luego resulta que usted necesita una cirugía, que tiene una lesión mucho más grave de lo que usted pensaba. ¿Y ahora qué va a hacer con esos $5,000? Esos $5,000 no va a cubrir ninguna cirugía ni ninguna visita médica que necesite después. Y lo malo es que ya después de que aceptan una oferta, ya no puede regresar y decirles, hey, dame más dinero. Porque ya cuando acepta una oferta, ya no hay más remedio para obtener más compensación de ellos. Recuerden que la aseguradora tiene sus propios intereses, tienen sus propios abogados quienes van a luchar para proteger a esa compañía y pagar lo más mínimo. Si es que la aseguradora le ha hecho una oferta, llame a Voz Legal. Nosotros le ayudamos a entender sus derechos, entender sus lesiones para que usted se lleve una compensación que es justa. Porque créanme, si es que la aseguradora le está haciendo esa oferta, es muy probable que hay más dinero en la mesa.
0: Abogada Anaí, muchísimas gracias. Gracias por esta información de gran ayuda. 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Abogada, se nos acabó el tiempo, pero
2: Nos vemos la próxima semana. Muchísimas gracias.
1: De corazón espero que sí haya ayudado a mucha gente.
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1: Y a las 3 de la tarde te saluda Azucena. Oye, quédate conmigo porque en esta hora tengo para ti más noticias e información de promociones que no te puedes perder. Y por si fuera poco, en la próxima hora de las 4 de la tarde, regresa mi compañero Gustavo García del Mediodía, trayéndote el gran palenque musical con las artistas Jenny Rivera y Paquita La del Barrio. Un palenque que no te puedes perder. Mientras tanto, te dejo con esto de La Arrolladora.

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información nacional, las celebraciones de Juneteenth, la fecha que conmemora el fin de la esclavitud en Estados Unidos, comenzaron ayer jueves en distintas ciudades del país. Este año, uno de los eventos más destacados fue la apertura oficial del Obama Presidential Center en Chicago, encabezada por el expresidente Barack Obama y la ex primera dama Michelle Obama. El nuevo centro incluye un museo, biblioteca, espacios comunitarios y exhibiciones dedicadas a la historia, la democracia y el servicio cívico. La inauguración coincide con las celebraciones de Juneteenth y busca inspirar a futuras generaciones. Una fecha para recordar la historia y reflexionar sobre el progreso y celebrar la libertad.

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1: 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En la carretera 99 en dirección sur a la altura de la avenida 47 tenemos un accidente. En la carretera 99 en dirección norte a la altura de Mark Road tenemos un incendio vehicular. 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

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Toda la dicha que en el mundo existe, la sentí cuando ansiosa me besaba. Gracias, Señor, porque fue toda mía, pasional y emotiva, dulce y loca. Y me sorbí la miel y la ambrosía de la uva madura de su boca. Toda la vida me la dio al besarme. Me dio un placer difícil de decir. Por eso tú no tienes más que darme, ni yo tengo más nada que pedir. Gracias, Señor.

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1: 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Ahora sí, se ha llegado el momento de cederle los micrófonos a Gustavo García del Mediodía, quien regresa en unos minutitos con el gran palenque musical, trayéndote a Jenny Rivera contra Paquita, la del barrio. Recuerda que puedes participar votando por tu artista favorito. Ahora sí te dejo con esto de Yolanda del Río.

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1: Qué tal, mi gente hermosa de la Ranchera Super Session? Soy su amigo de siempre, Gustavo García, agradeciendo como siempre el privilegio de acompañarlos en esta bendecida tarde de viernes. Gracias por estar en sintonía, ya sea que esté en el trabajo, en el camino a casa, en el campo o disfrutando en familia. Prepárese porque de 4 a 5 de la tarde llega nuestro tradicional, el Gran Palenque Musical, donde dos grandes figuras de la música mexicana se enfrentan con sus éxitos para conquistar sus votos. Esta tarde tenemos un duelo histórico entre dos mujeres que marcaron generaciones con su carácter, con su voz y con sus canciones. Así que arrancamos este Gran Palenque Musical.
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1: En una esquina del Palenque, nacida como Francisca Viveros Barradas en Veracruz, una artista que revolucionó la música ranchera con temas como Rata de dos patas, Tres veces te engañé y Cheque en blanco, convirtiéndose en un símbolo de empoderamiento femenino y defensa de las mujeres. En 2021 recibió el premio Billboard Latino a la trayectoria por más de 5 décadas de carrera. Con ustedes, la inolvidable Paquita.

Otra esquina, nacida en Long Beach, California, hija de padres mexicanos, se convirtió en una de las artistas más exitosas de la música regional mexicana. Vendió millones de discos, llenó escenarios internacionales y abrió camino para las mujeres dentro de un género dominado tradicionalmente por hombres. Aquí está.

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1: 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Vemos que el 80 al este, antes de la calle West Texas y Rockville Road, ahí tenemos un accidente que está afectando el carril de la derecha, sobre todo hasta la autopista 12, así de que mucho cuidado. La ruta 50 también lentitud por Cap City, la 99, accidente en el lado derecho. Bastante tráfico por Cap City Freeway llegando a Arden Way y American River. La 99 también tráfico hasta la avenida 47 para víctimas de la conducción bajo la influencia del alcohol y la droga. 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
13: Y seguimos en el gran palenque musical y quiero compartirles un dato muy interesante de nuestra primera contendiente. Paquita la del Barrio comenzó cantando junto a su hermana Viola en un dueto llamado Las Golondrinas durante la década de los 70. Poco a poco fue construyendo una carrera que terminó convirtiéndola en una leyenda de la música ranchera. Su estilo fue tan único porque mientras otros artistas cantaban al amor romántico, Paquita decidió cantarles directamente a los hombres infieles y al machismo. Por eso, temas como Rata de Dos Patas se convirtieron en verdaderos himnos populares.

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Oiga, pero qué gran duelo estamos viviendo esta tarde de viernes. Pero hablando de reconocimientos, Paquita la del Barrio recibió en 2021 el premio Billboard de la música latina a la trayectoria. Un reconocimiento reservado para artistas que han dejado una huella permanente en la música. Además, durante más de 5 décadas grabó decenas de producciones musicales y se presentó en escenarios de México, de Estados Unidos y América Latina. Sin duda, una mujer que convirtió sus experiencias de vida en canciones que siguen vigente hasta el día de hoy.

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1: 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En el número 8750 de la carretera 193 tenemos un accidente. En Elder Creek Road, a la altura de Hedge Avenue, tenemos otro accidente. 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
6: Hola, ¿qué tal? 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Muchas personas creen que los casos criminales comienzan con una detención de tráfico, una investigación o un arresto. Pero hoy en día muchos casos comienzan con un mensaje de texto, una publicación en redes sociales, una foto, un video o un mensaje directo enviado en un momento de enojo, frustración o mal juicio. Lo que parece algo privado o inofensivo puede terminar convirtiéndose en evidencia con consecuencias muy serias. Hoy, junto con nuestros amigos de la Liga Defensora, vamos a hablar sobre cómo los teléfonos, las redes sociales y las comunicaciones electrónicas pueden crear problemas criminales que muchas personas nunca ven venir. El día de hoy tenemos al experto Gonzalo Sansores. ¡Hola, Gonzalo! ¿Cómo estás? Muchísimas gracias por estar con nosotros.
7: Gracias por tenernos aquí otra vez y siempre un placer ayudar a la comunidad. Y te digo, mi gente, cuando una persona está enfrentando un caso criminal, se tiene que respaldar con un abogado que sabe cómo ver esos tipos de casos, sabe que no tienen miedo enfrentarlos, porque a veces hay personas que no quieren ver esos tipos de casos porque son serios. Lo hemos visto todo y aquí estamos para ayudar.
6: Perfecto, Gonzalo. Empecemos con las preguntas. ¿Pueden los mensajes de texto, publicaciones en redes sociales, fotos y videos realmente ser utilizados como evidencia en un caso criminal?
7: Oh, yeah. En muchos casos usan tus redes sociales. Vamos a decir que una persona la están acusando de vivir la vida traficante, ¿ok? Van a ver dónde estaban y a veces ponen fotos que estaban en la primera fila del juego, ¿ok? O el carro del año que acaban de sacar, o las alhajas que tienen, que están así en todo, tienen tantas alhajas, o la ropa de marca bien cara lo están poniendo en las redes sociales. Eso no es una evidencia concreta, pero es algo para ayudar a los detectives a poner como una pintura en tu contra, mostrando quién eres o quién piensa que tú eres. Eso sí, todo lo que usted ponga lo van a usar en tu contra. Y yo he visto casos de violencia doméstica donde la pareja el próximo día quiere poner, oh, I'm sorry, mi amor, no supe de eso, lo otro, discúlpame. Y cuando hacen eso, eso es una admisión. Eso sí, yo he visto que personas usan las redes sociales, sea usado en sus contras.
6: ¿Qué sucede si alguien comparte fotos íntimas o explícitas de otra persona sin su consentimiento? ¿Esto puede resultar en cargos criminales?
7: Claro que sí, porque es un caso sexual y esas fotos no eran para que usted lo saque sin el permiso de esa persona. Eso sí, una persona puede ser acusado y va a tener que defenderse en la corte por esos tipos de cargos.
6: ¡Perfecto, Gonzalo! muchísimas gracias. ¿Algo más que gustes agregar?
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10: Oiga, continuamos con Jenny Rivera en este gran enfrentamiento musical. Y es que un dato curioso es que Jenny se convirtió en una de las pocas artistas femeninas de música regional mexicana en lograr llenos totales en grandes arenas y auditorios de Estados Unidos y México. Además de cantante, fue empresaria, productora de televisión y autora. Su autobiografía y sus programas de televisión permitieron que el público conociera más de cerca su historia de esfuerzo y perseverancia. Su legado continúa vivo y su influencia sigue inspirando a nuevas generaciones de artistas femeninas dentro del regional mexicano y aquí en la Ranchera.

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2: Y a las 5 de la tarde te saluda Azucena. Muchísimas gracias a Gustavo García del Mediodía, que nos trajo ese super palenque el día de hoy con Jenny Rivera y Paquita, la del barrio. Oye, quédate conmigo porque en esta hora tengo para ti las efemérides y la reflexión del día. Mientras tanto, te dejo con esto de Cristian Nodal.